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0: 32 minutos pasaron ya de las 7 de la mañana. La temperatura actual en la ciudad de Buenos Aires es de 8 grados. A esta hora vamos a actualizar toda la información del tránsito y de los servicios. Comenzamos hablando de los principales ingresos a la ciudad de Buenos Aires porque allí se produjo un choque múltiple en la autopista de Seiza Cañuelas. Esto es mano a la ciudad de Buenos Aires, altura Fer. Allí impactaron varios vehículos. Obviamente está generando inconvenientes para quienes vienen hacia Capital Federal. También empezamos a ver una Panamericana cada vez con mayor cantidad de vehículos. Todavía sin grandes demoras a esta hora de la mañana, pero bueno, ya con mucho vehículo que viene hacia la ciudad de Buenos Aires. Si hablamos también del resto de los puntos, en la autopista 25 de Mayo, sentido al centro, a la altura de Carabobo, allí tenemos el carril izquierdo que se encuentra restringido, también por un incidente vial, en este caso entre un auto y una moto. Después, el resto de los puntos, como decimos, con cada vez mayor cantidad de vehículos que empiezan a circular y empiezan a desplazarse por la Ciudad Autónoma de Buenos Aires, quizás la Avenida General Paz es la que ya presenta mayor cantidad de inconvenientes al respecto. Y si hablamos de los servicios, en la línea Belgrano Sur, Ramal Catán, se encuentra con demoras por problemas técnicos. Después, el resto de los trenes subtes y premetro funcionando a horario. La información fue suministrada por la Policía Federal Argentina, Ministerio de Seguridad Nacional.
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0: Bienvenidos a Mañana Federal de martes, aquí en FM Federal 99.5, también en el streaming. Arrancamos una nueva jornada aquí en la radio con una temperatura de 8 grados en estos momentos, una temperatura mínima ya superada de 6 y una máxima de 12. Así que el cielo, el clima en líneas generales que va a estar mayormente nublado, pero estable. Sí, no hay probabilidad de lluvias en esta jornada. No veremos mucho el sol, es la realidad, pero bueno, por lo menos no llueve y eso por lo menos ya es un aliciente de salir de casa. Sí va a ser frío, así que abrigarse durante toda la jornada. Tendremos esta temperatura muy fresca. De hecho, es lo más frío de toda la semana. Tanto hoy como mañana y el jueves serán las máximas solamente de 12 grados. Después iremos subiendo a 14, 16 a lo largo del fin de semana y de la semana que viene. ¿Cómo arrancaste, Pau?
1: Buen día, bien. ¿Bien? Bien martes,
0: bueno,
1: ¿no?
0: Bueno, bien martes.
1: ¿No? Bien martes, sí, pero bien. Igual me digo que me parece que quemé la yerba del mate.
0: ¿Lo calentaste mucho?
1: Sí.
0: El tema que pone Mabolachi.
1: Sí, está muy bien, bien elegido. Creo que se me quemó la yerba del mate con el primer chorro que le tiré yo. No importa.
0: Bueno.
1: Vamos a tomar igual.
0: Sí, pero... obvio.
1: No voy igual a hacer el recambio por fiaca nomás.
0: Prefiero que se queme la yerba y no que esté fría.
1: Ay,
0: porque cuando uno le tira agua fría al mate, ya no se recupera.
1: No se recupera.
0: Es como que hay uno... Lo arruina.
1: Lo arruina.
0: La yerba quema de bueno.
1: Ya no fue. Era lo que esperaba, pero bueno, claro. No importa.
0: Sí. Podría ser peor.
1: Pero bueno, más allá de eso, estamos.
0: Bueno, eso es lo importante. Sí. Eso es lo importante. Lo tenemos a Germán.
2: Buen día.
0: ¿Todo bien, Germán?
2: Bien, acá estamos.
0: ¿Vos querés contarnos algo que ha pasado? No,
2: ayer tuve un día muy largo. Esos días agotadores, que uno se quiere olvidar.
0: Muchas cosas.
2: Bueno, pero
0: estás acá.
2: Vengo acá y cuando estoy con ustedes se me pasa todo.
1: Ay, muy bien.
0: Qué bueno. Así pero bueno. Sos igual vos también del team Mañana Federal, que opina que el martes es una porquería, en líneas generales.
2: Sí, puede ser. Sí,
0: el martes es un feo día. No lo queremos. Yo sostengo que es siempre peor que el lunes. Así que, no importa. Estamos acá y nosotros le vamos a meter toda la onda. Lo prometemos, lo vamos a intentar desde ahora. Sí. Meterle toda la onda para que... cualquier cosa es buena para bajar la temperatura al agua.
1: Claro.
2: En el aire. Bueno.
1: Sí. Bajamos un poquito ahí.
0: Bárbaro. Vamos a meterle toda la onda de la jornada de hoy. Y obviamente esa onda que nos falte la van a poner ustedes al 1137-00-1121 y nos van a escribir y nos van a acompañar también. Y que nos cuenten a ver si tuvieron un día largo, si no, si están cansados, si tienen que ir a trabajar, si no, si trabajan home office. Bueno, que nos cuenten todas esas cosas.
3: ¡Vayan a laburar!
0: Bueno, perfecto, pero pueden laburar home office. Y ahí ya, es distinto. Es distinto.
4: Sí, claro que sí.
0: Está Emma Volatti en los controles, sí, como siempre. ¿Es un buen martes para Emma Volatti o es un martes muy martes?
3: Sí.
2: Muy bien.
1: Anda bien.
0: ¿Sí?
1: Sí.
0: ¿Qué significa eso?
1: Está bien.
0: Claro.
1: Durmió bien, que es lo que se necesita. Yo, por ejemplo, ¿ves? No dormí bien. Ahí está la clave, tiene razón.
0: Bueno. ¿A qué hora...?
1: O no dormís bien o dormís de más, ¿viste?
0: Claro.
1: O dormís muy bien también a veces, estás medio
0: ahí. No me pasa, pero...
1: Sí. ¿No dormís bien o no te pasa quedar...?
0: No, dormir tanto como para quedar así medio boleado.
2: ¿Cómo
0: no?
2: Claro, te digo que no puedes?
1: Claro, es verdad. No, a mí
0: pasa.
1: Tampoco.
0: Pero bueno. ¿Y Emma Volatti por qué durmió bien? ¿Se acostó temprano? Apagó la tele.
2: Claro.
0: ¿A qué hora se durmió el señor Emmanuel Volatti? 6 horas y media dormido. Bueno, no, tampoco dormiste tanto.
2: Claro,
0: pero duerme menos.
2: Claro, para mí 6 horas y media es un montón.
1: Aprovechen, ¿por qué te acostas tan tarde? Aprovechen a dormir.
0: Es cierto que después de cuando uno duerme poco, cada minuto que pasa, cada media hora que te pasa es un mundo.
1: Y sí, seguramente.
0: Porque es difícil, pero... Aquí estamos, no importa, le vamos a meter toda la onda y como decimos, si no, nos van a ayudar ustedes a mejorar la onda del día de la fecha. Recuerden que tenemos muchas cosas para hoy. Tenemos, obviamente, todo lo que tiene que ver con el tránsito y con los servicios y allí nos van a ir contando un poco, o les vamos a ir contando toda la información que tienen que saber, que tienen que conocer del tránsito, de las noticias. Vamos a tener espectáculos, vamos a tener deportes. Tenemos una entrevista en la jornada de hoy en donde les contaremos un poquito sobre bomberos y sobre la actividad, una actividad específica que tiene la Superintendencia de Bomberos, así que también tendremos eso. Los tenemos a Quequito y a Quequiña, ¿sí? Quienes están con nosotros. Ya los veo allí ubicados, así que en un ratito estaremos charlando con ellos. Vamos a tener consigna. Hoy es el cumpleaños de Diana Rábalo, me acabo de acordar.
2: Feliz cumple.
0: Porque es 11, así que si nos está escuchando,
2: le mandamos un saludo.
0: De todas maneras, ahora vamos a mandarle el mensajito como corresponde.
1: Claro.
0: ¿Y qué más? Bueno, tenemos muchas cosas para hoy. Tenemos música y todo lo que ya saben, por lo cual nos eligen. Así que rápidamente, vamos con música y venimos.

de la mañana. A esta hora vamos a actualizar la información del tránsito y de los servicios. Continúan las complicaciones luego del triple choque en la autopista Ezeiza Cañuelas. Esto es el tramo Jorge Newbery, esto aproximadamente en el kilómetro 30, antes de la Horqueta. Allí se produjo una colisión entre un camión, una camioneta y un automóvil. Todo esto sentido a la ciudad de Buenos Aires. Obviamente el carril derecho se encuentra restringido, se encuentra balizado. Esto genera reducción de calzada y lógicamente complicaciones para todos aquellos que están transitando por este punto. Después nos referimos a otro incidente vial, en este caso en el acceso oeste, a la altura del puente Santa Rosa, kilómetro 24, hacia la avenida General Paz. También genera complicaciones en este ingreso a la ciudad de Buenos Aires, la Panamericana, que ya va aumentando ese caudal vehicular y ya a esta hora sí tenemos demoras desde la Unión de los Ramales. Si hablamos de la ciudad de Buenos Aires, bueno, nos vamos a la autopista 25 de Mayo, donde sentido al centro y a la altura de Lautaro se produjo un choque entre un auto y una moto. Esto fue en el ingreso por La Carra. Bueno, también hay restricción y demoras para quienes están en esta zona. Y sumamos también que la avenida General Paz realmente está bastante cargada a esta hora para quienes van principalmente sentido al Río de la Plata. Recordemos que también durante la madrugada en la zona de General Paz y Superí se produjo un choque y vuelco y posterior incendio de un vehículo. Esto obviamente quedó reducida la calzada, en este caso a raíz de este incidente. Y después, si nos referimos a los servicios, tenemos que ir al Belgrano Sur, Ramal Catán. Están funcionando con demoras y cancelaciones. Esto tiene que ver con problemas técnicos, mientras que el resto de las 6 líneas de trenes y el premetro están operando a tiempo, al igual que los subtes, con respecto al resto de los servicios funcionando horario. La información fue suministrada por la Policía Federal Argentina, Ministerio de Seguridad Nacional.

Pasaron ya de las 8 de la mañana. A esta hora vamos a empezar a contarles sobre los principales títulos de la jornada, aquella información que tienen que saber, que tienen que conocer antes de salir de casa y que se van a encontrar cuando prendan cualquier medio de comunicación o ingresen a cualquier portal aquí de la Argentina. En principio comenzamos hablando de algo nacional porque el gobierno reglamentó el pago de los extranjeros no residentes por atención en hospitales nacionales. Esto fue a través de la resolución 1066/2026, publicada este martes en el boletín oficial. En este sentido, hay algunas provincias que ya habían sido precursoras de esta decisión, por ejemplo, Salta, ya por 2024, en donde luego de implementar esta decisión, se había visibilizado una caída del 95% en las demandas de atención. Y obviamente después fueron otras las provincias que siguieron a esta decisión, por ejemplo Santa Cruz, por ejemplo Mendoza, incluso Jujuy también se sumó más tarde, y en la Ciudad Autónoma de Buenos Aires en particular comenzó a regir a partir de marzo de 2025 justamente la implementación de este cobro por atención sanitaria a extranjeros. Obviamente que la evaluación, el diagnóstico, la estabilización y el tratamiento inmediato en una condición clínica que implique cierto riesgo o riesgo inminente de vida que requiere una intervención urgente está garantizada, ¿sí? En este sentido es importante destacarlo. Cualquier emergencia, ¿sí?, que de hecho las detalla de manera bastante importante, bastante detallada justamente el mismo decreto, bueno, es lo que la salvedad que hace que en caso de una emergencia sí se va a realizar una atención inmediata sin ningún tipo de cobro, y una vez estabilizada esa situación y todo lo que venga posteriormente y todos los tratamientos posteriores a esta situación, a partir de allí sí se va a empezar a cobrar. En este caso hay que aclarar que los extranjeros residentes permanentes, sí, obviamente acceden al sistema de salud público en igualdad de condiciones que los ciudadanos argentinos, y simplemente para la atención en este tipo de casos se va a presentar el DNI o obviamente en caso de un extravío o una renovación del trámite del documento se va a admitir temporalmente la constancia de residencia permanente. Así que, bueno, esto es lo publicado en el boletín oficial. Nos vamos a nivel internacional, en realidad a Sudamérica o a Latinoamérica, y tiene que ver con lo ocurrido lamentablemente en Colombia, porque el terremoto que sucedió en las últimas horas con una magnitud de 7,4 registrado este lunes, bueno, lamentablemente está dejando hasta ahora un balance preliminar de 132 fallecidos, cerca de 570 heridos y 188 desaparecidos. Y esto fue un informe que entregó el propio presidente de la República de Colombia, Abelardo de la Espriella. Obviamente que además, y quizás es lo menos importante dentro de todo esto, porque todavía estamos dentro de las principales o de las primeras horas y es el momento más álgido, es el momento en donde más se debe trabajar para recuperar a las personas que están bajo los escombros. Pero bueno, de todas maneras hay daños muy graves en viviendas, en edificios, en hospitales, en escuelas, en rutas, en aeropuertos incluso también. De hecho, el aeropuerto de Cali, uno de los más afectados, recién hace algunas horas nomás volver a operar. Y bueno, todo esto obviamente generó que el presidente declarara la emergencia o el desastre natural en este sentido. De hecho, también se activó un puesto de mando unificado, ¿sí?, como para poder desde este punto tener a todo el equipo de trabajo, ¿sí?, disponible. Se desplazaron ministros, equipos de emergencia, obviamente también a las áreas impactadas. Se movilizó mucha maquinaria pesada y también aeronaves desde la zona de Bogotá y de Antioquia, que allí no sufrieron grandes daños. Y obviamente las principales afectaciones tienen que ver con el occidente y el centro del país, en lo que es el Valle del Cauca, en donde queda Cali, Caldas, Chocó, Risaralda. Sí, son todas áreas de Colombia que realmente se vieron muy afectadas y que todavía están tratando de buscar a sus desaparecidos. De la Espriella obviamente lo que hizo fue cancelar su agenda, o la agenda bilateral que tenía planificada para estas horas. Y de hecho también se produjo una medida local bastante importante en el área de Cali, porque su alcalde, Alejandro Eder,
decretó un toque de queda desde las 8 de la noche y hasta las 6 de la mañana. Esto obviamente tiene que ver con algunas amenazas que recibió de saqueos en varias zonas de Cali, de la capital del Valle del Cauca. Y de hecho hay una militarización muy importante de toda esta zona, en donde hay patrullajes conjuntos entre la policía y también el ejército. Obviamente, como decíamos, las primeras 48 horas están siendo decisivas en este sentido, y dentro de los primeros informes o de los primeros números que se tienen, además de obviamente la cantidad de víctimas humanas, que reitero es lo más importante y en lo que hay que enfocarse en estas primeras horas, tiene que ver con que hay 1.575 viviendas dañadas, 37 destruidas absolutamente por completo. Hay 61 edificios residenciales y comerciales que, por ejemplo, cedieron, que se cayeron. Colapsó, por ejemplo, en Manizales, y una de las imágenes más virales de toda la jornada de ayer tiene que ver con el colapso de una de las torres de una de las catedrales de Manizales. Bueno, en Cali fueron 20 las estructuras que se cayeron, 7 grandes instituciones sanitarias. En una de ellas, por ejemplo, quedó absolutamente vedado el paso hacia los lugares de cuidados intensivos, entonces también se está trabajando porque los pacientes permanecen en este sector. 6 aeropuertos quedaron suspendidas sus operaciones. Bueno, realmente es una situación muy complicada la que está viviendo en estas horas en Colombia. Obviamente se está trabajando para encontrar a aquellas personas desaparecidas y darle atención médica a aquellos que todavía están bajo los escombros. Hablamos también de cuestiones internacionales. En este caso nos vamos a Europa, porque Rusia en las últimas horas lanzó nuevos ataques con drones y misiles contra Ucrania, al menos 9 muertos y 20 heridos en las últimas horas. Esto afectó a la zona de Zaporilla y también a Kiev, sí, la capital de Ucrania. Y los ataques se produjeron después de que el presidente ucraniano Volodymyr Zelensky afirmara que Rusia estaba preparando un nuevo ataque con soldados norcoreanos, ¿sí? Esto lo dijo directamente el presidente de Ucrania en su territorio, ¿sí? Así que, bueno, obviamente es una declaración que llamó la atención en las últimas horas, y además dijo que está recibiendo nuevos misiles balísticos por parte de Corea del Norte. Recordemos que Moscú intensificó sus ataques con misiles balísticos en las últimas horas, y como contrapartida, Zelensky lo que afirmó es que no tiene suficientes recursos, no tiene, por ejemplo, suficientes o suficiente capacidad como para repeler este tipo de ataques, porque son tecnologías nuevas que por ahí no son tan conocidas para Ucrania. Obviamente lo único que tiene son los Patriots entregados por Estados Unidos, pero bueno, planteó la necesidad de o recibir más o empezar a fabricar en territorio ucraniano, porque este material evidentemente no le es suficiente. También es cierto que en las últimas horas se produjeron varios ataques de Ucrania a Rusia, en donde atacó algunas cuestiones energéticas, algunas empresas petroleras, alguna infraestructura energética que es clave para el normal desarrollo y el desarrollo militar de Rusia. Ahora sí, vamos a hablar un poquito de deportes, aunque después vamos a estar desarrollando cada uno de estos temas aquí con Germán. Llegó finalmente Thiago Armada a la Argentina, ya firmó con River, ya forma parte de la institución millonaria, ya fue presentado también, se hizo la revisión médica, bueno, ya es nuevo jugador y River suma un nuevo campeón del mundo a su plantel. Ya son 6 los que tiene entre sus nóminas. Bueno, veremos cuándo debuta Thiago Almada. Es cierto que no hizo pretemporada, así que tendrá unos días de recuperación, y en el medio, bueno, la suspensión del partido de River, justamente producto de esto que estábamos mencionando en Colombia. Y por otro lado, también a mencionar, Diego Forlán finalmente firmó para ser el nuevo técnico de Uruguay, luego de la salida estrepitosa de Marcelo Bielsa de la selección charrúa, bueno, y después obviamente del fracaso que hizo en el Mundial último. Así que bueno, un histórico de esa selección, un histórico de Uruguay, ya es el nuevo técnico. Y bueno, un viejo conocido para la Argentina, porque fue integrante de aquel Independiente campeón que todos recordamos. Así que bueno, estas serán algunas de las cosas que estaremos charlando en materia de deportes. Nosotros rápidamente vamos con música, con el tránsito y venimos.

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43 minutos, pasaron ya de las 8 de la mañana. Continuamos aquí en Mañana Federal actualizando toda la información del tránsito y de los servicios, porque tenemos a esta hora todavía complicaciones para quienes están transitando por la autopista Ezeiza Cañuelas. Recordemos que se produjo un triple choque en este punto, en el kilómetro 30. Esto es aproximadamente antes de la Horqueta. Allí se produjo la colisión entre un camión, una camioneta y un vehículo particular. Lógicamente, en el sentido que viene hacia Capital Federal, hay un carril que está restringido en estos momentos y lógicamente también se generan algunas complicaciones. Sumamos que tenemos el inconveniente en el acceso oeste, esto es a la altura del puente Santa Rosa, kilómetro 24, hacia la avenida General Paz, también cargado este ingreso, y la Panamericana, que a esta hora es sin dudas el ingreso con mayor cantidad de problemas, desde la altura de la Unión de los Ramales y por lo menos hasta la altura de la avenida General Paz. Sumamos que en 25 de mayo, a la altura Lautaro, en el ingreso por La Carra, se produjo el choque entre un auto y una moto, y sumamos, como decíamos, que la avenida General Paz es quizás la avenida con mayor cantidad de vehículos, con demoras que comienzan desde la zona de Ruta 3 y por lo menos hasta la altura del Estadio Monumental, una vez que estamos transitando por Lugones. Con respecto a los servicios, recordar que el Belgrano Sur, Ramal Catán, se encuentra con demoras y cancelaciones. Después, el resto de los trenes, subtes y premetro funcionando a horario. La información fue suministrada por la Policía Federal Argentina, Ministerio de Seguridad Nacional.

0: ya de las 8 de la mañana. Continuamos aquí en Mañana Federal. El momento de empezar a escuchar a nuestros oyentes que nos empiezan a escribir al 11-37-00-11-21, que nos mandan mensajitos y nos cuentan cómo arrancaron esta mañana fresca que tenemos, claro que sí, de martes aquí en la ciudad. Y nublada que tenemos aquí en la ciudad de Buenos Aires.
1: Bueno, fresca y nublada porque se va preparando para lo que ya avisamos que va a pasar.
0: Sí, exacto.
1: Se terminó lo del tender, duró lo que duró. Ahora,
0: bueno, igual hoy va a estar nublado. Se supone que no va a llover
1: último
0: hoy.
1: Último día para lavar rapidito.
0: Sí, para que se seque lo que lavaste ayer.
1: Claro, bueno, eso creo que va a ocurrir, por lo menos en mi caso. Después no sé, de acá para adelante, porque ya tengo una nueva gente que me está esperando en el lavarropa. Mañana llueve y ¿cuándo corta esto?
0: Sí. Ya te digo exactamente.
1: Bueno, no, tranqui, si querés yo te cuento los oyentes.
0: Sí, sí, lo tengo acá, pero viste que a veces las computadoras
1: no te ayudan, claro.
0: Una mala pasada. A ver, ahora sí.
2: Ah, perfecto, muy bien. Estamos bien.
0: Estamos bien. Ya mañana miércoles llueve. En horas de la tarde.
1: ¿Y hoy de la noche no?
0: No, hoy no.
1: Mañana a la tarde, cierto.
0: Mayormente nublado durante toda la jornada. Perfecto. No se esperan lluvia, siempre puede fallar.
1: No, yo me equivoqué, es verdad. Mañana a la tarde. ¿Y cuándo se va?
0: Mañana sí, y después jueves también se supone que llueve. El viernes podría no llover, todo nublado, pero podría no llover. Igual hay un 10% de chance.
1: Ya está.
0: El sábado nublado, con un 10% de chance de lluvia. El domingo nublado. Nublado, sí, pero sin chance de lluvia. Se supone que el domingo podría no llover.
2: ¿Qué días que se avecinan?
0: A ver.
1: Igual a todos los que venimos teniendo desde marzo. O sea, no.
0: Quizás el lunes veamos una resolana.
1: No.
2: Tal vez,
1: sin promesas.
0: Sí, así que tenemos una semana gris nuevamente.
2: Bueno.
1: ¿Qué va? ¿Cómo London paliamos Bites? Eso? ¿Cómo con
0: qué?
1: Comida, como siempre.
2: Algo calentito.
1: ¿Cómo
0: paliamos? Puede ser con comida o con llanto.
1: Claro.
0: Una de las dos, elegí, o ambas. Sí, o ambas juntas.
2: ¿Por qué no?
1: Pues. Claro, tal cual.
2: O sea, si voy a llorar, por lo menos me está comiendo una hamburguesa.
1: Si querés llorar, claro.
0: Se me cae la lágrima comiendo una media luna.
1: Una Mac algo.
0: Claro. Sí, ¿por qué no?
2: Mac Pau.
1: Claro. No, sí, ahora mi hermana le va a hacer a Lolo la del con el apellido.
2: ¿La Mac Lolo?
1: No, con el apellido. Ya le hizo todo, lo que es la ser tía, ¿no? Ser tía, cosas que una madre no hace. Y no sé qué día va a ir, le va a preparar ahí la hamburguesa con todo, con la banderita, con el cosito, que diga su nombre, todo.
0: Mira qué bien.
1: Estaba contento.
2: Y
1: ¿viste con qué planes poquito los tenés en conforman? Bueno, vamos a nuestros amigos, los oyentes, que están del otro lado. Mirko, firme como siempre, nos desea feliz martes. Nos hace ahí un cartelito, dice que pasen un buen día y firma Mirko el Infamoso. Mirko el Infamoso, ahí en él.
0: Okay.
1: ¿Será porque no es famoso?
0: O será tipo infama por el chimento.
1: Puede ser.
0: ¿Andará manejando data chimentera?
1: No sé qué andará manejando, pero ahí lo puso ahí en el cartelito, sumó eso. Mirko el Infamoso, lo personalizó. Bueno. Así que bueno, Mirko, besos, que siempre estás ahí. Del otro lado. Después también nos escribe Paolo de Lanús, que nos deja un mensaje. Buenos días también para él. Gustavo, que nos deja la frase, pero antes de Gustavo voy a saludar a Ali, que también está
0: porque
1: la frase de Gustavo vieron que después lleva un análisis.
0: Perfecto.
1: Buen día, equipo de Mañana Federal. Hola. Nos dice Ali de Saavedra. Gracias por la compañía y por ponerle buena onda cada mañana. Feliz día de Santa Clara de Asís, patrona de las telecomunicaciones y de la televisión. Gracias porque la gente nos salva la vida con tantas cosas.
0: Sí, sí, claro.
1: Declarada así por el Papa Pío XII en 1958. Se
0: mirá
1: despertó enciclopédica.
0: Mirá el dato.
1: ¿No? Un datazo.
0: Sí, sí.
1: Mirá, hoy es Santa Clara de Asís. Bueno, gracias por...
0: Bueno, feliz día a las Claras.
1: Un saludo,
0: ¿no?
1: Claro, feliz día también. A todas las Claras, que es un nombre que se usa mucho desde un tiempo a esta parte. O se supo usar bastante, así que hay muchas Claritas. Así que bueno, genial. Esta radio tiene uno o dos Santa Clara de Asís. No recuerdo si es uno o dos, pero le han dado
0: premios.
1: Así que es verdad que tiene que ver, como dice Ali.
3: Feliz día a las Claras, que ese don muy proteicas.
1: Sí.
0: Bueno, también.
1: Vos si sabrás de Clara, que quito, ¿no?
0: Sí, casi.
1: Como el oxígeno para que.
0: Sí, claro. Casi que lo hizo, ¿no?
1: Claro.
0: Que lo hizo una Clara,
1: como,
0: perfecto.
1: Como la mamá de Quequito se llama Clara.
0: Claro. Justamente, claro.
1: Bueno, llama Clara, perfecto. Bueno.
0: 11-37-00-11-21. Bueno, estoy mal dormido, Germán.
2: No, está bien.
1: Bueno, y vamos con Gustavo,
0: sí,
1: que nos deja su frase. Buenos días, por supuesto, nos saluda a todos, con todos los nombres de todos, Germán incluido, todo. Buenos días, las personas más felices no tienen las mejores cosas, simplemente aprecian las cosas que tienen.
4: ¿Cómo, cómo?
1: Las personas más felices no tienen las mejores cosas. No puedo, yo sí, porque la frase es linda y tierna, pero con eso que tiramos. Las personas más felices no tienen las mejores cosas, simplemente aprecian las cosas que tienen.
0: Muy bien, está muy bien. Ay, está muy bien, y no solo lo aprecian, sino que se convierte en las mejores cosas para esa persona.
1: Sí, claro, por supuesto que sí.
0: Está muy bien.
1: Por eso la importancia.
5: Por eso se extinguieron los dinosaurios.
0: Porque no sentían amor, claro. Bueno,
1: por eso la importancia de enseñarle esto a la gente desde que es chiquita, ¿no? Porque
0: sí,
1: hay chicos que están acostumbrados a tener todo lo que quieren, otros a tener mucho, ¿viste? Y que sepan que esa no es la realidad. Pobrecitos,
0: sí, claro.
1: Si vos no se lo mostrás, o sea, por lo general se manejan en un entorno en el que más o menos van con pares, ¿no? Pero bueno, que sepan que la realidad no es la misma para todos y que hay que apreciar lo que se tiene.
0: Es un trabajo, ¿no?
1: Sí.
0: Es enseñar en algún punto la empatía en ese sentido.
1: Sí,
0: para aquellas personas que por ahí tienen la posibilidad de tener más.
1: ¿Sí?
0: Sobre todo con los más chicos. Bueno, igual con los más chicos y los más grandes, porque
1: bueno,
0: también hay mucha gente que también tiene mucho y tampoco es empática con otros, y hay gente
1: por
0: que
1: supuesto
0: tiene mucho y es muy empática.
1: Por supuesto, pero es muy importante en los niños el enseñar a compartir, el enseñar a respetar que no todos tenemos lo mismo y apreciar fundamentalmente esto que dice Gustavo. Lo que tenés, porque pasa que cuando, viste, qué sé yo, a los chicos, los que tienen mucho, por ahí vos le regalás algo y te dices, ay, no, y esto me regalaste, y esto me trajiste, ¿entendés? O por ahí se cumple y ojalá que no sea ropa, te dicen, ¿viste? Porque claro, los pibes quieren otra
0: claro
1: cosa, es lógico,
0: sí,
1: pero bueno, tienen que aprender a valorar todo, porque
0: claro,
1: hay chicos que no tienen ropa, entonces en la cruel realidad se les dice,
0: sí, tal cual,
1: de ya,
2: es la típica,
1: de lleno,
2: el chico te regalaban medias si no querías, y ahora de grande,
1: claro,
2: viste, te regalan medias y
1: las medias van al arbolito de Navidad, ya.
2: Vale más que el balón de oro.
1: Las pedís
2: claro,
1: para Navidad, las pedís
2: sí,
1: a Papá Noel para Navidad las medias, viste,
2: bien,
1: pero
2: sí,
1: bueno. Nada, muy importante lo que dice Gustavo, ser feliz con lo que uno tiene y no vivir tampoco, viste, queriendo siempre ir atrás de lo que no podés alcanzar económicamente, estoy hablando,
0: sí,
1: ¿no?
0: Claro.
1: Del resto de las cosas, siempre, como decimos, firme atrás de nuestras metas y nuestros logros. Pero bueno, apreciar lo que tenemos, ¿no?
0: Uh-huh,
1: así que
0: es.
1: Bueno, besitos para todos los que nos escriben, saludos y los esperamos más mensajes. Yo ya la saludé a Diana Rosa, a ver si me contestó. ¿Ustedes la saludaron?
0: No todavía.
1: Bueno.
6: Señora de las cuatro.
1: Ahí está. Sí, ya está despierta.
0: Perfecto. Cumple 40, ¿no? ¿Lo podemos decir?
1: Sí, ahí está. Emma le está dedicando un tema.
0: Y si no lo podemos decir, bueno, ya lo dije, pero.
1: No, ¿cómo no?
0: No, sí, pero bien llevado.
1: Muy bien llevado, muy feliz. Tiene tanta vitalidad. No parece de 40, Diana.
0: No,
1: viste
0: es
1: que
0: verdad.
1: Su alma parece.
0: Es verdad.
5: Una tormenta de
0: creo que
1: también.
0: Si estuviera acá,
1: sí,
0: estaría muy arriba.
1: Sí, claro.
0: ¿No?
1: No, debe estar. Para vos está más arriba que cuando estaba acá, en afuera, ya bien su vida. Debe estar enloquecida.
0: Igual. Yo creo
1: sí,
0: que igual.
1: Sí, para mí debe estar recontra.
0: En eso,
1: sí,
0: o sea,
1: sí,
0: ella es auténtica, es así,
1: sí,
0: es muy arriba. Así que, bueno, nada, le deseamos un muy feliz cumple si es que nos está escuchando. Después le mandaremos el mensajito correspondiente. Bueno,
1: sí,
0: vos ya lo hiciste, pero
1: sí,
0: le mandaré
1: está,
0: el mensajito correspondiente. Saludándola. Bueno, 11-37-00-11-21. Se podría haber llamado Clarita también.
1: También se podría haber llamado Clarita. Claro que sí.
0: Muy bien.
1: Bueno,
0: vamos a la consigna, ¿les parece?
1: ¿Te parece? Dale, vamos a la consigna. Hoy tenemos.
0: Al secu, ¿le parece que está bien?
2: Sí.
0: ¿Sí? ¿Que vayamos con la consigna?
2: Vamos a la consigna.
1: Vamos a la consigna.
2: Por favor.
1: Bueno, hoy es martes, entonces es Copa Federal.
0: Sí, ¿sí? Exactamente.
2: Federal.
1: Elegimos al artista que va a cerrar el programa, pero además que va a desplazar al otro. Uno queda en la competencia para elegir a fin de año el artista más federal de nuestra radio.
0: Perfecto.
1: Supuesto. Bueno, hoy. Tenemos dos pesos pesados, gente, dificilísimo. En cuanto, si yo te digo los nombres, ya estás en el horno.
0: Okay.
1: Así que no sé.
0: Bueno. O sea que es más importante todavía los temas que suenen.
1: Sí, por supuesto.
0: Como para
1: decir,
0: porque por ahí
1: bueno,
0: eso te termina
1: por
0: de
1: ahí
0: definir. Claro.
1: O quizás hay un artista que es de contra tu preferencia, un favorito, porque, bueno, listo. Entonces hoy vamos a tener compitiendo, uno se queda fuera, Michael Jackson y David Bowie. Dos pesos pesados.
5: Creo que odio a Michael Jackson.
0: Bravo hoy.
1: Bravísimo. Bravísimo. Está quien ya tiene el voto elegido, ya lo tiene elegido en su corazón. Sí. No le hace falta escuchar nada para saber. Y está el que a lo mejor no es tan fan de ninguno de los dos o no es tan contemporáneo, porque también puede ser.
0: Sí,
1: ¿no? Uno deja de tener este. Y se va a dejar llevar por los temas que dejó Camila. Yo siempre voy. Voy a la fuente. Así que bueno, vamos a arrancar con Michael. Michael.
0: Déjame preguntarle cuántos suma points.
1: Los points.
0: Está bien, hoy.
1: Los points.
0: Es difícil, pero difícil, ¿cuánto?
1: Mira. Él es del 50, ¿viste? 8.50, 7.50.
0: 7.50, dijo. Mira, yo me esperaba más.
1: Sí, yo también.
0: Pensé que iba a tirar un numerito más arriba.
2: Por el nivel.
0: No le gusta mucho Bowie.
2: Ah, ahí está.
1: Está bien.
0: Está. Bueno, está bien.
1: Bueno, puede ser, y ahí le bajo un poco. Bueno. Ya está bien, un 8 también puede ser.
0: Está bien.
1: Bueno, vamos a arrancar con Michael. Y el primer tema que va a competir es Thriller.
0: Bueno, a ver.

0: video, ahora todo muy en boga nuevamente por la película.
1: Sí.
0: Y es uno de esos artistas que pasan de generación en generación y van a pasar y seguir pasando, porque ahora, de hecho, los chicos hacen el pasito, chicos que no lo conocieron.
1: Claro.
0: Chicos de 9 años que no conocieron a Michael Jackson, ni su música ni nada, y hacen el pasito en el colegio, van a ver la película con sus padres, y bueno, y ahí Le sale bastante bien, te digo, a los chicos, ¿eh?
1: Y bueno.
0: Yo nunca pude hacerlo, lo sé vos. Ese que no sé cómo se llama, uno es la caminata al lugar. ¿Esa es la que es para atrás?
1: Sí.
0: Porque después está el otro, viste, que tenía cierta ayudín, que era el de caerse.
1: Sí,
0: tenía
1: que va para adelante. Sí,
0: uno que estaba tirando ahí algo.
1: Sí.
0: Pero bueno.
1: Creo que se confirmó como que eran en realidad unos zapatos que se enganchaban al piso.
0: Sí, no importa, era magnífico igual todo lo que hacía.
1: Bueno. Era como si tuviera unos tacos y se enganchaba al piso y por eso le permitía irse para adelante.
0: Claro, sí, ese los chicos no lo... Te rompé los dientes.
2: En su momento, porque lo creía.
0: Te rompé los dientes.
1: Las rodillas, hay que cuidar las rodillas. No.
0: Tal cual. Pero bueno, no intenten, chicos, hacerlo en sus casas, lo que hacía Michael Jackson.
1: No,
0: bueno, y el segundo tema es Beat It.
1: A ver.

0: nunca corta.
1: Sí, eso.
0: Iba y lo seguíamos, pero no, lo tenemos que guardar porque por ahí
2: sí,
0: lo
2: sí,
0: tenemos
2: es cierto.
0: Que escuchar al final.
1: Hasta gris estamos en un corte, mira lo que tengo.
0: Un corte y una quebrada. Bueno, Michael, cerramos acá con esas
2: perfecto.
0: Temas. Y ahora
2: muy
0: vamos
2: bien.
0: Con David Bowie. El primer tema, a ver qué nos trae. El primero es Heroes.
2: Okay.

0: mensajitos, sino también votan a través de las redes sociales. Sí, allí tienen. Sí.
1: No, por eso también, capaz que no les tocó. Bueno, a cualquiera que les toque competir con. Pero bueno, son dos grandes.
0: Son dos grandes,
1: no,
0: claro.
1: Por supuesto. Pero bueno, ya estamos todos acá. Ahí lo vi al Quequito tratando de practicar el paso. Que tenga cuidado, no se caiga.
2: No, sí, pobre que después.
0: Mira que la última vez terminó mal.
1: Sí, claro. Pero bueno, capaz que le sale.
0: Emma ya sabe, bueno, ya medio que es voto cantado, porque si hay uno que le gusta y el otro no tanto.
1: Muy bien. No, hoy sí que está, pero está con todo hoy, ¿eh?
0: Y porque está bien, está descansado. Claro. Él lo dijo. El señor Edgardo Mora no lo veo.
1: ¿En la oscuridad?
0: Creo que sí. ¿Está? Sí, allá está. Ahí veo sus anteojos. Okay. Michael Jackson también. Bueno, yo también me voy con Michael. ¿Luisito está? No lo veo porque no me...
1: ¿Lobo está? ¿Viste acá el Lobo está?
0: Sí, está. Entonces, bueno. Muevo.
1: ¿Vos dijiste?
0: Yo me quedo con Michael.
1: Muy bien.
0: ¿Vos, Germán?
2: Y a ver, no hay mucho para...
0: Bueno, perfecto.
1: Creo que somos libres, ¿no?
2: Hay una amplia diferencia.
0: Bueno.
2: No tengo que agregar palabras.
1: Bueno, listo. Se va también con Michael. Yo también me voy con Michael Jackson.
0: Entonces, David, está bien. Gracias,
1: gracias por... Chicos, estamos flotando así como si nada David Bowie, o sea.
2: Sí, pero pasa que justo le tocó al lado de...
1: Pero un poco más de respeto.
0: Le mandamos un saludo, David.
1: Un saludo, David. Puede ser.
0: Gracias, David. Gracias por tanto, perdón por tan poco. Pero...
1: Bueno, vamos a ver, porque nosotros no tenemos la última palabra.
0: Exactamente.
1: ¿Eh? Los Kekinguis.
0: A ver, ya sabrán.
1: No. Bueno.
0: No,
1: la queca te pasa el trapo con el inglés, que no sé.
3: Me sigo quedando con Michael.
1: Muy bien.
0: Bueno,
1: perfecto,
0: muy bien.
1: Uno y uno. Muy
0: perfecto.
1: Bien.
0: 11-37-00-11-21. Ese es nuestro WhatsApp. Allí nos escriben por la consigna del día de la fecha. Recuerden que quien gana hoy no solo finaliza el Mañana Federal el día de la fecha, sino que avanza en esta Copa Federal que busca al artista más federal, elegido por los oyentes de Mañana Federal, ¿sí?, para saber quién es el artista de 2026. Dicho todo esto, vamos con música, con el tránsito. Bien.

0: las 9 de la mañana. A esta hora vamos a actualizar la información del tránsito y de los servicios. Comenzamos hablando de un choque en Balvanera, esto es en Perón y Larrea. Allí chocó un auto y terminó volcando. Esto genera obviamente reducción de calzada en esta intersección y las demoras que se están dando en este punto. Después seguimos hablando de complicaciones en la autopista 25 de Mayo, sentido al centro, donde a la altura de Lautaro y en el ingreso de La Carra se produjo el choque entre un auto y una moto. Si bien ya está habilitado el paso, bueno, todavía hay complicaciones porque debió descender el helicóptero sanitario luego de que una persona resultara herida. Nos vamos a Villaluro, en Dante y Falcón. Allí una persona fue atropellada, así por un vehículo. También se está trabajando en este punto. Y en Soldati, en Rabanal y Carlos Berg, allí también tenemos una colisión entre un auto y una moto. Lo mismo para Australia y Toribio de Luzuriaga, en donde también tenemos un incidente vial entre una moto y un vehículo. Así que mucha precaución en esta mañana. Tenemos muchos choques que se produjeron en las últimas horas y demoras, además, por ejemplo, en la Panamericana, para venir sentido a Capital desde la altura de la Unión de los Ramales y hasta por lo menos la zona de la Avenida General Paz. Después, la autopista, el acceso oeste, bastante cargado también en sus últimos kilómetros. Lo mismo para Richeri desde la altura del Mercado Central. De todas maneras, la Avenida General Paz es la que tiene mayor cantidad de autos desde la zona de la Ruta 3 y por lo menos hasta la zona de River, una vez que ya estamos transitando por Lugones. Con respecto a los servicios, recordar que el Belgrano Sur, Ramal Catán, se encuentra con demoras y cancelaciones. Esto tiene que ver con problemas técnicos. El resto de los trenes, subtes y premetro funcionando a horario. La información fue suministrada por la Policía Federal Argentina, Ministerio de Seguridad Nacional.
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0: Minutos pasando ya de las 9 de la mañana. A esta hora actualizamos lo que tiene que ver con la actualidad de la Policía Federal Argentina, porque el Departamento Federal de Investigaciones de la Policía Federal llevó adelante un operativo contra el narcomenudeo en la ciudad de La Banda, que culminó con la detención de un hombre y el secuestro de cocaína, dinero en efectivo y teléfonos celulares. En base a diferentes denuncias de narcomenudeo, esta institución realizó discretas tareas de campo, estableciendo que un hombre conocido como El Cheto en la ciudad de La Banda, particularmente en el barrio Villa Griselda, se encargaba de vender cocaína en modalidad narcomenudeo. Con el total de los elementos aportados, el juzgado ordenó el allanamiento a dicho inmueble, que era utilizado para el acopio y comercio de drogas en la zona. Durante el operativo fue detenido el sospechoso, un hombre argentino de 34 años, y además se secuestraron varias dosis de cocaína listas para su distribución, 280 mil pesos en efectivo, dos teléfonos celulares y demás elementos de interés para la causa. El detenido, junto a los elementos secuestrados, quedaron a disposición del magistrado interventor.
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0: 11:21.
1: Minutos pasando ya de las 9 de la mañana, continuamos aquí en Mañana Federal. Bueno, uno de los momentos que más nos gustan aquí en Mañana Federal y es ir charlando con distintos integrantes de la Policía Federal para que nos vengan a contar un poquito de su actividad, para conocer un poquito más, para preguntar esas dudas que todos tenemos y que está bueno conocer. Así que en este caso y dentro del marco de la columna mensual que tenemos con la gente de bomberos, bueno, lo recibimos al principal Alan Villanueva del Departamento de Brigadas de Explosivos. ¿Cómo estás, Alan? Muchas gracias.
2: Buen día, un gusto.
1: Bueno, primero que nada, gracias por estar acá.
2: No, por favor.
1: Porque siempre, hoy lo charlábamos un poco fuera del aire, tiene que ver con eso, ¿no? Con contarle un poco a la gente un poquito más de la tarea de cada una de las áreas. ¿Querés contarnos un poquito qué es el Departamento de Brigadas de Explosivos? ¿De quién depende? Y toda esa parte quizás más formal y más institucional.
2: Bueno, sí, por supuesto. El Departamento Brigada de Explosivos se encuentra en la Superintendencia Federal Superintendencia de Bomberos y Protección de Riesgos. Y bueno, se conforma por tres dependencias diferentes, sí, que cada una realiza una tarea en particular.
1: Bien.
2: La primera dependencia es Operaciones y Contramedidas, que básicamente su función es todo lo concerniente a la parte operativa,
1: okay,
2: relacionado a explosivos o artefactos explosivos. Y luego tenemos la división Investigaciones, que, como su palabra lo dice, es la parte pericial del área. Por último está la división Búsqueda y Detección, que ellos son los guías que conforman los binomios con los canes detectores.
1: Okay.
2: Y hermanados con la parte operativa, somos la lanza que trabajamos en forma conjunta,
1: claro,
2: en la búsqueda y detección, y bueno, luego la neutralización o la desactivación de lo que se logre detectar.
1: O sea que primero, digamos, en un orden cronológico, entiendo que siempre es el trabajo es conjunto y pasa todo el tiempo, están todos.
2: Exactamente, estamos todo el tiempo juntos.
1: Pero digo, cronológicamente está la parte de la detección, si es que con los canes, para saber si realmente es un explosivo, si no, qué tipo, toda esa parte. Después se viene la neutralización de eso y después vendrá la parte investigativa una vez que ya está solucionado.
2: Exacto, exacto, sí. A ver, si bien los canes son parte esencial y fundamental de nosotros, tenemos otros instrumentos o materiales, herramientas que nos permiten comprobar o detectar distintos tipos de sustancias.
1: Claro.
2: A veces quizás los canes son muy dinámicos y son muy versátiles, pero en determinadas situaciones, o como cualquier ser vivo tiene su limitación.
1: Sí, claro.
2: Y ahí es donde utilizamos otro tipo de instrumentos. Pero sí, permanentemente es un somos un binomio que trabajamos todo el tiempo y lo que necesita, obviamente, y demanda una relación muy particular,
1: claro,
2: entre,
1: claro,
2: lo que es el binomio de guía y can y el trabajo articulado con lo que es el operador de explosivos.
1: Claro, y no solo por una cuestión lógica de digamos, que se está trabajando con un explosivo, sino también por la salud de cada uno de ellos,
2: totalmente,
1: incluido el CAN, ¿no? Que también es recontra importante.
2: Que es súper importante, sí.
1: En este sentido, bueno, ¿cómo? Entiendo que puede haber distintos tipos de explosivos y distintas llamadas por lo cual ustedes terminan teniendo que asistir o que estar ahí, que trabajar. Pero ¿cómo llega el pedido? Digo, ¿es a través de alguna cuestión, de un llamado del ministerio, algún pedido del ministerio? ¿Cómo llega el trabajo de la brigada en particular?
2: Bien, bueno, sí, básicamente el trabajo nuestro lo podemos dividir de dos maneras diferentes.
1: Sí.
2: Una es a través de la emergencia, que es más enfocado a lo que vos me estás planteando, y otra es desde el lado preventivo.
1: Okay.
2: Desde el lado preventivo, nosotros tenemos permanentemente trabajo, arrancamos desde muy temprano y muchas veces terminamos tarde por la noche, porque hacemos tareas fijas permanentemente y, si bien es de público conocimiento que la policía no solamente se dedica a los trabajos más conocidos quizá por la sociedad, también está mucho en la protección de Estado, en la protección de diplomáticos y demás, y esos lugares son los que puntualmente requieren nuestro servicio todo el tiempo para lo que son chequeos preventivos y aseguramiento de escenas para el alojamiento de algún diplomático o de algún evento en particular a realizarse. Todos esos chequeos y todas esas solicitudes se plantean con una bajada institucional a través de lo que nosotros conocemos como planificación de servicios. Ellos claro. son los que colectan todos los requerimientos de las distintas partes de la institución uh-huh. y nos traspasan a nosotros esos requerimientos a través de un servicio.
1: Perfecto. Eso y ya sea algo fijo o sea algo puntual por algún periodo
2: permanentemente,
1: acotado de tiempo.
2: Permanentemente. Mismo Bien. Quizá alguna otra fuerza, uh-huh. como puede ser, nos ocurre mucho con actividades presidenciales, que también trabajamos con lo que es Casa Militar.
1: Sí.
2: Ellos son los que derivan las solicitudes claro. y Planificación colecta esa solicitud y nos da a nosotros cuáles son los requerimientos particulares. Y después tenemos las emergencias. Uh-huh. Las emergencias muchas veces trabajamos dentro de lo que es la órbita de lo que es Policía Federal uh-huh. y en algunas cuestiones particulares, a requerimiento de la justicia o demás, que la institución, el comando institucional considere oportuno, también nos desplazamos a distintos puntos del país. Todas esas emergencias uh-huh. pueden ingresar a través del comando nuestro, operaciones, y dentro de lo que es la Superintendencia de Bomberos, sí. tenemos un área en particular, que es la Central Operativa de Alarmas e Información, que ellos también son los que centralizan todos los requerimientos y las actividades que realiza la Superintendencia y nos derivan esos requerimientos o esas solicitudes o algunas tareas en particular que el comando institucional determine oportuno sí, en claro. ese momento.
1: Y en ese sentido, obviamente lo que puedas contar de esto que te voy a preguntar, como para después no complicar a futuro, pero digo, ya viene una emergencia, tienen que recurrir a algún lugar, a algún edificio en particular. ¿Qué es lo primero que hace la brigada cuando llega? Digo, ¿qué es lo que se encuentran y qué es lo primero, lo más importante que tienen que hacer?
2: Bien. A ver, ¿qué es lo que nos encontramos? Por lo general es toda la tarea que tiene que realizar el primer interventor, uh-huh. que no siempre somos nosotros, claro. porque por lo general, te imaginarás que si es algo en la vía pública o por ahí en algún, lo más común que estamos teniendo hace un tiempo son estaciones de trenes. Uh-huh. Hay personal específico de Policía claro. Federal, como de, por ejemplo la Superintendencia de Transporte, en uh-huh. esos lugares. ¿Qué es lo primero que nos encontramos? Es el vallado perimetral. La institución y nosotros, como área específica de explosivos, trabajamos permanentemente en lo que es la concientización uh-huh. y la capacitación del personal en este sentido, que claro. es lo más importante y lo que a nosotros nos representa un paso enorme para poder desempeñarnos bien en el momento en que arribemos al lugar. Bueno, tenemos lo que es la orden del día 100, que eso es de público conocimiento, uh-huh. que en ese lugar, con todas sus reiteraciones y sus modificaciones a lo largo de los años, lo que intenta hacer es dar la información precisa sobre cómo actuar en esos casos.
1: Claro.
2: Y que básicamente lo podemos traducir en establecer un perímetro de 100 metros donde se anule el paso peatonal del personal o de las personas, transeúntes, operarios, trabajadores del sector, y que a nosotros nos garantice que no haya presencia de personas que nos implique a nosotros tener que estar pendiente de ello por un riesgo lógico
1: claro.
2: que representa esa situación. ¿Qué es lo que nosotros requerimos en ese momento? Justamente que el personal, el primer interventor, la persona que ponga un pie en ese lugar, se asegure de que esto se cumpla claro. y entonces nosotros no tenemos que estar justamente reforzando
1: perdiendo
2: ese concepto,
1: tiempo.
2: Perdiendo tiempo y abocarnos directamente a lo que es la tarea nuestra específica.
1: Claro, claro. Bueno, qué importante, ¿no? Porque uno, claro, uno piensa y por ahí desde el desconocimiento lo piensa como un trabajo estanco, como un trabajo como cerrado de un departamento o de una división o de un lugar específico, y en realidad es tan importante el trabajo de quien está y quien es el primero que llega a la escena,
2: súper importante,
1: como de ustedes que llegan, como del que hace la pericia, como del último que se va.
2: Totalmente.
1: Entonces también está bueno destacar, ¿no? la capacitación o las capacitaciones que ustedes brindan en ese sentido, en el caso de explosivos. Después hay muchas otras capacitaciones para distintas otras cuestiones y áreas, pero el trabajo conjunto en definitiva es lo que hace al éxito de todo esto.
2: Totalmente, sí, por supuesto que sí. Nosotros a lo largo del año trabajamos mucho con el Super de Transporte, uh-huh. con bueno, con las custodias, con diplomáticos, con extranjeros. Ellos nos invitan en sus cursos a dictar algún módulo para que sus cursantes entiendan un poco cuáles son nuestras necesidades y nuestras aptitudes, uh-huh. las puedan adaptar a sus trabajos y entiendan de alguna manera cuáles son nuestros requerimientos.
1: Claro.
2: Entonces, de esa manera es mucho más fluido el trabajo. De vuelta, nosotros trabajamos muchísimo con ellos todo el tiempo y nos permanentemente nos cruzamos en la calle.
1: Claro.
2: Entonces, le facilita mucho a ellos saber qué necesito yo para ver cómo ellos articulan el resto de sus actividades y de su personal también, porque muchas veces disponemos de personal para ciertas tareas y de repente se me complica ejecutar alguna otra tarea. Entonces, cuanto mejor yo tenga hecha la planificación, mucho mejor se va a desenvolver ese personal.
1: Claro, claro. Hace un tiempito que también hablábamos con gente de la Super y nos contaba, en realidad le preguntábamos en particular, porque claro, muchas veces como ciudadanos nos pasa que si estamos transitando por la calle, vemos por algún incendio en particular o vemos algo que está cortada la calle, que no podemos, y uno dice, ¿qué pasa? ¿Viste? Uno protesta.
2: Claro.
1: Después está la otra, que es que por ahí está pasando algo y hay gente que se quiere, ¿viste?, meter, a grabar, a hacer cosas. En ese sentido, como ciudadano, como usuario del transporte público, como, ¿qué es lo que tenemos que hacer y qué es lo que no tenemos que hacer ante una situación como esta?
2: Claro. Bueno, justamente es lo que se recomienda en todos estos tipos de situaciones. Si bien la gente tiene curiosidad, más que nada cuando ocurre algo con bomberos, porque lo que hablábamos antes, el bombero tiene eso de que es llamativo, la gente se interesa genuinamente por nuestro trabajo,
1: sí, claro.
2: Y simpatiza con nuestra tarea, entonces es como que quieren ver, quieren saber. Pero bueno, si se le puede dar un consejo a la gente, uh-huh. ellos no entienden en qué momento nosotros estamos relajando o en qué momento estamos realmente enfocados en el trabajo particular de cada área.
1: Claro.
2: Entonces, para evitar ese tipo de conflictos, por ahí lo que se le puede decir es, si ellos ven que personal de bomberos está en una emergencia, ya sea cual fuere el área, lo mejor que pueden hacer es apartarse y respetar las distancias de seguridad, claro. los vallados que se establecen, hay distintos tipos de perímetros porque uh-huh. eso va de la mano con el tipo de emergencia que estamos atendiendo.
1: Claro.
2: Pero ellos lo van a ver porque es visible.
1: Uh-huh.
2: Si es palpable y por lo general, y más que nada si ocurre en la vía pública, va a haber personal policial que esté determinando y esté cuidando de ese área de seguridad. Entonces, lo primero que tienen que hacer es justamente respetar estos límites. Y después, si es concerniente a un objeto extraño, uh-huh. a un elemento que resulte raro de encontrar en ese lugar o que no esté dentro de las características que comúnmente se puede llegar a visualizar y le resulte ajeno, alejarse.
1: Bien.
2: Si pueden llegar a tener algún tipo de sospecha o quizás el contexto en el que se da no les está brindando la seguridad que suelen tener,
1: uh-huh.
2: Alejarse, solicitar los servicios de emergencia a través del 911.
1: Bien.
2: Y dar una breve reseña, quizá no tan breve, cuanto más detallado mejor,
1: uh-huh.
2: pero sin poner en riesgo su integridad.
1: Claro,
2: ¿no?
1: Claro, claro.
2: Porque tenemos gente que dice, no, vi una caja e intenté abrirla para ver qué es lo que tenía dentro. No.
1: Claro.
2: O sea, si viste una caja y te dio miedo, no tenés que tocarla.
1: Claro.
2: O sea, directamente alejate. Pero si en ese momento que vos viste lograste ver, si, no sé, pongamos un ejemplo, se desprendía un cable o quizá viste un reloj o de repente escuchaste un ruido en particular o viste una valija. Nos ha pasado de encontrar una valija de viaje en una estación de tren a la 1:30 de la mañana en el ferrocarril Sarmiento. Es ajeno al lugar, al momento, al contexto.
1: Claro.
2: No se corresponde. Entonces, no lo toquen.
1: Claro, claro, claro.
2: Bueno, nos llaman a nosotros, o sea, llaman al 911,
1: sí, claro.
2: Y obviamente que todo el sistema está más que aceitado como para ya saber qué recursos asignar a ese tipo de emergencia.
1: Entiendo que bueno, al tener jurisdicción federal en los trenes, y debe ser más común, afortunadamente, y que sea así, que la mayoría de los casos es de gente que por ahí se olvida una valija.
2: Exactamente.
1: Que se olvida en la terminal de retiro o donde sea. Pero, digo, debe ser algo más común de lo que uno cree.
2: Sí, sí. Y hoy por hoy lo que también tenemos es muchos sistemas que están relacionados con la tecnología.
1: Claro.
2: Entonces, de repente nos ha ocurrido en algún objetivo o en algún edificio con custodia federal, tener gente que está en algún detector de metales o algún escáner, y de repente nos ocurrió que esa gente recibió una invitación a un evento mediante una tarjeta que en algún momento de nuestra vida, cuando éramos más jóvenes, era una tarjeta musical. Hoy es una pantalla LCD que viene con una plaqueta y viene con un video precargado, con sonido, con un parlante, y eso lo pasan por un escáner y ya la gente le resulta ajeno, raro, no sabe qué está viendo, tiene una plaqueta, tiene cables, tiene distintos colores. Y esa gente está, gracias a Dios, bien, bien capacitada, el sistema está bien aceitado.
1: Claro.
2: Y dicen, bueno, antes de que esto pase a mayores, por las dudas, solicitamos. Y en ese sentido el trabajo se efectúa bárbaro, porque en ese tipo de lugares ellos y nosotros trabajamos en conjunto.
1: En conjunto, claro.
2: Tenemos capacitaciones periódicas y ellos saben perfectamente cómo actuar. Nosotros cuando llegamos ya tenemos el lugar habilitado, trabajamos directamente. La gente de Policía Federal que está en esos objetivos entiende perfectamente cuál es el sentido de todas las de nuestros requerimientos,
1: de las tareas, claro.
2: Y ellos trabajan en consecuencia, así que eso está súper bien.
1: Bueno, reitero, esto me parece que es lo más importante, y también como una tranquilidad para quien nos está escuchando, ¿no? De lo articulado y del trabajo constante que se hace, no solo cuando pasan este tipo de situaciones, sino el trabajo que no se ve, ¿no? Que es eso, es la preparación para que la gente reaccione como tiene que reaccionar, claro, en el momento correcto,
2: sí,
1: que
2: totalmente.
1: Básicamente es lo más importante y es lo que uno, digamos, para lo que uno se forma, ¿no? Para lo que uno,
2: claro,
1: es profesional, para poder sobrellevar situaciones que por ahí son complicadas y que para cualquier otro podrían ser insuperables, ¿no? Entonces,
2: exacto,
1: me parece que eso es lo más importante de todo. Y en este sentido, bueno, ya hablamos un poquito de cuáles son las cosas que debería ser una persona o no. Y en este sentido también, me parece que vos me dirás si es así o no, siempre ante la duda me parece que está bueno a dirigirse a la autoridad correspondiente, ¿no? Ante la duda de esto, veo una valija, veo una... Bueno, mejor voy y lo informo.
2: Totalmente, sí.
1: Y después... Bueno, vamos, si no es, genial, buenísimo, pero me parece que eso también está bueno aclararlo, que así como siempre decimos, mejor denunciar y que después, si no pasa nada, está todo buenísimo, en este,
2: claro,
1: caso igual.
2: Es que nosotros es lo que permanentemente le decimos a la gente, mucha gente, bueno, cuando terminamos y trabajamos, obviamente que nosotros tenemos procedimientos en donde tenemos que hacer una entrega del lugar y demás, pero se genera una relación con algunas personas que quizás vemos más seguido, y dice, bueno, muchachos, gracias por venir, gracias, o disculpen que los molestamos. No, no es molestia,
1: claro,
2: es nuestro trabajo.

0: punto en donde hay disturbio, hay, porque también conlleva eso.
1: Sí, claro.
0: Evacuar un edificio no es una decisión quizá que todo el mundo quiera tomar, porque por ahí dice, no, pero viste otra vez una llamada de teléfono, háganlo, háganlo, porque realmente este tipo de situaciones se dan repetidamente para tomar tiempos, para medir capacidad de respuesta, para evaluar un escenario. Entonces, no somos ajenos a realidades que pasan a nivel mundial y que tranquilamente pueden, ojalá que no, ocurrir en nuestro territorio. Entonces, cuanto mejor preparado estemos y cuanto nuestro criterio más afinado esté, muchísimo mejor.
1: Sí, sí, ni hablar. Y además, no pasa nada, ¿viste? No, no pasa nada.
0: Totalmente.
1: Hasta que pasa.
0: Exactamente.
1: Entonces, cuando pasa, hay que estar preparado y prevenido para eso.
0: Exactamente.
1: Bueno, la verdad que está buenísimo poder charlar este tipo de cosas porque, bueno, como decimos, ¿no? Se conoce un poquito más el trabajo, porque es esto, es el trabajo es permanente, porque afortunadamente no pasa nada, pero deben tener, no sé, 100 llamadas, afortunadamente quizás 99 no pasa nada, entonces no nos enteramos y solamente nos enteramos de esa una.
0: Exactamente.
1: Entonces está buenísimo que vengas, que nos cuentes, y si tuvieras por ahí para tus compañeros, para quien labura con vos, o quizás para la gente, algún mensajito, un mensaje final, algo que quieras expresar, o simplemente un agradecimiento a la jefatura también bueno, va en este momento.
0: Sí, a ver, nosotros siempre decimos que hay un trabajo en silencio, realmente es un área dentro de lo que es bomberos que a veces parece más hermética porque, como decís vos, hay muchas cosas que no ocurren, entonces no se habla o no se cuenta, pero realmente hay un trabajo de fondo, hay muchos años y gente con mucha experiencia que le ha dejado mucho a la Brigada de Explosivos, la familia detrás, que no es poca cosa. Y realmente es un esfuerzo grande que todos hacemos en conjunto para poder brindar el mejor servicio que se pueda y poder establecer las relaciones intra e interinstitucionales con todos los que trabajamos de la mejor manera. Así que, bueno, un agradecimiento para todos ellos, mis compañeros y mis camaradas del área, el resto de la gente que trabaja con nosotros, siempre el apoyo y la buena onda con la que siempre trabajamos. Y bueno, y gracias por la invitación y obviamente para lo que necesiten, siempre a disposición de ustedes.
1: Bueno, Alan, de verdad, muchas gracias. Y bueno, también esto último también es importante, ¿no? Porque uno se queda también con quienes por ahí van, acuden a este lugar, pero después hay también todo un apoyo logístico que también dentro de la misma superintendencia y del mantenimiento de la maquinaria y del mantenimiento de las herramientas, y digo, hay un trabajo enorme, así como en este caso estamos hablando de bomberos, de toda la policía,
0: claro,
1: ¿no? Pero digo, hay mucho trabajo y mucha gente.
0: Hay muchísimo
1: permanentemente,
0: trabajo, todo
1: 24/7, todos los días del año. Entonces me parece que también está bueno, y que lo destaques vos, que sos quien le pone el cuerpo a la situación, me parece más importante aún. Así que, Alan, de verdad, gracias por haber venido, y bueno, gracias por el laburo, que es lo que siempre digo, que es lo más importante.
0: Gracias a ustedes por la invitación.
1: Seguimos a Mañana Federal.

0: pasada de las 9 de la mañana. Continuamos aquí en Mañana Federal. Momento de hacer varias cosas. Primero, de leer los mensajitos, ¿sí?, de la gente que nos escribe. Tenemos a las germancitas que nos están casi puteando porque no leemos
1: los mensajes.
0: No leímos los mensajes.
1: Así que bueno, vamos a leer los mensajitos de Alejandro.
0: Ahí está.
1: Con la cortina de fondo.
2: Muy bien, dale. Vamos.
1: Bien, perfecto.
0: Así que bueno.
1: A ver, primero nos escribe Flavia Pink, que nos pone: buen día, equipo, qué lindo verlos. A esta altura del año todo pesa más, hay que resistir.
0: Sí, tal cual.
2: La segunda mitad se hace cuesta arriba.
0: Sí. Igual. No voy a decir nada. Sí, cuesta.
2: Pero vos tenés un horizonte que...
0: No, pero mirá, espera, igual...
2: Angelado, por eso.
0: En la primera parte de agosto... Bastante bien.
2: ¿En qué sentido? ¿En tiempo no? ¿En clima no?
0: No, eso es verdad.
1: Eso estamos en menos 5, ¿no?
0: Eso estamos en la B. No, respecto de la velocidad.
2: Ah, sí,
0: ya estamos
2: rápido,
0: a 11.
2: Rápido. Sí, va rápido.
0: Ya estamos a 11.
1: Pasaron los primeros 10 días, ya sé.
0: Julio se hizo largo, pero los primeros días de agosto volaron. Por lo menos hasta ahora. Por eso, no sé si está bien que lo diga.
2: No pasa nada, sí, tranqui.
1: Bueno, está bien.
2: Viene un feriado, estamos bien.
1: Y después, bueno, tenemos a Adri Núñez, que nos escribió. Nos mandó dos veces el mensaje.
0: Bueno.
1: O sea, fue insistente porque se ve que no anduvimos leyendo.
0: Le pido disculpas. Perfecto, estuve charlando ayer porque le comenté que le había mandado saludos por el cumpleaños, que había estado hablando del restaurante a donde habíamos ido a comer.
2: Sí. Charan.
0: Me creyó. Pero más o menos.
2: No.
0: Entonces.
2: Que busque la grabación.
0: Lo reitero como para que sepa,
2: sí,
0: ¿no?
2: Sí.
1: Bueno,
2: sí.
1: Muy bien. Ella nos ponía: bueno, buen día, equipo de Federal. Acá desde Núñez estamos bien conocito.
0: Claro. Bien, bueno. Perfecto.
2: Vos por ahí no sabés, claro. Acá te lo muestro, porque acá llegó las fotos.
1: ¿Sí? Ah, ahí está. Bueno, y pone: volvimos después de mucho tiempo de no escribir y de escucharlos seguidos. Los extrañamos.
2: Ahí está. Muy bien, acá está. Perfecto. Sí, una cara de apolillo tiene que... Está muy despierto.
0: Ahí está, ahora sí.
2: Está
0: como todos. Ositos somos todos, sí, en este caso.
2: Está arriba de la cama, o sea, claro. Está mejor que cualquiera, osito. Muy bien. Bueno.
1: Así que bueno, esos son los mensajitos que nos estaban mandando.
2: Excelente.
1: Por ahí, que nos estaban reclamando.
2: Genial.
0: Muy bien, perfecto. Y tenemos más ahí mensajitos que nos están llegando para Germán.
1: Ah, sí.
0: Así que,
1: sí.
0: Bueno, perfecto.
2: Bueno.
0: 11-37-00-11-21, sino también nos pueden escribir a través de las redes sociales. Y vamos con deportes, Germán, que tenemos ahí unos minutitos.
1: Sí, vamos con deportes, hay muchísimo lo que vamos a hablar. Sobre todo,
0: dale.
1: Hoy me centré más en lo que viene a ser el mercado de pases, pues se movió muchísimo.
0: Muy bien.
1: Nacional e internacional.
0: Perfecto.
1: Así que, bueno, antes que nada vamos a repasar la jornada del día de la fecha, porque vuelve la Copa Libertadores, vuelve la Copa Sudamericana.
0: Sí.
1: Y cierra otra nueva fecha de clausura con Talleres y Lanús a las 21 horas.
0: Muy bien.
1: Eso para arrancar. Después por Copa Libertadores vamos a tener a Fluminense contra Independiente y Rivadavia, un partidazo imperdible allá en Brasil.
0: Bien.
1: A las 19 horas. Deportes Tolima contra Independiente del Valle, 21:30. Y Estudiantes de La Plata, Universidad Católica, 21:30 también.
0: Bueno, ok.
1: Bastantes argentinos de momento.
0: Sí. Tenemos a Independiente Rivadavia que... Bueno, está en esta transición post-Villa, ¿no?
1: Sí, tal cual.
0: Sin duda el jugador más importante de Independiente Rivadavia en los últimos años. Y bueno, hoy ya sin él, está Salas, ¿es cierto?
1: Está Arce
0: también. Veremos a ver qué es lo que puede hacer. Es cierto que en la fase de grupo fue realmente muy bueno lo que hizo Independiente Rivadavia. De hecho, hace muchos años que con Berti viene haciendo buenas campañas. De hecho, por eso llegó a la Copa Libertadores. Así que bueno, el partido de ida, me dijiste, contra
1: Fluminense.
0: Difícil.
1: Muy
0: igual
1: partido.
0: Difícil.
1: Sí, no, es todo un desafío. Pero bueno, ¿quién te dice?
0: Sí, capaz que lo logra. ¿Por qué
1: no? Y después tenemos Copa Sudamericana, que hoy juega Boca Juniors contra Recoleta de Uruguay. Y después tenemos Bolívar contra Sao Paulo, 21:30.
0: Bueno, ok.
1: Hablando de Boca y la Copa Sudamericana, vamos a pasar también a hablar un poco sobre qué pasó con River.
0: Sí.
1: También en la Copa Sudamericana. Porque se suspendió justamente por el terremoto de grado 7.2 en Colombia, el partido que se iba a disputar.
0: Sí.
1: Y se están barajando ya las posibles fechas desde Conmebol, posiblemente el día 19.
0: Ok.
1: Que iba a ser el día de la ida. Se juegue en lugar del Monumental allá en Colombia, seguramente por Bogotá. Y luego la vuelta el 26 en Núñez.
0: Claro, correrlo una semana.
1: Exactamente, básicamente correrlo una semana.
0: Bueno, lo cual es lógico, porque evidentemente todos los primero no es el contexto como para jugar un partido de fútbol, eso claramente. Y segundo, obviamente están, digamos, en las grandes ciudades, se desplazó todo el personal de emergencia y urgencia hacia otras ciudades.
1: Afectó
0: entonces
1: a 4 o 5 ciudades.
0: Claro, entonces, de Colombia. Lógicamente no se puede brindar seguridad, se puede ni hablar que...
1: Aparte hay que priorizar siempre, obviamente, no puedes poner un partido de fútbol.
0: Tal cual. O sea, tal cual.
1: Buena decisión de Conmebol.
0: Sí, sí, absolutamente. Y obviamente también de Colombia, de Conmebol, de absolutamente todos. Así que en esa, así como a veces criticamos a la Conmebol que toma decisiones que no entendemos, o que, bueno, en este caso es absolutamente entendible y felicitados.
1: Tal cual. Así que bueno, vamos a pasar directamente al mercado de pases. Vamos a empezar con el mercado de pases nacional. Ya Almada, Thiago Almada tuvo su primera presentación oficial ya en River Plate. Y bueno, se lo vio contento en la llegada, ¿no? Manifestó y habló sobre su llegada, sobre su sueño y algunos vínculos también.
0: Sí, con un tío, sí. ¿No? Tío, lo nombró un tío que había jugado a las inferiores.
1: Declaraciones, bueno, que tal vez por la emoción llevan a uno a querer identificarse con el club lo más rápido posible.
0: Sí, puede ser. Bueno, qué sé yo, veremos. Lo importante es lo que haga dentro de la cancha.
1: No, después, por supuesto, por el alto precio también que ha pagado River, ¿no?
0: Sí, claro.
1: Pero bueno, después vamos a pasar con el mercado de pases. Ya hablamos un poco de River, vamos a hablar un poco de Boca también, porque han habido movimientos. El Changuito Ceballos está muy cerca de fichar por el Celta de Vigo de España.
0: Ok.
1: En principio el equipo español ofertó 5 millones de euros, lo que vendría a ser aproximadamente 6 millones de dólares, pero Boca estaría dispuesto a negociar más que nada una contraoferta de 8 millones. Pero bueno, se está negociando, está muy cerca igualmente la llegada. En lo personal, el jugador acordó los términos para llegar al equipo español.
0: Es increíble lo del Changuito Ceballos, porque es un jugador que tiene mucho talento.
1: Sí.
0: Y le ha pasado que ha tenido como ciclos en donde realmente la rompía toda y ciclos en donde ni jugaba. Sí, bueno, ese es, estamos en la...
1: Bueno, incluso ha estado en uno de Napoli en un momento que otro también por su rendimiento, pero bueno, nunca ha terminado como de dar ese paso, ¿no?
0: Y también eso, siempre fue como la promesa a vender y nunca se terminó concretando esa venta hacia el exterior.
1: Siempre apareció una lesión, una baja de rendimiento.
0: Exacto, así, exacto. Siempre que estuvo a punto, algo pasó.
1: Sí.
0: Así que bueno, por él, y si es lo que él desea, ojalá que pueda emigrar.
1: Sí, dar ese pasito.
0: Además, es joven, ¿no?
1: Sí, muy joven todavía y juega bien. Pero bueno, después para cerrar ya con lo de Boca, Williams Alarcón, el jugador chileno, fichó Boca en 2025 por 5 millones de dólares aproximadamente. Está tramitando el pase a préstamo a la MLS. No se quiso revelar qué club, no sé por qué razón o no se sabe por qué, pero bueno, está muy cerca a su llegada a préstamo a la MLS.
0: Bueno, es cierto que, viste que la MLS tiene como una forma distinta de contratación, porque en realidad los clubes o lo que es un club para el resto del mundo, ahí no es un club, sino que es una franquicia de una empresa.
1: Tal cual.
0: Y en realidad las contrataciones las realiza la MLS como
1: entidad, claro.
0: Como entidad, y después es como que le presta el jugador a la franquicia. Sí, es raro. Entonces, quizás hasta ni saben a qué club de la MLS iría.
1: No, por eso, es que justamente por eso no se reveló, así que... Pero bueno, en los próximos días ya seguramente se concrete la salida a préstamo del chileno. Pero bueno, vamos a pasar un poco con Racing también, porque Santiago Sosa ya fue presentado en el Vasco de Gama y estuvo hablando sobre sus ganas de disputar el próximo Mundial con Argentina.
0: Bueno.
1: Dijo que este paso le iba a servir para su carrera, que está contento de llegar a este equipo de Brasil y que, bueno, su próximo objetivo es, por lo menos, no sé si llegará al Mundial o no, pero por lo menos formar parte de las filas de la selección argentina.
0: Bueno, a ver... En el momento en donde Racing gana la Sudamericana, realmente tuvo nivel de selección.
1: Por
0: sin duda. Sin duda. Después, obviamente, bajó su rendimiento, al igual que el de todo Racing.
1: Sí, sí.
0: Pero digamos, si está a pleno, ¿por qué no? Él se fue muy joven de River, se fue con un pase millonario a la MLS, quizás no una buena decisión, pero bueno, es la que tomó. Y después en su regreso realmente le fue muy bien aquí en Argentina.
1: Sí, por supuesto, un referente en el equipo de Avellaneda. Uh-huh. Y también, bueno, en su momento se hablaba sobre Sosa, sobre Gabriel Rojas, sobre Facundo Cambeses en su convocatoria a la selección también.
0: Sí, tal cual.
1: Así que bueno, y después García Basso rescindió su contrato con Racing y cerró su posteo en Instagram, por supuesto hablando sobre todo lo que generó su paso por Racing estos años, y cerró con una frase diciendo: ningún jugador está por encima del club y de la camiseta.
0: Bueno, y está bien.
1: No sé si lo habrá dicho por una cuestión de quedar bien con los hinchas. Si
0: es muy probable. Es muy probable.
1: Bueno, curioso, porque no todos los jugadores siempre suelen decir estas cosas. Como aceptando ese rol de decir, bueno, igualmente el club está por encima de mí, rescindo el contrato y me voy en paz.
0: el paso de García Basso por Racing fue extraño, porque cuando llegó, llegó como alguien desconocido, realmente.
1: Sí, sí.
0: Y después hizo un muy buen primer torneo, muy bueno. No, muy bueno que. Absoluto, sí. Que de hecho se lo postulaba para ir a otros clubes, para irse al extranjero, para irse a Europa. Lo recuerdo muy, muy marcado. Y después perdió la titularidad. Y a poquito entró medio en la intrascendencia. Sí. Y bueno, termina ahora cortando este vínculo. Y
1: termina
0: no sé,
1: libre, pero igualmente se lo vincula a Newell, que justamente fue quien lo había ido a buscar. Claro. No se pudo concretar la salida, así que bueno, él rescinde el contrato y seguramente forme parte de Newell's en los próximos días.
0: Bueno, también es cierto que Newell's tampoco es que está atravesando un gran momento. No, entonces, de alguna manera, seguramente García Basso hubiera querido otro destino para su carrera, quizás
1: sí,
0: un destino
1: por supuesto.
0: Europeo, ¿no?
1: Sí,
0: ¿qué
1: sí,
0: es de lo que se hablaba? Digo, no estoy inventando nada.
1: No, por supuesto, por supuesto. Después también la salida de Baltasar Rodríguez ya había quedado confirmada, que lo repasamos de nuevo para aquellos que no estuvieron estos días. Y la contratación de dos refuerzos de Racing súper necesarios en la mitad de la cancha. Gastón Lódico, de Instituto.
0: Sí.
1: Llega a Racing por aproximadamente 2 millones de dólares. Ya dio las declaraciones. Justamente él es hincha de Racing. Así que por su parte está cumpliendo un sueño. Él salió de la reserva de Racing también. Así que bueno, aportará en la mitad de la cancha del equipo de Bosboda.
0: Bien.
1: Y también la llegada a préstamo de Leo Pérez, el ex Huracán, actual futbolista Gremio.
0: Sí.
1: Por un año con opción de compra.
0: Bueno.
1: No se tasó la opción de compra aún, pero ya está decidido el contrato y ya está viajando al país para realizar la revisión médica.
0: Bueno, perfecto. A ver, Racing necesita refuerzos.
1: No, son dos refuerzos que le van a ir muy bien para ese medio campo que, bueno, está pelado.
0: Sí, bueno, el Gato Lódico lo que tiene es que es de distinta característica, ¿no? Que Sosa, por ejemplo. Sí, sí, pero bueno, entendiendo que por ahí es Craneviter el 5 más posicional.
1: Sí, por eso también la llegada de Leo Pérez, justamente.
0: Claro, necesitan alguna otra variante.
1: Por supuesto.
0: De un poquito más de velocidad, sí, de juego, ¿no? Quizás Craneviter es un buen mediocampista de corte.
1: Exactamente. Después también se habló mucho del interés de Racing por Enzo Díaz. El ex River jugando en Sao Paulo.
0: Mira.
1: El ex River y Talleres jugando en Sao Paulo.
0: El lateral izquierdo.
1: El lateral izquierdo, porque bueno, Racing tiene también una falencia grande en el lateral izquierdo. Así que bueno, Sao Paulo dijo está dispuesto a negociar, ya que el jugador quiere volver al país. Puede ser un préstamo o una compra. Así que bueno, en los próximos días también, tal vez en esos días vista la camiseta de Racing, no lo sabremos, pero ahí tenemos la noticia de momento.
0: Es quizás antes de la llegada de Acuña. En River fue quizás el último tres que más o menos...
1: Estuvo a la altura.
0: Sí. No la rompió toda, pero era prolijo lo que hacía.
1: Tal cual.
0: Por ahí con mucho más ímpetu en ataque que en defensa, pero verdad que no le había ido mal.
1: Es un tres que siempre me gustó mucho. Así que bueno. Después vamos a pasar con Tigre, porque el delantero que todo el mundo estaba buscando, uno de los delanteros del momento del fútbol argentino, David Romero, ya concretó su salida al fútbol italiano.
0: Okay.
1: Más específicamente al Parma, por aproximadamente unos 10 millones de euros, que bueno, le quedarían a Tigre una suma súper importante. Solamente resta cerrar la documentación final y ya estaría autorizado a viajar a Italia.
0: Bueno, recuerdo que antes de la llegada de Ener Valencia, en Boca soñaban con tenerlo, David Romero. Recuerdo. Pero claro, Tigre le dijo, mirá,
1: tengo
0: vos me ofreces 4 millones, viene el Parma y me ofrecen 10.
1: Por supuesto.
0: No tenés ni chance.
1: No,
0: y es lógico, ¿no? Claro, Tigre tiene que cuidar su patrimonio.
1: Sí. Y hablando también de Europa y jugadores, vamos a pasar con Banfield.
0: Bueno, a ver.
1: Porque tenemos a Tiziano Perrotta, un delantero argentino de 19 años, que en 18 partidos ha convertido 8 goles y ha llamado la atención de muchos equipos, incluidos el Flamengo, incluido también varios clubes del fútbol argentino, e incluido también el Elche, justamente, que fue quien se apoderó de su pase. Pero hay un problema, porque para destrabar su salida tiene que terminar de tramitar, digamos, el pasaporte.
0: Claro, el comunitario.
1: El pasaporte comunitario y los documentos internacionales que requiere. Así que el Elche ya compró su pase, pero lo va a ceder a Defensa y Justicia por 12 meses hasta que justamente destrabe su salida por estas cuestiones, bueno, de trámites, ¿no?
0: Claro.
1: Así que, bueno, un caso también...
0: Sí... Es raro.
1: Es raro.
0: ¿No? Es raro porque este chico, porque es un chico, es muy joven.
1: Sí, 19 años, claro.
0: Tiene mucho talento, es como una de esas joyas que aparecen cada tanto, que parece
1: que llama la atención.
0: Que llama la atención, exactamente. Y el Elche no es un destino como, no sé, muy llamativo deportivamente.
1: Tal vez fue el primero que ganó la pulseada y es la tentación tal vez darle salto a Europa. Por ejemplo, es el Elche y terminas en Sevilla o empezás como...
0: No sé, no suele resultar que vas a Elche y después termina...
1: Lo mismo pasó en su momento con el chico Alejo Zarco, en su momento también, que fue al Leverkusen y no... Y aún no ha tenido todavía.
0: Y ni hablar la diferencia entre el Leverkusen y el Elche, ¿no?
1: Por supuesto,
0: el Leverkusen es el
1: mil veces mejor,
0: segundo o tercer mejor equipo de Alemania, juega Champions, juega. Tiene historia. Y el Elche es un equipo.
1: No, por eso digo que es complicado, pero bueno, justamente lo cede a Defensa y Justicia para que siga con el rodaje del fútbol argentino y luego ya con los trámites al día poder emigrar.
0: Sí, me llama un poco la atención la decisión del jugador representante barra quien haya tomado la decisión.
1: sí, tal cual, pero bueno. Sí, teniendo intereses del Flamengo y demás, igualmente el representante es el señor Bragarnik, que es el que está encargado de la operación.
0: Claro, y además es el dueño de Elche.
1: Es el dueño de Elche.
0: Perfecto.
1: Así que
0: ahora entendí todo.
1: Ahora, justo, me había faltado ese detallito. Bien. Así que bueno. Pero bueno, vamos a pasar, antes de cerrar rápidamente con el mercado internacional, porque han habido muchos movimientos. Algunos jugadores conocidos, otros no tanto, pero bueno, vamos a empezar con Ronald Araujo, que fue presentado ya oficialmente en Liverpool. El Barcelona lo cede a préstamo hasta fin de año con una opción de compra de 55 millones de euros.
0: Bueno.
1: Muchos culés estaban de acuerdo, otros no. Pero bueno, son opiniones divididas, más que nada. Igual fue un movimiento interesante por parte del Liverpool. La verdad que no lo esperaba, tal vez.
0: Sí. Es uno de esos jugadores uruguayos que tiene un tema físico.
1: Bueno, igualmente ha pasado también por un proceso también de recuperación de depresión y demás, que bueno, ha pasado el jugador.
0: Y además de eso tiene un problema físico. De hecho, pasó en el último Mundial que se lesionó en la previa. Y le pasó varias veces que antes de competencias por ahí importantes se lesionaba. Lo mejor para Ronald, ¿no? Que es un gran defensor.
1: Un buen jugador, sí. Pero bueno, y después tenemos a Jean Diomandé, que ya se ha entrenado en el Real Madrid. Recordemos que él lo pagó en 140 millones, 120 más 20 en variables.
0: Así 18 que, bueno, pesos.
1: 18, sí, nosotros con los 18 pesos acá. Seguimos día a día, ¿no?
3: 18 pesos.
0: Ahí está, perfecto.
1: Pero bueno, nada, ya se entra con el Real Madrid y seguramente forme parte de este 11 titular por la banda derecha junto a Mbappé y a Vinicius Junior. Después tenemos también, no sé si recordás, el arquero japonés.
0: Suzuki.
1: Sí, exactamente, Zion Suzuki. Justamente, acaba de fichar por el PSG el día de hoy, hace unas horas.
0: Ahí me sorprendiste.
1: Sí, aproximadamente lo compra por unos 35 millones de euros al Parma, también, justamente que hablamos del Parma antes.
0: Mira.
1: Bueno, una de las revelaciones del mercado, tal vez, el PSG se fijó en el talento japonés de 22 años. Probablemente igual, según las declaraciones del presidente, es probable que sea cedido a la Juventus.
0: Bueno.
1: Tiempo para, pero es una buena sesión.
0: Sí.
1: Dentro de todo.
0: Te digo que le veo más futuro jugando en la Juventus que en el PSG.
1: Y sí, está complicado. Pero bueno, el PSG
0: puede ir. Lo que tiene es que tiene tanto poder económico.
1: Sí, que puede comprar.
0: Que puede comprar a Suzuki, a sí, todas las marcas de autos juntas.
1: Tenemos otra noticia del PSG que es con la que vamos a cerrar.
0: Ok.
1: Después tenemos a Romelu Lukaku. El delantero belga fichó por el Fenerbahce.
0: ¿Cuántos años tiene?
1: Y Lukaku ya tiene 34, me parece.
0: Mira. Sí, era más grande.
1: Igualmente una suma. No tan
0: importante.
1: Alta. Importante, más o menos. Unos 6 millones de euros más variables. O sea, no es tanto.
0: Sí, me sirven.
1: Así que nada, el Fenerbahce que compra al delantero belga. Y después tenemos a Alexis Sánchez, también quien quedó libre a principio de año de Sevilla. Ficha por el Montreal de Canadá por 2 años.
0: Bueno, el Montreal Impact.
1: El Montreal Impact, exactamente.
0: Perfecto. Bueno, está bien, bueno de Alexis.
1: Y después tenemos dos noticias que las quise dejar para el final porque son importantes. Una de un jugador argentino de la escaloneta y otra sobre Ferran Torres, bueno, el que hizo el gol tan importante para...
0: No lo queremos.
1: Que, bueno, no queremos hablar mucho. El Cuti Romero está muy cerca del Atlético de Madrid del Cholo de Simeone. Se estaría cerrando la operación por cerca de los 40 millones de euros netos.
0: Bueno.
1: Así que bueno, veremos. También se hablaba mucho sobre el Inter.
0: Nos están limpiando.
1: Ya nos vamos. Y después para cerrar, Ferran Torres, que está ya muy cerca del PSG, que se estaría hablando entre los 50 millones de euros más 20 en variables.
0: Bueno.
1: El equipo de Luis Enrique que apuesta todo por el delantero.
0: Bueno.
1: Así que bueno, eso sería todo el movimiento que hay. Había muchas más noticias, pero bueno, si no nos vamos más, vamos a dejar para el jueves. Si te parece.
0: Sí, me parece perfecto. Bueno, nada, le decíamos lo peor a Ferran Torres y nada.
1: Y lo mejor a Germán.
0: Y al PSG también, y a Suzuki, a todas las automotrices.
1: Bueno,
0: nos vamos a ir yendo. Gracias a Kiki Quequiña, gracias a Emma Volati, gracias a Mati Simino, gracias a Luisito Rey, gracias a Edgardo Mora, está bien, no importa más. Gracias a Pau, gracias a Germán, quien les habla, y a todos los que están del otro lado, que nos escriben, que nos mandaron mensajitos. Y nos vamos. ¿Con qué nos vamos, Pau?
2: Nos vamos con Michael Jackson.
0: Muy bien, hasta mañana.

0: mañana, 5 minutos en todo el país. La temperatura actual en la ciudad de Buenos Aires es de 9 grados 5 décimas. A esta hora actualizamos tránsito y servicios. Y en estos momentos seguimos hablando de algunos incidentes viales que se produjeron en la ciudad de Buenos Aires. En particular, el primero tiene que ver con un choque entre un auto y una moto en Balvanera, allí en Perón y Larrea. Un auto terminó volcando, esto genera reducción de calzada y obviamente muchas complicaciones en este punto. También nos vamos a Retiro porque en Avenida del Libertador y Carlos Pellegrini se produjo un choque también entre un auto y una moto. Tenemos reducción de calzada y en Villa Pueyrredón, en la zona de Mosconi y Elguera, también un auto que impactó o terminó impactando contra una vidriera. Está generando reducción de calzada. Después hablamos de las principales calles, avenidas y autopistas, porque la avenida General Paz lentamente ya se fue normalizando luego de la mayor cantidad de vehículos que estuvieron transitando en horas de la mañana. Bueno, finalmente ya se puede circular sin mayores complicaciones. Solamente resta alguna demora en el enlace de Panamericana con General Paz y también de General Paz con la zona de Lugones. Con respecto a los servicios, recordar que el Belgrano Sur, Ramal Catán, está con demoras. Sí, esto tiene que ver con problemas técnicos. Después, la estación Tribunales de la línea D está cerrada. Esto tiene que ver con obras. Y lo mismo que la estación Urquiza de la línea E, que también está cerrada por obras. Después, el resto de los trenes subtes y premetro funcionando a horario. Información del ámbito nacional. Gobierno. El Ministerio de Salud de la Nación reglamentó que los extranjeros no residentes deberán pagar la atención no urgente en los hospitales nacionales. Se trata de una medida derivada del decreto de necesidad de urgencia que introdujo cambios en la ley de migraciones. Internacional. Más de 160 muertos, 570 heridos, además de viviendas y calles dañadas por el terremoto en Colombia. Las tareas de rescate se intensifican en las zonas afectadas mientras el Estado despliega recursos de emergencia. Deportes, fútbol, el estadio Mario Alberto Kempes, Talleres y Lanús se enfrentarán desde las 21 por la cuarta fecha del torneo clausura. La T viene de golear a Platense y Sampaoli buscará su segundo triunfo como técnico del conjunto cordobés. Para lo que resta de la jornada, se espera una temperatura aproximada de 12 grados con el cielo que va a continuar nublado.
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30 minutos pasaron ya de las 10 de la mañana. La temperatura actual en la ciudad de Buenos Aires es de 9 grados y a esta hora vamos a actualizar el tránsito y servicios. Y a esta hora tenemos que seguir hablando de complicaciones en distintos puntos de la ciudad de Buenos Aires. El primero de ellos es en la Avenida del Libertador y Carlos Pellegrini. Allí tenemos el choque entre un auto y una moto. Esto genera reducción de calzada, así que precaución y paciencia. Lo mismo sucede con la zona de Villa Pueyrredón en Mosconi y Elguera, en donde chocaron un auto contra una vidriera. Esto también genera reducción de calzada y complicaciones. Si hablamos del resto de los puntos, sin mayores inconvenientes, recordando que a esta hora tenemos bastante movimiento, por ejemplo, para circular por la avenida 9 de Julio, pero también por la avenida Lugones en la mano que viene hacia el centro porteño. Con respecto a los servicios, recordar que la línea Belgrano Sur está con demoras y cancelaciones. Esto tiene que ver con problemas técnicos. Después el resto de los trenes, subtes y premetro, funcionando a horario. La información fue suministrada por la Policía Federal Argentina, Ministerio de Seguridad Nacional.

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0: En todo el país, la temperatura en este momento 10 grados un décimo, la humedad es del 66% y el cielo se encuentra mayormente nublado. Hablamos del tránsito, hay demoras en General Paz, sentido al Río de la Plata desde Liniers hasta Devoto y a la altura de Núñez, y sentido al Riachuelo a la altura de Vicente López. También cargada Lugones a la altura de Núñez. Tenemos demoras en la autopista 25 de Mayo, sentido a Capital a la altura de Flores. También marcha lenta en Derepiales, sentido a Provincia en casi toda su traza, y sentido a Capital a la altura de Villa Lugano. Por otro lado, tener en cuenta, tenemos corte total en la zona de Juan Domingo Perón y Larrea, y también en Avenida San Juan entre Azopardo y Avenida Huergo, corte total de la subida a la autopista 25 de Mayo por obstrucción de la calzada, a tenerlo en cuenta para circular con mucha precaución por este punto. Hablamos también de reducción en Avenida Juramento y Arcos, reducción de un carril sentido a Avenida Cabildo, en este caso por un incidente vial. Hablamos además de los servicios, hablamos de los subtes, línea de la estación Tribunales permanece cerrada por obras, al igual que la estación Urquiza de la línea E. El resto de los trenes, subtes y el premetro a horario. Noticias del ámbito nacional. Diego Santilli se suma a YPF. El jefe de gabinete ocupará un lugar en el directorio de YPF como representante del Estado Nacional sin percibir remuneración. Ejercerá el cargo mediante la acción de oro que le permite al gobierno intervenir en decisiones estratégicas de la compañía petrolera. Internacional, terremoto en Colombia, el sismo de magnitud 7,4 dejó al menos 111 muertos y 87 heridos, además de graves daños en distintas zonas del país. La ciudad de Cali declaró la alerta roja hospitalaria por la saturación de la red mientras continúan los operativos y se registran cortes de electricidad. Es fútbol, Boca Platense con visitantes. El Ceneice podrá llevar 5.000 hinchas al Estadio Ciudad de Vicente López el próximo sábado por la quinta fecha del torneo clausura. La presencia del público visitante fue autorizada por la AFA y el Ministerio de Seguridad bonaerense tras un pedido del Calamar. En cuanto al tiempo, para lo que resta de la jornada se espera una temperatura máxima de 12 grados con cielo mayormente nublado por la tarde y la noche. Para mañana, mínima de 8 grados, máxima de 12, con probabilidad de lluvias aisladas por la tarde y cielo nublado durante toda la jornada.
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0: va? Bienvenidos. Acá estamos nuevamente en el aire de Federal 99.5 porque nos convoca esta hermosa velada que es compartir la media mañana juntos en hora libre hasta las 13. 11:37, 00:11:21 es nuestro WhatsApp arroba FM Federal 995, redes sociales www.fmfederal.com. Ahí nos escuchas y también nos podés ver. Ahora sí, vamos a presentar a este equipazo que te va a acompañar hasta las 13. Le damos la bienvenida a la señora Alina Blasi.
1: Hola, hola, ¿cómo va? Buen martes para todos. ¿Cómo andan?
0: Todo bien.
1: Bien, ya martes. Igual hoy siento que pasaron más días.
0: ¿En serio?
1: Sí. Lo cual no está tan bueno porque en realidad pasaron dos.
0: Uno, en realidad.
1: Uno, el otro está en curso. Entonces, cuando me quiera dar cuenta, voy a sentir que la semana tuvo 10 días.
0: ¿Me cantás, por favor, cuando llega la temperatura un poquito más cálida, Dani? Porque yo estoy desesperada, estoy como ahí agazada. No quiero ponerme más un suéter, basta.
1: ¿Qué decirte, Paula? Te vas a tener que hacer fuerte. El día con más calor de toda la semana,
0: decímelo,
1: va a ser el domingo.
2: Diablo, qué difícil para pusiste.
1: Mínima de 13, máxima de 16 va a ser el domingo.
0: No, tampoco tanto, porque encima de 16.
1: Bueno,
0: yo dije que vos me vas a tirar un 19,
1: no,
0: un 20.
1: No. Ese va a ser el día más caluroso de toda la semana. Después las temperaturas van a estar más o menos parejas. Mañana, como dijimos, mínima de 8, máxima de 12. Atentos porque a la tarde se esperan lluvias aisladas. Sí. Oh. Eso no nos gusta tanto y el cielo va a estar nublado, claro, como nos tiene acostumbrados durante estos días. El jueves, misma temperatura, 8 grados de mínima, 12 de máxima. También se esperan lluvias aisladas por la tarde y la noche. Después el viernes va a subir un poquito la máxima, que va a llegar a 14. Wow. Y la mínima va a ser de 10 y va a estar nublado. Después, bueno, sábado mínima de 12, máxima de 16. Domingo mínima de 13, máxima de 16. También y nublado los dos días del fin de semana.
0: Bueno, Dani, gracias ahí por el resumen. No sé
3: gracias
0: si quieres
3: agradecer.
1: Me gustaría darles mejores noticias, pero por ahora no. Ya falta poco para septiembre, para la primavera. Así que, bueno, el último tironcito ya estoy esperando.
0: Lo que pasa que
1: esperemos.
0: Yo... sí. Creo que a diferencia de otros años, lo que me está sucediendo es que estoy esperando con mayor ansia, ¿sí? El tema de las temperaturas más cálidas.
1: Claro.
0: Quizás otros años, bueno, cuando llegó, digamos, no me di cuenta, pero yo dije, ¿agosto?
1: Esta fue la idea que me puse en la cabeza y claro, es la expectativa versus lo que está sucediendo, por supuesto que me angustia, ¿eh?
0: Y yo dije, ¿llega agosto? Ya está.
1: No.
0: Camisita.
1: No, porque siempre me acuerdo que para el cumpleaños de mi mamá hace frío.
0: Claro.
1: O sea, yo siempre tengo frío. Sí. Me acuerdo puntualmente que el día del cumpleaños de mi mamá hace frío en general.
0: Sí, es verdad.
1: Así que bueno, creo que es eso, hay que soltar las expectativas de la vida. Y dejar que nos sorprenda. Porque capaz que decimos, bueno, septiembre se viene con todo. Sí. Y a veces, incluso el día de la primavera, está feo. Está lluvioso. Entonces.
0: Ahí va.
1: Sí. Soltemos las expectativas. Obvio. Llegará cuando tenga que llegar.
0: Sí,
1: ya. Mirá que libre me vine.
0: Sí, libre soy.
1: Nunca antes visto.
0: Le damos la bienvenida que está aquí con nosotros a la señora Connie Cultrera.
4: Hola, ¿cómo va?
0: ¿Qué haces con Ed?
4: Bien, ¿ustedes?
0: ¿Hoy qué tanto te abrigaste?
4: No,
1: tranqui. ¿Cuántas capas?
4: Tres capas.
0: Bueno, ayer fueron cuatro. Hoy bajamos una. Perfecto. ¿Qué tenemos? ¿Camiseta?
4: Tenemos camiseta, remera que es un body, manga larga y el suéter este que es bastante grueso.
0: Muy bien. Ahí está. ¿Y doble pantalón, capa? ¿Doble media?
4: No.
0: Perfecto. Hoy más sencillito el asunto.
4: Sí. Está bien. Aflojando.
0: Yo, igual no sé si hoy hace menos frío que ayer. Yo hoy estoy un poco mejor. Ayer estuve muy destemplada todo el día. Uh-huh. Yo sentía frío. Y me había abrigado.
4: Hacía frío
0: cuando
4: salí de casa, no sé cuánto
0: hacía. Sí, pero hoy estoy un poco mejor con el tema frío. Bueno, que nos cuente la gente, 11:37, 00:11:21. Por acá nos escribe Gastón, que hoy vino a recibir sus entradas porque él fue el ganador de nuestro programa, de Hora Libre, para ganarse el par de invitaciones para ir a la feria de pesca, caza y outdoors. Así que ahí Gas hoy se llevó sus invitaciones. Y no solo se llevó las invitaciones, sino que nos trajo chipá.
1: Un genio.
0: Pero qué genio. Que acá nos sacamos una foto con él, que en un ratito se la vamos a estar enviando por WhatsApp. Y dice, recuerden pasarme la foto, dice. Ahora entro a ver un amigo.
2: ¿Quién te conoce?
0: Uh-huh. Así que se va a complicar un poquito escucharlos, pero qué lindo fue verlos. Espero que los chipás estén ricos, riquísimos. Gastón, estamos a tres chipá de que no existan más.
1: Yo quiero agradecerle a Gastón públicamente, sí, porque yo hoy no traje nada para desayunar. O sea, solo tenía mi tecito. Así claro, que me acaba de salvar el desayuno, ¿viste? Así que muchas gracias.
0: Un genio, Gastón, genio. Dice, la panadería, dice, me recomendó los chipá. Porque está bien, uno entra, viste, y dice, che, ¿qué tenés? Fresquito, rico, bueno, claro, ¿no? Le recomendaron los chipá. Uh-huh. Así que, bueno, muchísimas gracias. Y dice, una pena que no pude ver a Dani.
1: Bueno. No, estamos desencontrados, sí, con Austin.
0: Otro día
1: algún que día se dará la posibilidad.
0: Igual nos dejó ahí sus saludos para vos. Estuvimos charlando un ratito con Gastón. Así que, bueno, muchísimas gracias. Ya es la segunda vez que viene Gastón. Uh-huh. Y aprovechamos y le decimos a la gente que obviamente nos encanta que nos visiten. Sí. Que las puertas siempre están abiertas. Nos tienen que avisar igualmente. Pero si algún oyente está interesado en venir a saludar y conocer los estudios, lo puede hacer. Ahí nos escriben a través del WhatsApp. Siempre es lindo también conocerlos a ustedes y que ustedes entren a nuestra casa. Que siempre que traigan algo para comer. El señor Qué Matías Cimino está ahí en los controles, haciéndonos compañía. Me gusta cómo él se comunica. Yo hablaba y arriba estaba el mordisco.
1: Me decías, ¿por qué está comiendo?
0: Se le trabó, dije, la tecla. ¿Qué le pasó?
1: ¿Qué pasó?
0: Se trabó la tecla, dije, reinicié la computadora, Mati.
1: Bueno, Mati dice lo que nosotros no podemos.
0: Así que muchísimas gracias. Y ya le dijimos a Gastón que cuando vaya a la feria, que por supuesto nos mande alguna fotito, algún video, algo, y que nos cuente si le gustó y la disfrutó. Feria que se está desarrollando ahí en La Rural, para todos los amantes de las actividades al aire libre. Uh-huh. Así que se pueden acercar, sacar su entrada, por supuesto, si no las ganaste acá en el programa, y disfrutarla, que la verdad que está buenísima. Se hace todos los años ya. Esta es la número 32, sí, ¿no?
1: Wow.
0: La número 32. Así que vos también te podés sumar. Y, por supuesto, de nuevo reiteramos las gracias para Gastón, que nos trajo esto rico que ya hemos comido y hemos disfrutado aquí. Hoy, programa súper cargado.
1: Claro que sí.
0: Cargado, pero lindo, lindo. Podiste decir, uno dice cargado, quizás suena peyorativo o negativo.
1: Hay que ver el contexto.
0: Claro, en este caso, programa espectacular, ¿eh? Deportes con Connie.
1: Sí.
0: Vamos, Connie. Tenemos perlita deportiva con Connie.
1: También.
0: Connie me mira y dice, ¿por qué? Tenemos actualidad policial.
1: Así
0: hoy
1: es.
0: Viene la doctora Sandra Zapata. Uh-huh. Para seguir hablando de salud. Va a hablar de estrés.
1: Ay.
0: Estrés en el trabajo. Nos viene bárbaro.
1: Qué tremendo.
0: ¿Qué no?
1: Uno se estresa. O sea, yo creo que todos vivimos acelerados, uh-huh, en algún punto. Entonces,
0: sí,
1: uno vive estresado, ¿viste? Por cumplir acá, allá, que tengo que hacer esto, tengo que hacer, sí, lo otro. No, siempre tiene que ser funcional, uh-huh, y hacer cosas, ¿viste? Como si te tomas un tiempo para estar tranquilo, también a veces uno se cuestiona, ¿viste?
0: Claro. Bueno, vamos.
1: Reflexión.
0: No, está muy
1: Contame
0: bien.
1: El micrófono.
0: Está bien que te pongas en modo reflexión porque la doc va a venir a hablar de estrés y de resiliencia.
1: Ahí va, me gusta.
0: Mirá todo el tema que me...
1: Oh, tremenda la doc.
0: Estrés laboral y resiliencia. Okay. Los temas de la doc. Oh, no sé si nos traerá un rap o algo.
1: No.
0: Nadie sabe. Bueno, pero ¿cómo está, Matías? Un límite en el video, por favor. Tenemos una que sepamos todos con, sí, Dani Bloise. Efemérides musicales también. ¿Hoy qué tenemos en una que sepamos? No me acuerdo.
1: Hoy de Cerati.
0: Ah, claro.
1: Tope de gama.
0: Hoy. Tope de gama, porque un día como hoy nacía, uh-huh, Gustavo Cerati, así que segmentazo también vamos a estar escuchando. Lo va a disfrutar el señor Matías Cimino también. Así que ya estamos listos. Le ponemos el botón de despegue a este programa que va a estar acompañándote hasta las 13. Bienvenidos.

0: Digo, como que nos. Acá Connie me dice, estaba esperando a Mate que lo mire, pero yo lo estaba mirando y él lo me veía y nos mirábamos, pero cuando uno miraba, el otro no miraba.
1: Estábamos, desencontrados.
0: Estábamos descoordinados. Che, hoy están pasando cosas. Ahí tenés otro
1: blooper. Está chequeado.
0: Ahí tenés otro. Ahí te acabo de regalar otro blooper, Mati.
2: Ah, hoy Mati me mandó el sticker de cuando te golpeas con el micrófono.
0: Sí. Ah, ¿tenemos sticker
2: ¿Tenemos
0: de eso?
2: Tenemos sticker. Ahí lo mando al grupo.
1: Es un pero GIF para, un sticker.
0: A mí el sticker no me llegó, ¿eh?
1: A mí me llegó un GIF.
0: A mí también. Me llegó un GIF, pero no
1: ¿hay
0: me
1: sticker llegó. Ahora?
0: Sí. Hay sticker.
1: Qué maravilloso.
0: Qué bárbaro.
1: Pau se viene forzando por darnos...
0: Un material les estoy dando.
1: Tremendo.
0: Impresionante, ¿eh? 11:37:00, 11:21. ¿Llegó el sticker?
2: Sí.
0: ¿Lo viste?
2: Déjenme ver. Aparte, yo lo vi es el video con Mati. Sí. En la parte de la operación técnica. Y le pusimos el volumen súper fuerte y se escucha el golpe de tu diente con el micrófono.
0: Veo que han hecho un trabajo. Harto trabajo, ¿eh? Sí. Impresionante. Ahí lo estoy subiendo. A...
2: Es espectacular.
0: Mis favoritos.
2: Ahí está, sí. Vamos a guardar este sticker.
0: Bueno, acá tenés otro. Les acabo de regalar otro en donde le contamos a la gente con el auricular en la mano. Que no es que está roto, ¿no? Es así, se puede sacar y poner. Sí. Y se me desenganchó.
2: En el momento que no era el indicado.
0: No estábamos buscando ese resultado. Llegó a mí simplemente. 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Ahí está, con el zumbido, perfecto. Y vamos a hablar de deportes con la Conet.
2: Sí, vamos a hablar de deportes. Sí. Hoy finaliza la fecha 4 del torneo clausura. Ayer hubo dos partidos, Banfield que perdió de local 2-0 con Belgrano y Unión que perdió también contra Central Córdoba por 2-1. Uh-huh. Cierra hoy la fecha con Talleres Lanús en Córdoba, así que veremos cómo se resuelve. Igualmente Talleres y Lanús tienen 3 puntos cada uno, están al final de la tabla del grupo A. No cambiaría mucho el resultado en las primeras posiciones.
0: Muy bien.
2: Siguen liderando la tabla del grupo B argentinos y Vélez por la parte A.
0: Muy bien.
2: Después, hoy juega Boca por la Copa Sudamericana, por los octavos de final. A las 7 de la tarde juega con Recoleta, el equipo paraguayo. Juega nuevamente en el Tomás Adolfo Duco, el estadio de Huracán, por las refacciones que se están haciendo en la cancha de Boca en cuanto al sembrado y todo eso. Uh-huh. Bueno, el Boca que viene...
0: A ver, no escuché.
3: Lobostero.
0: Está muy bien. Es Maradona, ¿no? Maradona, ¿no? ¿Quién es?
1: No,
0: un random.
1: El otro día Maradona había contado, creo, de dónde había salido este audio.
3: Lobostero.
0: Ah, ahí claro. Está, pero no.
2: Le vamos niveles también. No, hay tiene otro audio este hincha, me parece también que había dicho el chino, pero no me acuerdo qué otro audio más tenía.
0: Bueno, nos ha brindado audio.
1: Vamos a buscarlo de nuevo porque yo la verdad que...
2: No, me parece muy random que el chino se acuerde quién lo dijo.
0: Ah, impresionante. Tiene una cantidad de datos el chino. Le mandamos un saludo grande que está de vacaciones.
2: Volvé. Te extrañamos.
0: Te perdonamos, chino.
2: Bueno, Boca que viene de superar a O'Higgins, al club chileno, por los playoffs. Le ganó 1-0 en la Bombonera. Ajá. Después el resultado se dio vuelta, entonces tuvieron que ir a penales. Se terminó pasando Boca por 4-3 por penales. En cambio, Recoleta, que había pasado como primero del grupo.
0: Sí.
2: Así que veremos qué es lo que sucede hoy. Hoy es el partido de ida, después se juega la vuelta. En cuanto al partido de River con Independiente de Santa Fe, que también estaba pactado por Copa Sudamericana, se tuvo que posponer por el terremoto que está pasando en Colombia.
0: Sí, aprovechamos para mandarle un saludo muy grande a toda la gente de Colombia, gente que queremos mucho, a los ciudadanos colombianos que están pasando un momento muy difícil. La zona más afectada además es una de las zonas más vulnerables de Colombia. Y además el sismo que tuvo un epicentro, como todo sismo, tuvo muchísima réplica. Entonces se vieron afectadas y se sintió en distintas partes de Colombia y todavía sigue el temor y la incertidumbre si vuelve a existir algún otro temblor. Así que desde este lugar les mandamos un saludo enorme y mucha fuerza. Y que ojalá que no vuelva a suceder. Y toda nuestra linda energía para toda la gente de Colombia que queremos tanto.
2: Así que veremos cuándo es que se va a poder jugar ese partido. Y después por Copa Libertadores, hoy tenemos dos partidos que convocan a equipos argentinos, también por los octavos de final. Fluminense va a enfrentar a Independiente Rivadavia en el Estadio Maracaná a las 7 de la tarde. Uh-huh. Y después Universidad Católica, que sí. va a visitar a Estudiantes a las 9 y media de la noche. Uh-huh. Así que hay varios partidos para ver hoy.
0: Entretenido.
2: Sí. Después tenemos, ahora a las 10 y media, arrancó una conferencia de prensa de Di Carlo, el presidente de River, en la que, bueno, en base a todo el presente que está teniendo River, con las 4 derrotas en sí, los 4 partidos.
0: Está difícil.
2: Todo también lo que se habló de los apartados, bueno, salió Di Carlo a hablar. Primero lo que hizo fue respaldar a Coudet como técnico, aseguró que tiene todo su apoyo y el apoyo de la dirigencia. Uh-huh. Y que lo van a acompañar mientras él tenga también la fuerza para continuar.
0: Bien.
2: Después también reconoció la racha negativa del equipo, es algo igualmente a la vista, y la calificó también como inaceptable. Uh-huh. Pero pidió tiempo para ensamblar a los refuerzos. Recordemos que River hizo un mercado de pases millonario en cuanto a todos los futbolistas. Uh-huh. que trajo al equipo. Pero bueno, igual en base a eso tampoco los resultados se le dan. Por las fotos y todos los memes que se estaban circulando en base a los futbolistas que habían sido apartados del plantel, que entrenaban separados en otro predio. Uh-huh. También que se habían sacado como una foto en la que era medio como pequeño el espacio en el que estaban y parecía un container, entonces como que empezaron a hacer memes con eso, salió. Uh-huh. Y dijo que, o sea, era una decisión deportiva que era necesaria, pero que ahí medio que se contradice, dice que hubo un error en las formas, pero también dice que a ellos siempre los trataron bien, a los futbolistas. Entonces es como que si vos aceptás que hay un error en las formas, ¿en qué? O sea, ¿cuáles serían las formas? Y después decir que todo esté bien.
0: Sí, es ambiguo el mensaje, sí, no se termina de entender.
2: Se contradijo con eso. Uh-huh. Pero que eso es lo que dijo. Y después también reconoció que al Thiago Almada, que era el refuerzo sí. que hablamos ayer, que ella ayer se presentó en las redes sociales y todo el club, bueno, contó que costó 20 millones de euros y que River Arriba. Pagó el 100% de esa cifra. Así que veremos si los refuerzos que trajeron se van dando en base a los resultados también, que no se estarían dando hasta este momento.
0: Es muy llamativo cómo en el mundo del fútbol se ve claramente que las potencias por sí solas no hacen nada. No. Digamos, si no hay equipo, si no hay fluidez en los vínculos dentro de un equipo, si el DT no logra fomentar eso, pueden ser brillantes en lo deportivo y en lo físico, pero si falta esa pata que tiene que ver con la emoción, con la identidad, ¿no? De pertenecer a determinado equipo, etcétera, sí. los resultados no llegan y no se ven, ¿no? Y esto también se puede trasladar a otras cosas en general, ¿no?
2: Sí.
0: De la vida. Y me parece muy llamativo. Y a lo mejor hay equipos que no hay grandes figuras, ¿no es cierto? Y en la historia, digo, y funcionan bien. Por otros motivos, ¿no? Me acuerdo que el chino en algún momento traía a la selección de Alemania, que él siempre decía, funcionan bien. A lo mejor no hay grandes figuras, uh-huh,
2: pero
0: no han existido sí. grandes cracks en el fútbol. Claro, pero en conjunto hay algo que, bueno, que fluye, que funciona y los resultados son buenos. Así que, bueno, esperemos que se corte la racha, River, ¿o no?
2: Mm. Sí. A ver qué dice Mati.
0: Ay. Perfecto.
2: Así que en base sigue la conferencia de prensa, todavía no terminó. Y esas son algunas de las declaraciones que dio hasta el momento. Uh-huh. Y después hay otra parte que ayer también fue presentado en Gimnasia de Mendoza, Matías Vargas, que es un jugador que salió de Vélez.
0: Uh-huh.
2: Se había ido a Español de Barcelona en 2019.
0: Pues claro.
2: Y el tema es que ahora hay como medio un chismecito.
0: A ver.
2: Porque, bueno, se presentó como refuerzo ayer, pero el tema es que cayeron críticas desde los hinchas de Vélez porque a él se la había, o sea, los hinchas como que esperaban hace años que vuelva nuevamente.
0: Uh-huh.
2: No volvía. Volvieron otros jugadores de su generación también que habían compartido equipo, pero él nunca se había ido a jugar a China, Arabia. Había pasado por varios equipos que tampoco que eran equipos que vos decís son de primera.
0: Uh-huh.
2: Y en este caso se había quedado libre. Vélez pasa por un momento económico complicado, no está al nivel de River, por uh-huh. ejemplo. Y dijeron, bueno, ya que está libre, va a volver al club donde salió. Cuestión que no, se fue, se terminó yendo a Gimnasia de Mendoza. Mendoza es la provincia donde él nació igualmente. Ajá. Y desde Vélez se sintió como el malestar.
1: Ok.
2: Pero el tema es que acá pasó algo como Di Carlo recién, que dice las formas y después dice que lo trataron bien. Pero en este caso, él dijo que nadie lo llamó de Vélez, por más de que digan lo contrario.
0: Pero es decir, después, que no hubo una propuesta.
2: No hubo una propuesta.
0: Ok.
2: Pero después dice que le mandaron una propuesta por PDF.
0: Ajá.
2: Y
0: no lo pudo abrir.
2: Y que desde el club especulaban tenía todo el virus. Tiempo. Y con el que más habló fue con el secretario.
0: Ajá.
2: Pero que nunca le habían hecho saber que Vélez tenía una oferta. Ajá. Así que él lo interpretó como que no había interés. Pero el PDF le llegó. Así que ahí tenemos otro Di Carlo también, claro, que se contradice. Claro,
0: qué raro.
1: Rarísimo.
0: No se entiende.
1: ¿Te llegó o no te llegó?
0: Claro. A lo mejor, pienso yo, viste que a veces los mensajes uno no los comunica de la mejor manera. A lo mejor le llegó efectivamente una propuesta de Vélez. A lo mejor él o sus representantes hizo una contraoferta. Y ahí quedó,
2: es lo que todo el mundo
0: quedó la negociación un poco congelada.
2: Te ofrecieron más plata en Mendoza y listo.
0: Tal cual, Evidentemente no cerraron la propuesta que tenía Vélez versus sus expectativas. Pero bueno, eso no significa que no haya llegado otra tal propuesta.
2: Así que ahí tenemos las contradicciones en el fútbol.
0: Bueno, ¿qué querés que te diga? En el fútbol, pasa en el fútbol, pasa en la vida, ¿no? Ahí está. ¿Se acuerdan de esa publicidad?
4: Justo,
0: desbloqueando recuerdos. Ahí se la regalo al patrón. ¿No? Connie no debe ni saber de lo que estamos hablando. Había una publicidad de TNT, un canal de películas. Decía, pasan las películas, pasa en la vida, pasa en TNT. Era como el eslogan del canal, ¿no? Bueno, con Ed tenemos ahí todo el resumen entonces deportivo. Me gustó. Me gustó porque vino un resumen deportivo con perlita, ¿entendés? Es como que la esencia de con Ed, de las perlitas, no
1: estuvo presente.
0: No se dejan de lado, claro. Siempre están presentes. Gracias, con Ed, te quedás porque en un ratito se viene, propiamente dicho, la perlita deportiva. Faltan pocos minutos para las 11:30 de la mañana. Así que seguimos aquí en Hora Libre, buena música, información. Quédate con nosotros.

país, la temperatura en este momento 10 grados un décimo, la humedad es del 66% y el cielo se encuentra mayormente nublado. Hablamos del tránsito, hay demoras en General Paz, sentido al Río de la Plata a la altura de Devoto y también de Núñez. Además, cargada Lugones a la altura de Núñez. Tenemos demoras en Dele Piane en ambos sentidos de circulación a la altura de Villa Lugano y marcha lenta en Richeri sentido a Capital a la altura de Villa Serena. Por otro lado, tener en cuenta, tenemos corte total en Juan Domingo Perón y Larrea. Y también en la zona de Avenida San Juan, entre Azopardo y Avenida Huergo, allí corte total de la subida a la autopista 25 de Mayo, a tenerlo en cuenta para buscar alternativas a estos puntos. Hablamos también de reducción en Avenida Juramento y Arcos, reducción de un carril sentido a Avenida Cabildo por un incidente vial ocurrido en este punto, a tenerlo en cuenta para circular con mucha precaución. En cuanto a los servicios, subte línea D, la estación Tribunales permanece cerrada por obras, al igual que la estación Urquiza de la línea E. El resto de los trenes, subtes y el premetro a horario. La información del tránsito fue suministrada por la Policía Federal Argentina, Ministerio de Seguridad Nacional.

0: 5, 10 grados una décima, Dani, ahora.
1: Ahí está, sí, 10 grados una décima. No, y cielo mayormente nublado. ¿Qué va a ser? Así va a estar el día de hoy.
0: Es lo que nos toca.
1: Es lo que nos tocó.
0: Así que si no saliste todavía de casa, por supuesto, bien abrigado. Si vas a volver tarde también, porque después desciende la temperatura, así que todavía sigue el frío ahí en la ciudad de Buenos Aires. Esperando aquí otro tipo de temperaturas próximamente. Mañana, lluvia, dijo Dani, hacia la tarde.
2: Por una semana.
0: Bueno, déjenme sufrir tranquila.
1: Ayer.
0: Yo esta semana sufro. Después ya vuelvo a ser yo. Déjenme sufrir tranquila. Déjenme sufrir tranquila.
1: Ayer estrené mi bolsa de agua.
0: Mira, ahí está. Sí. El drama. Sí. No, me mata. Aparte, siguen entrando personajes. Yo estoy en drama.
1: Fui muy feliz.
0: Entró la abuela. Que aparte puso la bolsita de agua.
1: Imagínate, yo estaba cursando online y estaba con una mantita en las piernas. Total, la parte de arriba, no, claro. O sea, la parte de abajo no se ve. Sí. Y estaba abrazada a la bolsa de agua. Mientras escuchaba el gracias, fue espectacular. Fue un gran momento, chicos.
0: Qué bárbaro.
1: Sí, estuve muy contenta ayer.
0: Tendrían que hacer bolsas de agua alternativas. Pues son feas las bolsas. No sé cómo será la tuya.
1: Viene con un recubrimiento de peluche.
0: Ah, mira, me sacaron la idea. ¿Ves? Claro, porque yo digo una bolsa de agua que sea un poquito más estética.
1: No,
0: aparte ahora. Porque esa de silicona, del bazar. De todos por 2 pesos, no está buena.
1: Aparte era como tener un peluchito, viste, abrazado. Un gran momento.
0: Mira qué lindo.
1: Un gran momento de
0: ¿lo disfrutaste?
1: Día, sí, lo disfruté.
0: Bueno, eso es lo más importante.
1: Así que si no quieren hacer algo porque sienten que los van a juzgar, háganlo igual.
0: No, bien, ¿eh? Ahí está. La frase del día.
1: Ahí está.
0: By Danny Blow dice: tenemos Perlita también. ¡Connect! ¿Crees que nos vayamos?
1: El unipersonal de Connie.
3: Estoy cansado, jefe.
0: Pobre Conet, la estamos explotando. No. Conet, ¿estás bien?
1: ¿Sí?
0: ¿Te podemos ayudar de alguna manera?
1: No,
0: vamos bien, perfecto.
2: En este caso, vamos a hablar
0: ¿De qué soy la perlita? Me gusta, a ver.
2: Es una historia parecida a la del Dibu. ¿Se acuerdan que habíamos hablado del Dibu? Que había ido este papá con su hijo a dar unas vueltas por Tierra de los Padres.
0: Creo que no estaba yo.
1: No estaba.
2: No estaba.
0: Sí, porque no recuerdo esta historia.
2: Como no tienes redes, no sabes lo que pasó entonces.
0: No, ni idea.
2: Bueno, te vamos a contar.
0: Paula. Cuéntenme, por favor.
1: Todo el hay Dibu, que contarte.
2: Oriundo de Mar del Plata. Sí. Tierra de los Padres es una ciudad que queda muy pegada, o no sé si queda adentro bien, no sé cómo es la

0: geografía de Mar del Plata.
1: Es aledaña.
0: Claro.
1: Queda cerquita.
0: Entonces estaba, se ve que debe tener casa por ahí, no sé bien cómo es, pero el Dibu estaba por Mar del Plata, Sierra de los Padres, está dando vueltas por ahí. A todo eso, un amigo del Dibu sale con su camioneta 4x4, sale por ahí, por esas calles, y se queda enterrado entre el barro que había.
2: Qué feo. Cuestión, que te pase eso.
0: ¿Qué le dice al Dibu? Que como el Dibu tiene camioneta, si lo podía ir a ayudar.
2: Claro, para que lo saque.
0: Claro, pasa que el Dibu también se quedan ahí.
2: No, chicos. Tremendo. Sí, sí.
0: A todo eso, como estaban los dos, ninguno podía ayudar a nadie.
2: Claro.
0: Pasa, un nene, un chico de 11 años, se vira que estaba el Dibu por la zona. Entonces le dice al papá, che, pa, vamos con la moto a dar vueltas a ver si lo cruzamos por algún lado al Dibu.
1: A ver si de casualidad.
0: Claro, claro.
2: Qué lindo. Y lo encontraron varado.
0: No se dieron cuenta que era el Dibu. Ellos pagaron a ayudar a esa gente que estaba ahí trabados en el barro. Sí. Hasta que se dieron cuenta que efectivamente a quienes iban a ayudar era al Dibu Martínez.
2: ¡Tremendo! ¡Qué linda historia!
0: Sí, ahí el Dibu los para y le dice al papá de este chico si tenía un cuchillo para poder cortar las sogas, no sé bien cómo era la maniobra que iban a hacer. Y se dan cuenta que no podían sacarlo igualmente. Entonces el papá de este chico le dice si tenía un tractor o algo así para poder ayudar a sacar. El Dibu le dice que sí, pero que desde a casa. Entonces fueron con la moto hasta la casa, agarraron el tractor, fueron con el tractor. Terminan sacando las camionetas. Ahí empieza a aparecer más gente que se enteran que el Dibu estaba ahí. Y el Dibu le termina regalando el camperón de la selección que tenía puesto a esa familia por haberlos ayudado.
2: Me mata, re linda la historia. ¿Cómo me perdí esa perlita? Impresionante.
0: En todos lados igual, Pau,
2: Bueno,
1: ¿qué se desconectó.
2: Yo me desconecté. Yo las vacaciones me desconecté del mundo. No sé qué pasó.
1: Igual ya podrías volver a las redes sociales. Porque si yo siempre te mando algo, tengo que mandar por WhatsApp.
0: Ahí me sale usuario de Instagram.
2: Mensajes. Se fue. No creo que vuelva. Mirá, soy del team Mati Cimino. No creo que vuelva.
0: Duro.
2: Sí, escríbanme por WhatsApp, chicos.
1: Bueno.
2: Dani me manda cosas por WhatsApp igual.
1: No lo voy a mandar más.
2: No.
1: Si no querés las redes, no te mandaré.
2: No me tendrás por WhatsApp tampoco. Vos sabés que los que saben de... Voy a hacer una aclaración. De desenterrar en la arena.
0: Sí.
2: Porque no es... Dicen que no es fuerza, que no es potencia, que es táctica. Es que hay una forma, claro.
0: Pasa que esto no era en la arena, ¿eh?
2: ¿Dónde? Bueno, en el barro. Está bien, en el barro, arena. Dicen que es de acuerdo a cómo vos sabes o podés maniobrar. Es como una técnica. Yo no tengo ni idea, imagínate que ni idea. Y de hecho, les voy a contar un datito curioso que me enteré hace poco, que me parece maravilloso. Un señor, ni lento ni perezoso, en la costa atlántica argentina, no en la zona de Mar de Plata, sino más Pinamar, Cariló, ¿no? En el partido de la costa, el señor se puso un emprendimiento que va al rescate de personas que se quedan varadas en la arena, etc. El tipo va con su camioneta. Que es una camioneta común y corriente, no es que tiene más fuerza, más potencia, pero claro, va con los elementos apropiados y además sabe, porque seguramente el señor es oriundo del lugar y se le habrá quedado la camioneta mil veces, y el tipo va y te rescata.
1: Mira.
2: Cualquier momento, cualquier horario, y labura de eso, de sacar autos que quedan parados en la arena. Se hizo ahí su emprendimiento. ¡Un genio!
1: ¡Un genio!
2: Así que, y bueno, y tiene que ver con eso, con la forma en la que vos, administras la fuerza. Bueno, no tengo ni idea, pero digamos es más la táctica que en sí la fuerza o la potencia que tenga el vehículo para... Es decir, no es cuanto más fuerte, mejor lo voy a sacar.
0: Claro. Es más manía que otra cosa.
2: Sí, es más manía que otra cosa. De hecho, si lo pones muy fuerte, hasta quizás lo podés enterrar más.
0: Claro.
2: Así que, bueno, ahí está. Me gustó la historia del Dibu, su campera y todo lo demás. Hermoso. Y ahora esta historia... Sí, a ver.
0: También pasó por algo así relacionado al auto. Y en este caso, Facundo Medina.
2: Mira.
0: Que fue a una gomería en Garín porque vio que tenía una rueda baja.
2: Claro, se pinchó.
0: Y terminó preguntando a ver si lo podían arreglar, si lo podían inflar ahí. Sí. Y entró al lugar con su pareja.
2: Sí.
0: Pero el dueño del lugar lo recibió como cualquier otro cliente. No se dio cuenta que era Facundo Medina.
3: ¿Quién me conoce?
2: Claro.
0: Él estaba tomando mate Y en su mate lo que dice es que el termo y la bombilla y el mate tienen las tres estrellas de la selección con el escudo.
2: Ah, mira.
0: Entonces él entró tomando mate.
2: Sí.
0: Y el gomero vio el escudo de la selección, sí, y las tres estrellas. Pero no precisamente lo felicitó ni lo relacionó con, claro, que era, no, parte de ese plantel.
2: Claro, sí.
0: Sino que él lo que les dijo, dice, son unos vendepatria que habían regalado el mundial, que habían entregado el partido.
1: No, se puso re picante.
2: Señor.
0: Medina, en vez de decirle, señor, tipo,
1: cálmese, yo jugué. Claro.
0: Yo soy
2: parte, yo soy el vendepatria al que usted está,
0: claro,
2: hablando.
0: Claro. Le dijo, a ver, contá un poquito más.
2: ¡Ah, un genio! ¡Lo banco! ¡Muy astuto!
1: Estuvo muy bien.
0: Y dice que el hombre le contó, estuvo casi una hora hablando. Dice que, bueno, nada, le empezó a contar del partido, de la derrota frente a España.
2: De la teoría conspirativa.
0: Claro. Y Medina dice que él no se quedaba callado y lo escuchaba, que cada tanto le tiraba alguna pregunta para ver cómo seguía desarrollando la historia.
2: Claro.
0: El gomero, ¿no? Entonces, sí, tipo, le decía, a ver, contá un poquito más. Cuando le decía algo puntual, claro, a ver, contá un poquito más de eso, le decía. Y
1: iba nadando, ¿viste?
0: Claro, a él, que lo había vivido en primera persona,
2: claro,
0: se hacía como el desconocido, el que, sí, no, el que, sí, no sabía, sí, nada que había pasado. Y aparte, él dice que empezaba a acusar a sus propios compañeros.
2: No, porque este Lionel Messi en realidad, sí, es un dormilón. Claro. Tremendo.
0: Entonces dice que, bueno, sí, estuvieron así casi una hora haciéndose él, sí, el que no sabía nada, haciéndole preguntas a ver qué más decía. Sí. Hasta que todo giró completamente.
2: Sí.
0: Y una vecina que salía de la panadería, no, de la esquina,
2: me muero.
0: Lo reconoce a Medina, lo ve adentro de la gomería y le avisa a la pareja del dueño del local que ahí estaba uno de los jugadores de la selección, le dice. Entonces, ahí el gomero es cuando se da cuenta de todo.
1: Trágame tierra.
0: Y dice que el hombre se quedó como a un costado y se puso a llorar.
2: Ay, no.
0: Diciendo que no puede estar acá, que hace hay alguien de la selección acá. Entonces, Medina se acercó y le dice, no llores, ahora nosotros no regalamos nada, queríamos ganar, le dijo Medina. Bueno, nada, después dice que se abrazaron, que dejaron como que la situación pasar un poco y volvieron a tomárselo,
2: sí,
0: con humor.
2: Sí.
0: Y Medina le decía, dejá de llorar, que decís que entregamos la final, se empezaron a reír. Bueno, nada, el gomero estaba todavía emocionado, sí, reconoció que la situación lo había superado.
2: Me
0: y ahí Medina, donde dice, es, creo que le dije que regalaron el mundial, él me escuchó y se reía. Ah, no, eso lo dijo el gomero.
2: Señor, sí.
0: Dice, vos conversás con él y no te das cuenta, es una persona como cualquier otra. Y dice, ahí apareció otro detalle increíble, que es que el gomero contó que, bueno, que nunca lo había reconocido. Y Medina dijo que él había conversado todo ese tiempo para que no le cobre.
2: Ay,
0: dice, fue todo para que no me cobre, le saqué charla para que no me cobre. Y la historia no terminó ahí. Medina contó, bueno, que las teorías de la supuesta entrega y todo también llegaron a su propia familia, y que su madre le preguntó si efectivamente habían jugado a propósito, así, si habían entregado la final. Y bueno, nada, el futbolista le dijo, vos también vas a empezar a aprender en estas cosas. Y nada, que hubo cero, que no crean en todo eso, dijo.
2: Muy bien, ahí rechazó las teorías conspirativas.
0: Sí.
1: No le creemos.
2: No le creemos. Invitamos a tomar unos mates en ese termo
1: con
2: las tres estrellas y en ese mate, y que nos cuente acá.
1: No. Y lo demuestre.
2: Che,
1: es espectacular la historia. Es espectacular.
2: Buenísima la historia del señor gomero.
1: Y él también como se prendió, porque se podría haber ofendido y demás, sí, y sin embargo le siguió, sí, como la charla.
0: Que él haya reconocido y que él le haya seguido a ver qué era lo que efectivamente le decía.
2: Sí, yo creo que ahí digamos, hubo un doble factor. Por un lado, entender qué es lo que mucha gente piensa, ¿no? Y lo escuchó como un representante de lo que sucede muchas veces en la Argentina, de que hay muchas personas que creen que realmente pasó algo y que quizás eso es algo que circula y hay muchas especulaciones alrededor. Entonces él realmente se interesó en saber, bueno, a ver, voy a escuchar lo que dice la voz de muchos argentinos, porque en definitiva el señor representaba a muchos de los argentinos que creen en esta teoría, ¿no? Y me parece que eso es interesante también, ¿no? Como bajar un poco que mismo le pasó a este señor de la gomería. Dijo, es una persona como cualquier otra. Claro. Sí, es una persona como cualquier otra.
1: Y también pienso en personajes tan reconocidos, cruzarse con alguien que no los reconoce. Claro. Debe estar bueno también, como estar decir, bueno, un poco de anonimato está bueno también.
2: Ese era el segundo punto que quería destacar, ¿no? El hecho de que creo que se subió al juego de que no lo reconocieran. Y eso también para él habrá tenido un encanto, ¿no? Sí. Decir, bueno, a ver, ¿hasta dónde puedo llegar con esto a este señor no reconocerme? Y escucho de verdad un discurso sin sesgos, porque si hubiese sabido que era él, no le hubiera dicho nada de todo lo que le dijo. No. Así que, nada, me pareció espectacular la historia. Espectacular. Un genio. Me imagino que habrá sido el día del señor de la gomería. Fue su día. No se lo olvida nunca más.
0: No, olvídate. Y es como el libro. Yo creo que son anécdotas que te quedan para siempre.
2: Esas cosas no te las olvidas nunca más en tu vida, ya está. Son esos hitos que si tuvieras que hacer una línea de tiempo de tu vida y destacar algunos momentos sobresalientes, esos los marcacios, sí. Imagínate que estás cambiando de hits, te enterró el auto y está el Dibu. Es tremendo. Locura. O este señor que estaba ahí un día en su gomería
0: y apareció.
2: Claro, una locura. Bueno, Connect me encantó, ¿eh? Nos has entretenido muchísimo. ¿Le podemos dar un aplauso a la Connect?
0: Sí, claro que sí.
2: La está rompiendo. Ahí está, ¿eh? Club de fans de la Conet. Impresionante. Bueno, gracias, Coniti. En un ratito llega la Doc, sí. Sandra Zapata. En un ratito tenemos segmento musical también. Así que tenemos mucho por delante. 51 minutos pasan de las 11 de la mañana. Te invitamos a que te quedes aquí en Hora Libre. No.

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1: ...12 horas en todo el país, la temperatura en este momento 10 grados 2 décimas, la humedad es del 64% y el cielo se encuentra mayormente nublado. Hablamos del tránsito, hay demoras en General Paz, sentido al Río de la Plata a la altura de Liniers y de Devoto y sentido al Riachuelo a la altura de Ciudadela. También demoras en Telepiana en ambos sentidos de circulación a la altura de Villa Lugano. Y a tener en cuenta, tenemos corte total en Juan Domingo Perón y Larrea y también en Avenida San Juan entre Azopardo y Avenida Huergo. Corte total de la subida a la autopista 25 de Mayo. A tenerlo en cuenta para buscar alternativas a estos puntos. Hablamos también de reducción en Avenida Juramento y Arcos. Reducción de un carril sentido a Avenida Cabildo por un incidente vial ocurrido en este punto. A tenerlo en cuenta para circular con mucha precaución por este punto. En cuanto a los servicios, subte línea D, la estación Tribunales permanece cerrada por obras, al igual que la estación Urquiza de la línea E. El resto de los trenes, subtes y el premetro a horario. Noticias del ámbito nacional, cobrarán salud a no residentes. El gobierno reglamentó el cobro de la atención médica en hospitales nacionales para extranjeros no residentes que utilicen el sistema público. Las emergencias seguirán siendo atendidas sin restricciones, mientras cada hospital podrá establecer mecanismos para cobrar las prestaciones realizadas. Internacional, Donald Trump exige compensación a Irán. El presidente de Estados Unidos anunció que reclamará una compensación a Irán por las víctimas provocadas durante distintos conflictos. El mandatario estadounidense adelantó que la exigencia será planteada en futuras negociaciones. Deportes, fútbol, torneo clausura, Talleres recibirá a Lanús hoy desde las 21 horas en el estadio Mario Alberto Kempes por la cuarta fecha del torneo clausura 2026. El AT y el Granate suman 3 puntos en la zona A y buscarán conseguir su segunda victoria en el campeonato. En cuanto al tiempo, para lo que resta de la jornada se espera una temperatura máxima de 12 grados con cielo mayormente nublado por la tarde y la noche. Para mañana, mínima de 8 grados, máxima de 12 con probabilidad de lluvias aisladas por la tarde y cielo nublado durante toda la jornada.

0: Y llegó nuestro momento musical. Ya Paula empieza cantando este segmento.
1: ¿Puedo yo hacer una versión de la cortina?
0: Me gusta porque a veces haces imitaciones y a veces haces versiones libres.
1: Claro.
0: Y me gustan las dos opciones.
1: Ok. ¿Podemos hacer nosotros una versión de la...?
0: Ahí está.
1: Mañana. Hoy va a abrir con Ed. Ahora me acabo de acordar.
2: Qué lástima.
0: Ay, es verdad.
1: Escuchame una cosa.
0: A ver.
1: Escúchame esto. Mañana.
0: Sí.
1: En la apertura del programa... Uh-huh. Matías y Mino, ¿puedo poner solo el instrumental de la cortina de nuestro programa y nosotros lo cantamos a vivo arriba?
2: No hay chances.
0: No, no.
2: No lo tienes sin sonido.
0: ¿Sabes cómo va a quedar? ¿Ustedes se acuerdan que...?
3: Una, les pido.
0: Todas te segundeamos.
2: Todas, esta no.
0: Para, ¿ustedes se acuerdan que la pandemia, esto lo hablamos hace poco, hubo un grupo de artistas que interpretaron una canción?
2: Ay, sí.
0: Que bueno, el resultado no fue tan lindo. Bueno, yo creo que sería algo así si nosotros hacemos la cortina.
1: Pero cada uno le puede poner su impronta. Alguna lo puede relatar, ¿entendés? Otro lo hace más rapeado, después otra se sube al ritmo original. Algo. Otra letra, claro, cambia una estrofa.
0: No, si Matías va a tirar opciones, que se sume. Porque es bueno tirar opciones desde afuera. Total, che, no la
1: pará, pará. A mí me parece una ideaza.
0: A nadie más. A nadie más.
1: No, el señor Simino, ¿qué le parece? Está buena, dijo.
0: ¿Pero salís vos también cantando acá al aire?
2: No, entonces no está tan buena la idea.
1: Yo creo que deberían reflexionarlo en mayor profundidad, porque me da la sensación que es una idea muy poderosa. Ajá. Y que puede dar muy buenos resultados.
0: No va a suceder. Y una pausa ahí por ahí para que pareciera que me estabas convenciendo.
1: Bueno,
0: vamos a terminar como los artistas de la pandemia. Mati sabe cuál es la canción esa. Así vamos a salir. Bueno, así vamos a terminar.
1: Bueno, me voy a quedar con las ganas entonces.
0: No nos expongas más, Mauro.
1: No, yo sola no, porque no tengo ni la creatividad ni el talento para hacerlo sola. Pero a lo mejor si me acompañan podemos hacer un cadáver exquisito en vivo.
0: Pero bueno, ya lo hemos hecho en otros momentos.
1: Como no me acompañan, nada, yo quería la versión de la cortina de Hora Libre hecha por la gente de Hora Libre.
0: Pero vos imaginate que nosotros tampoco tenemos el talento ni la capacidad de hacerlo.
1: Pero entre todos a lo mejor armar.
0: Qué tremendo.
1: Pero estaba hecho desde el corazón, ¿entendés? Eso es lo que valía.
0: Mira.
1: Ahí va. ¿Entendés? Era algo que hablaba nuestro corazón.
0: Rarísimo.
1: Está bien.
0: Si sale Mati también cantando al aire.
1: ¿Pero por qué tiene que obligar al otro para hacerlo?
0: Porque sí que va a decir que no. Entonces ahí ya tengo la excusa. Si no sale Mati, no se hace.
1: Cuidado, no vaya a ser cosa que diga que sí. Que Mati te puede sorprender, ¿viste?
0: No.
1: Claro, ya hice una apertura.
0: Sí, pero no va a salir cantando acá. Bueno, que lo demuestre.
1: 11-37-00-11-21 el WhatsApp, porque vamos a escuchar hoy un segmentazo.
0: Un segmentazo, vamos a estar escuchando a un grande como es Cerati. Gustavo Adrián Cerati Clark nació en Buenos Aires el 11 de agosto de 1959. Estamos, bueno, recordando la fecha de su nacimiento. Fue músico, cantautor y productor discográfico argentino que obtuvo reconocimiento por haber sido el líder vocalista, compositor y guitarrista de la banda de rock Soda Stereo. En el año 1979 se cruzó con Héctor Zeta Bosio en la Universidad El Salvador, donde estudiaba publicidad, con quien formó Soda Stereo luego de sumar a Charlie Alberti 3 años más tarde. La banda comenzó a sonar en el circuito under en los 80, actuando en locales emblemáticos de la época, y en 1984 sacó su primer disco homónimo y el primero de un total de 34. El 1 de mayo de 1997 la banda anunció oficialmente su separación mediante un comunicado de prensa, y durante los meses de agosto y septiembre de ese año llevaron a cabo una gira latinoamericana por México, Venezuela y Chile, culminando su trayectoria con una despedida oficial realizada en Buenos Aires el 20 de septiembre en el estadio River Plate ante 70.000 personas. Ahora vamos a acompañar con un poco de música, seguimos ampliando la historia de Cerati y de la banda, escuchamos Cosas Imposibles.

la separación del grupo, Gustavo Cerati tuvo un tiempo de actividad en solitario. A lo largo de su carrera como solista vendió más de 7 millones de discos y ganó numerosos premios, entre ellos premios Grammy Latino, MTV, Conex y Gardel. En el año 2012, la versión argentina de la revista Rolling Stone posicionó a Cerati como el 7º lugar de los 100 mejores guitarristas del rock argentino. En el año 2023, la revista Billboard lo ubicó en el puesto número 33 de los 50 mejores cantantes de rock de todos los tiempos, mientras que la revista estadounidense Los Rolling Stone lo puso en el puesto 230 de los 250 mejores guitarristas también de todos los tiempos. Durante el año 2007, Gustavo Cerati interrumpió su trabajo como solista para participar con Soda Stereo en su gira Me Verás Volver, que se llevó a cabo en 22 conciertos en 9 países. Entre estos estaban Argentina, Chile, Ecuador, México, Estados Unidos, Colombia, Panamá, Venezuela y Perú. Lamentablemente, mientras se daba un concierto en Caracas, Venezuela, Gustavo Cerati sufrió un ACV en la madrugada del domingo 16 de mayo del 2010 y luego de ser trasladado a nuestro país permaneció internado hasta su fallecimiento el 4 de septiembre del 2014. Así que seguimos hoy rindiendo homenaje a Cerati, recordando la fecha de su nacimiento, en este caso con más música, con este tema que se llama Lago en el Cielo.

disfrutando de la música de Gustavo Cerati, en este caso una canción escrita y compuesta por él y lanzada como segundo sencillo de su segundo álbum titulado Bocanada. El tema se convirtió en el primer gran éxito después de la separación de Soda Stereo y fue nominado al Grammy Latino como Mejor Canción de Rock. Es reconocida como una de las mejores obras de Gustavo Cerati y la revista Rolling Stone y la cadena MTV la ubicaron en el puesto número 59 de las mejores canciones de la historia del rock argentino. Escuchamos este tema que se llama Puente.

Vamos con una canción escrita por Gustavo Cerati y Zeta Bosio, interpretada por Soda Stereo como parte del quinto álbum de la banda titulado Canción Animal y lanzado en 1990. El tema logró puesto número uno en el ranking de las 500 mejores canciones del rock iberoamericano, el puesto 20 de las 20 mejores canciones del rock en español y el puesto 4 de 100 mejores canciones del rock argentino por la revista Rolling Stone Argentina. La canción fue con la que culminó el último concierto de la banda. Al finalizar el tema, Gustavo dio un agradecimiento a todos los fanáticos y colaboradores que hicieron que la banda llegara tan lejos y al final exclamó la icónica frase «Gracias totales». Un momento que se recuerda como uno de los más emblemáticos y emocionantes de la historia del rock en español. Así que escuchamos este tema que se llama De Música Ligera.

Continuamos con una canción del músico argentino Gustavo Cerati, producida por él y Héctor Castillo. El tema está incluido en el quinto y último álbum de estudio en solitario del compositor, titulado Fuerza Natural y lanzado en el año 2009. La canción se volvió una de las más conocidas y exitosas de Cerati y fue ganadora del premio Grammy Latino en noviembre del 2010. Escuchamos este tema que se llama Déjà Vu.

Llegamos a la última canción de este segmentazo del día de hoy. Tuvimos el placer de escuchar la música de Gustavo Cerati y Soda Stereo. En este caso cerramos con una canción y sencillo del grupo musical. Soda Stereo, escrita y compuesta por el vocalista y guitarrista Gustavo Cerati, incluida originalmente en su cuarto álbum de estudio titulado Doble Vida y lanzado en el año 1988. La canción logró el puesto número 46 de las 500 mejores canciones de rock iberoamericano por Al Borde en el año 2006 y el puesto 48 de las 100 mejores canciones del rock argentino por Rolling Stone en 2002. También el puesto número 1 de los 10 mejores videos musicales del rock argentino en el año 2011. Así que cerramos este segmento dedicado a Gustavo Cerati, recordando la fecha de su nacimiento, escuchando este tema que se llama En la ciudad de la furia. 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

12 horas 35 minutos en todo el país. La temperatura en este momento 10 grados 8 décimas. La humedad es del 65% y el cielo se encuentra nublado. Hablamos del tránsito. Hay demoras en General Paz, sentido al Río de la Plata a la altura de Liniers y sentido al Riachuelo a la altura de Vicente López. También demoras en la autopista Perito Moreno, sentido a Provincia a la altura de Flores. Marcha lenta en Delepiane, sentido a Provincia en casi toda su traza y sentido a Capital a la altura de Villa Lugano. También hay marcha lenta en Richeri, sentido a Capital a la altura de Villa Celina. Por otro lado, a tener en cuenta, hay un corte total en la zona de Juan Domingo Perón y La Rea, también en Avenida San Juan entre Azopardo y Avenida Huergo. Este corte total es de la subida a la autopista 25 de Mayo. A tenerlo en cuenta para buscar alternativas. Hablamos también de reducción en Avenida Juramento y Arcos, reducción de un carril sentido a Avenida Cabildo. Esto es por un incidente vial ocurrido en este punto. A tenerlo en cuenta para circular con mucha precaución. En cuanto a los servicios, subte línea D, la estación Tribunales permanece cerrada por obras, al igual que la estación Urquiza de la línea E. El resto de los trenes, subtes y el premetro a horario. La información del tránsito fue suministrada por la Policía Federal Argentina, Ministerio de Seguridad Nacional.

0: 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Beyoncé, Single Ladies, suena en Federal 99.5 y acá estamos listas para hablar acerca de salud. Le damos la bienvenida hasta aquí con nosotros nuevamente. Un placer enorme, la doctora Sandra Zapata.
1: Ay, gracias.
0: ¿Cómo le va?
1: Muy bien.
0: Qué alegría.
1: Lindo que estar el encuentro y estar todos.
0: Hoy estamos todos de nuevo. Sí. Bueno, está el chinito, está de vacaciones, le mandamos un beso grande. Pero bueno, la mesa que compartimos con la doc con ya es asistencia perfecta. Estamos en asistencia perfecta. A Chino, un

0: beso grande, que también lo queremos.
1: Le mandamos un beso grande.
0: Ay, quiero mandar un saludo.
2: Sí, sí.
0: A este. Estuve en División de Incorporaciones con Belén y con Ivana, así que les dije que le iba a mandar saludos.
1: Bueno, ahí está. Nos están escuchando, bueno. Belén e Ivana.
0: Sí, van a hacerse un ratito para escuchar.
1: Una genia.
0: Ya les dije que tienen que promocionar más la FM.
1: Bueno, ahí me gusta. Está bien. Le mandamos un saludo grande entonces a Belén e Ivana que nos están escuchando. Si nos están escuchando, 11-3700-1121, que nos dejen un WhatsApp y claro que chicas, acá estamos, que den el presente. Las nos queremos que ahí, a Ivana y a Belén, claro. 11-3700-1121. Y si nos llegaron a notar, igual nos buscan ahí, ponen en Google FM Federal y están todos nuestros datos, Instagram, redes sociales, WhatsApp, todo. Así que no tienen excusa, nos buscan y nos mandan un mensajito. Les mandamos un beso grande.
0: Como bueno, se los mando yo muchas veces.
1: Ahí está, que bueno, me gusta.
0: Hoy vamos a traje un
1: Help.
0: Ahí está.
1: Bueno, es un temazo.
0: Es un temazo y creo que coincide con el justamente con el temario que vamos a tratar hoy la charla.
1: Sí.
0: Que es el estrés. Ajá. ¿Cómo manejamos el
1: todo
0: estrés?
1: Todo un tema,
0: ¿qué es el estrés? Así que bueno, esperé a que estabas vos también para poder charlar.
1: ¿Por qué, doctora? ¿Qué me estás Te vi un poco estresada.
0: ¿Qué me quiso decir?
1: Y las chicas... ¿Cómo tengo que leer ese comentario?
0: Van a participar. No. El tema es que, ¿quién no está enfrente de un estrés? Pero bueno, el estrés, como te decía antes, estábamos hablando con Connie, no es un enemigo. Es una reacción biológica que nos ayuda a supervivir.
1: Claro, porque ese es hoy decimos estrés y siempre lo vinculamos con algo negativo.
2: Claro,
1: exacto. Y en realidad está el estrés bueno y el malo, ¿no? Como que el estrés bueno nos ayuda a esto, a poder enfrentarnos a determinadas situaciones. Es el que permitió la supervivencia del ser humano.
0: Exacto. Si no, no hubiésemos salido de la caverna, no hubiésemos encendido fuego. ¿Y saben cuál es el primer estrés en que se enfrenta el ser humano?
1: ¿Cuál?
0: A ver. El nacimiento.
1: Claro, y sí.
0: El salir de un habitáculo que es...
1: El estado de nirvana.
0: Exacto, el útero con toda la comodidad a tener que aprender a respirar el aire, porque ahí en ese momento no respira, a través de la placenta. Bueno, entonces es el estresor más importante del ser humano. Así que miren qué importante que es, tanto que nazca por cesárea o por canal de parto normal, este es el estrés en el nacimiento. Así que ya es nuestro primer estrés. Si vencemos eso, ya después podemos seguir defendiéndonos de estrés. Así que bueno, vos bien dijiste que está el estrés bueno, que es el estrés positivo. Son aquellos estresores que son estrés que nosotros vemos en la cotidianidad. ¿Y cuáles son? Por ejemplo, yo salgo de la calle, me encuentro que me estacionaron dos vehículos y no puedo sacar mi auto. Estrés, llamo a Connie y le digo, mira, me voy a retrasar hoy, ¿no? ¿Qué genero? Unas enzimas, que es la adrenalina, que me hace que el corazón lata más fuerte, y también hace una actividad de fortaleza muscular para poder que enfrentar a ese estrés. Si fuera que estoy enfrente de un incendio, si me incendió algo en la cocina, bueno, yo tengo posibilidad de huir, de correr.
1: Claro.
0: O sea, qué importante que es esta hormona.
1: Lucha y huida, me acuerdo que decía un profesor mío de neurociencias.
0: Exacto. O si veo que alguien me va a atacar, yo puedo defenderme.
1: Claro.
0: Entonces esa adrenalina me sirve. ¿Y qué pasa con la adrenalina? Aparte de la adrenalina, voy a secretar cortisol. El cortisol ya lo habíamos hablado con el sueño, que es el que actúa para despertar. Y si tenemos cortisol todo el día porque estamos todos estresados y llegamos a tener una alteración del sueño. ¿Por qué? Porque el cortisol lo que hace es estar en un periodo también de alerta, de despertar constante. Entonces, este estresor agudo que habíamos dicho que son estresores pequeños, se me pinchó la rueda o me encontré con un perro que me puede, me está ladrando en la calle y cómo actúa, es un estresor que me hace bien al organismo. Porque hace un efecto de subida y bajada, como si fuera la reactivación de las hormonas, la meseta y la caída.
1: Sí.
0: Pero ¿qué pasa cuando hay estresores que están constantemente en mi actividad diaria? Soy médica, docente, somos policías, bomberos. Son todas actividades que nos enfrentamos con un estrés constante.
1: Sí.
0: Y no solo a nivel laboral, porque existen los estresores económicos, los estresores familiares, los estresores personales, que a veces nos ponemos metas y no podemos llegar a esas metas y nos sentimos frustrados, y los estresores también actúan sobre la secreción de estas hormonas que estábamos hablando, y nos van a generar ese pico de adrenalina permanente y ese pico de cortisol permanente. ¿Qué es lo que pasa con ese estrés positivo, ese estrés cortito que nos da esa energía para salir de huida o de ataque de lucha o de supervivencia, vamos a decir? Nos da cierta sintomatología, y una de ellas, dijimos, es la taquicardia, el aumento de la frecuencia cardíaca, el hecho de que tengamos una mente mucho más abierta para enfrentar, por ejemplo, un examen. Nosotras todos hemos estado, ya sea de la primaria a edades universitarias terciarias, frente a un examen. El examen en sí es un estresor. Pero ¿qué pasa? Suben las hormonas y bajan. Entonces, bueno, cuando termina el examen, nosotros ya nos vamos a normalizar.
1: Sí, se activa para esa actividad puntual, ¿no? Y después se regula. Eso sería lo positivo, eso es lo que esperamos.
0: Exactamente.
1: ¿No? El sistema nervioso simpático, ¿no? Que se activa y pone eso, el todo el ritmo cardíaco, ¿no? El aumento del flujo sanguíneo, la vasodilatación, ¿no?
0: Todo eso
1: prepara el cuerpo para ese momento, pero después se relaja.
0: Miren lo que pasa. Yo no quise decirles, pero la adrenalina también hace que se disminuya todo lo que es secreción. Entonces, la etapa de salivación va a estar disminuida. Jugos gástricos va a estar disminuido también.
1: Claro.
0: ¿Por qué? Porque la vasodilatación y la generación de la hormona hace que vaya al músculo, que vaya al corazón, que vaya al sistema nervioso central para justamente atacar ese estrés. Ahora, ¿qué pasa cuando el cortisol continúa estando elevado? Y porque limita la secreción de otras hormonas. ¿Y cuáles son? La serotonina, sobre todo.
1: Claro.
0: Son esas hormonas del bienestar. Entonces, cuando nos falta esas hormonas de bienestar, vamos a caer en lo que es depresión, en lo que es ansiedad al principio, lo que es malestar, el no tener conformidad en lo que estamos haciendo, el sentirnos que no valemos en nuestras actividades, que no podemos realizarlas, y llega el paciente a tener frustraciones. Y en la parte sintomatológica, física, el paciente va a estar probablemente con falta de apetito, con fatiga muscular, que no pasa con ese estresor pequeño, rápido. Este es un estresor más prolongado. Y por eso hablamos del síndrome de burnout. Y el síndrome de burnout, si bien está limitado a lo laboral, en realidad hay muchas actividades que podemos estar. Y este es el síndrome del agotamiento físico, del paciente quemado, que no puede concentrarse. Dijimos que un paciente o cualquier estudiante ante un examen puede rendir el examen con un, con los conocimientos plenos porque está en alerta. Lo que pasa en un estresor crónico, el paciente está tan agotado que no puede ni pensar, ni razonar, ni hacer sus cosas como corresponde. Entonces, hoy traje este tema porque creo que es una llamada de alerta al cuidado que tenemos que tener. Y lo otro que también que tenemos que tener en cuenta, que los estresores crónicos llevan a tener particularmente enfermedades crónicas, como es la hipertensión arterial, la diabetes, los trastornos digestivos, los trastornos neurológicos, sin decir la parte cardiovascular, aparte de la hipertensión, generar a la patología ateromatosa, no solo el colesterol,
1: sí.
0: necesitamos otro factor que también son los estresores. Cuando hablamos en su momento de la alteración del sueño, también un paciente con un estrés crónico va a tener el sueño alterado. Y a nivel mental, no solo es alteración del sueño, sino la fatigabilidad. No puede concentrarse el paciente, que era lo que estábamos hablando.
1: Claro, porque esto tiene mucho sentido lo que va contando Doc. Viene a ser como un cuentito de cómo funciona nuestro cuerpo, que es algo maravilloso. Recién mencionaba que con el estrés el cuerpo se activa tanto precisamente en busca de la supervivencia, de la lucha y la huida, que hay otras cuestiones de nuestro cerebro que quedan como latentes, ¿no? Como ahí en stand-by. Que está buenísimo cuando es para, como decía usted recién, para este pico, ¿no? Y luego la resolución. Pero cuando eso está de manera permanente, entonces afecta la conciencia, la toma de decisiones, ¿no? Todo lo que tiene que ver con la corteza prefrontal también empieza de alguna manera a desajustarse en su funcionalidad. Porque estamos activados a nivel estrés.
0: Es una desregulación que se hace. Porque la definición de estrés es una actividad regulatoria de justamente de escape ante una situación estresora. Si yo perpetúo estas hormonas que yo le estaba explicando, termina agotándose el organismo. Entonces, todo lo que vemos de sintomatología es ese agotamiento. Y el que más lo vamos a notar son en dos cuestiones importantes, que es el sistema nervioso central, en cuanto a la adaptación que tiene que haber. Por eso hay una palabra importante que es la resiliencia. La resiliencia sería la capacidad que tiene un individuo de poder adaptarse a una situación de riesgo. Nosotros, el ejemplo típico es, yo tengo, no pasé un examen.
1: Sí.
0: Entonces, si yo perpetúo el estrés por no haber pasado el examen, yo tengo que ir a la resiliencia. Cuando yo quise hablar de resiliencia, cuando fue lo del mundial, y vi a los jugadores,
1: tremendo,
0: que después, al día siguiente, cuando bajaron del avión, recuerdan cómo estaban ellos, y a los dos días ya estaban haciendo algunos sus actividades en otros equipos.
1: Claro.
0: Entonces digo, mirá, esto se llama resiliencia, y hay que explicarle a las personas que un estrés también, si yo tengo esta capacidad de poder salir de lo que es el estrés crónico y de tener una adaptabilidad a ese estrés, puedo también adaptar mi organismo, nuestro organismo. Y lo otro que es importante es que hay un ciclo en cuanto al estrés. El ciclo del estrés es, yo tengo un estresor, por ejemplo, una sobrecarga laboral. Entonces, ante esa sobrecarga laboral, ¿qué voy a hacer? Un estrés adaptativo, que estaría bien,
1: claro,
0: estaría dentro de lo normal. Pero si ese estrés lo tengo todos los días y en forma persistente, voy a llegar a tener ese estrés crónico donde va a haber mucha cantidad de hormona circulante y voy a terminar después en ese agotamiento, en esa bajada, y va a terminar en lo que es demasiado estrés, demasiada sobrecarga, va a llevar a un aplanamiento de esas hormonas y terminamos en el síndrome crónico de agotamiento del paciente, que es el burnout. ¿Saben que la palabra estrés?
1: Sí.
0: Muchas veces uno dice, uy, estrés, ¿de dónde sale? Y lo incorporaron recién al principio de 1936, y le cuento esto muy brevemente,
1: sí,
0: un fisiólogo,
1: sí,
0: que quiso explicar cómo el estrés actuaba en el ser humano.
1: Uh-huh.
0: Y para eso usó esa palabra que la trajo de lo que es la maleabilidad de los metales.
1: Uh-huh.
0: Vieron que si yo caliento un metal, ¿qué pasa? Y lo golpeo, se modifica.
1: Uh-huh.
0: Cuando se enfría de nuevo, se adaptó.
1: Uh-huh. Claro.
0: Entonces, bueno, ese es el ejemplo del estrés. A ver, yo puedo hacer de una vara de metal, uh-huh, una, no sé, un alambre,
1: sí,
0: o puedo hacer una reja.
1: Uh-huh. ¿Mm?
0: Nosotros tenemos que en nuestra vida el estresor, entonces, uh-huh, es bueno porque nos hace, digamos, construir una vida. Nosotros, uh-huh, tenemos que también saber sortear esos estresores.
1: Claro.
0: El tema es cuando el estrés, cuándo consultar, uh-huh, al médico, porque el estrés es crónico.
1: Sí, y quiero hacer un paréntesis, perdón, Doc, esto que está diciendo me parece muy importante porque también hay que educar en esto. Yo a veces veo a mi hija que se frustra por
0: total,
1: cualquier cosa, ¿no? Y yo no, yo soy una mamá que no le resuelve nada. La acompaño, sí, pero dejo que ella lo haga. Porque tiene que aprenderlo. Y es una forma también de regular esto, ¿no? Del estrés y la frustración. Porque si uno resuelve, mañana cuando esté frente a un estímulo o a un estresor que sea de mayor envergadura, no lo va a poder sortear. Entonces, esto de, bueno, no me pude abrochar los cordones o no me puedo abrochar el cinturón de seguridad y ante el primer intento empieza, mamá, no pude. Bueno, hay que intentarlo, ¿no? Y tenemos un cantito con la palabra perseverancia.
0: Muy
1: entonces
0: bien,
1: hacemos perseverancia. Entonces lo probamos, vamos de nuevo. Entonces tenemos el cantito, ella ya lo adoptó, el de perseverancia. Y me parece que es importante porque son cosas que se aprenden también.
0: Okay.
1: A poder ser resiliente, a poder manejar el estrés, ¿no? Son cosas que se van aprendiendo y es como todo. Cuanto más chiquitos somos, ¿no? Mejor vamos a andar en bicicleta si lo aprendemos de chicos. Bueno, lo mismo pasa con todo, con las emociones, con el estrés. Y
0: es,
1: creo que es importante.
0: Herramientas, uh-huh, psicológicas de defensa. Vos eso lo tenés ahí. Y bueno, si nosotros no tenemos defensa y actuamos nada más que con la negación,
1: uh-huh,
0: que es también un mecanismo,
1: sí,
0: no puedo decir todo que no.
1: Uh-huh.
0: No lo voy a hacer porque tengo miedo.
1: Uh-huh.
0: No aprendo a manejar porque tengo miedo.
1: Uh-huh.
0: ¿No?
1: Uh-huh.
0: Uno tiene que también conducirse en la vida,
1: uh-huh,
0: dependiendo de nuestras defensas, ¿no? Hay defensa psicológica que, por eso, esto, cuando el paciente nota que no puede salir de ese agotamiento,
1: uh-huh,
0: que el agotamiento emocional implica que el paciente dice, no puedo más, no puedo hacerlo, bueno, ya tiene que empezar a consultar,
1: uh-huh,
0: ¿eh?
1: Uh-huh.
0: Porque nosotros podemos darles los tips de qué hacer.
1: Sí.
0: Porque cuando hablamos muchas veces de estilo de vida,
1: uh-huh,
0: el estilo de vida ayuda también a enfrentar los estresores.
1: Seguro.
0: Uh-huh. Por ejemplo, si yo me ejercito en una actividad física,
1: uh-huh,
0: no digo un deporte, pero una actividad física moderada, como dice la OMS que habíamos,
1: uh-huh,
0: dicho, eso también me genera endorfinas. Y las endorfinas nos ayudan a equilibrar, uh-huh, el resto de las hormonas. Miren,
1: uh-huh,
0: qué interesante.
1: Sí.
0: ¿Eh? Por ejemplo, el comer algo sano,
1: uh-huh,
0: nutritivo, también. Porque,
1: uh-huh,
0: nosotros, cuando estamos con esa fatiga mental, con esa fatiga muscular que nos genera este agotamiento, no queremos comer.
1: Sí.
0: Entonces al paciente hay que decirle, al que está con este cuadro de estrés,
1: uh-huh,
0: crónico, no, te tenés que alimentar bien. Tenés que incorporar las vitaminas,
1: sí,
0: tenés que incorporar vitamina B12,
1: uh-huh,
0: tenés que fortalecerte, porque eso actúa. Y la B12 actúa también, no solo en el fortalecimiento muscular, sino en el sistema nervioso central.
1: Claro.
0: Cuando hay una etapa que también es el distanciamiento del trabajo, el distanciamiento al estresor.
1: Sí.
0: Hay personas que en vez de ir a enfrentar al estresor, estoy con sobrecarga de trabajo. o tengo otro estresor dentro del trabajo, no me llevo bien con el personal. En vez de enfrentar esa situación y solucionarla, se aleja. Y eso también hace que se perpetúe ese estrés.
1: Evitación.
0: Porque no enfrenta. Claro. Exactamente. Entonces, hay un mecanismo que es el de evitación. Ella evita, él o él evita, el enfrentarse al estresor. Entonces, hay muchos pacientes que justamente lo que hay que indicar es, vos tenés que fijarte qué es lo que te estresa. Entonces, atacarlo, tratar de enfrentarlo. Justamente es porque nos va a bajar el cortisol.
1: Sí.
0: Y nos tenemos que dar cuenta nosotros de lo que tenemos que dar. Por otro lado, hay un rendimiento disminuido. Entonces, tenemos que, cuando ya el paciente disminuye el rendimiento laboral, el rendimiento, no sé, en la radio, en la profesión, en lo que estemos haciendo, también tenemos que llamarnos a decir, bueno, paremos y tenemos que consultar. La consulta psicológica es fundamental. La consulta y la evaluación para saber qué mecanismo de defensa estás implementando y qué mecanismo de defensa te falta elaborar. Porque nosotros tenemos todos los mecanismos de defensa. El tema es cuándo lo estamos utilizando ante estos estresores. Así que bueno, y la disminución de la productividad es algo que muchas veces uno se da cuenta en un residente, por ejemplo, que sale de guardia y no puede continuar haciendo su elaboración. O, por otro lado, está aquel que sabe manejarse y sale de guardia y puede seguir haciendo su tarea habitual, Entonces, por eso la ley de residencia habla de tener que guardias de 12 horas y tener un posguardia para descansar.
1: Claro.
0: ¿Descansar qué? Del estrés que significó esa guardia. ¿Qué otras cosas tenemos que tener en cuenta que favorece a un burnout? Muchas veces, si nosotros estamos sometidos a tener jornadas laborales extensas, nosotros hacemos más de 8 horas laborales muchas veces, y eso también hace que nuestro organismo esté adaptándose, entre comillas, a esa jornada de muchas horas. Obviamente que entre jornada, que es lo que el ejemplo que yo les di de los residentes de la ley de residencia, es la falta de descanso. Si yo tengo una jornada alta, larga, pero después llego a mi casa, sigo trabajando y no puedo tener descanso, también voy a tener que imposibilidad de descansar a la noche, insomnio. Entonces, aparte de esa sobrecarga de horaria, yo voy a tener una sobrecarga de cortisol y por lo tanto me va también a desregular el ritmo de sueño, que ya lo habíamos hablado en su momento. Y por lo tanto, que es importantísimo, enfrentar los conflictos laborales. Muchas veces los conflictos laborales uno se tiene que sentar y decir, ¿por qué yo me siento mal o me siento agotado en el trabajo? Y cuando uno encuentra el motivo, lo tiene que justamente enfrentar, que es la primera etapa de cualquier estresor que tenemos que hacer, enfrentarlo.
1: Sí, reconocerlo, ¿no? Y enfrentarlo, porque a veces empezamos por la sintomatología, me siento, no sé, cansado, ¿no? Me siento frustrado, bueno, pero ¿qué es lo que hay detrás de eso? O me siento enojado. Porque a veces pasa eso, ¿no? Me enojo, me irrito muy fácil. Bueno, detrás de ese enojo, esa irritabilidad, seguramente haya algo.
0: Totalmente.
1: Y probablemente ese algo, a lo mejor, se replique en distintas áreas de la vida, no solo en el trabajo.
0: Bueno, dentro de las sintomatologías, la sintomatología de emoción, la irritabilidad, es la primera que sale a flote. La otra es la ansiedad, que no es lo mismo. Estar ansioso, querés hacer todo junto y se embotella, no termina haciendo nada. La depresión es la última etapa. Y en cuanto a los síntomas generales de un estrés crónico, de estos estresores, son el trastorno cognitivo que puede tener el paciente, el no tener un buen raciocinio ante una situación específica, el tener una cefalea importante, un dolor de cabeza que no sabemos por qué es y termina siendo estrés muchas veces. Son también están acompañadas a veces de esa cefalea por contractura de todo lo que es el trapecio, que es la parte posterior cervical. Las contracturas musculares, muchas veces no solo de la parte cervical, cualquier contractura muscular puede estar dada por este estrés crónico. Ya habíamos hablado de la fatiga muscular y mental. Del trastorno del insomnio, y conductualmente el paciente va a estar alterado. ¿Y qué va a querer? Escaparse, lo habíamos dicho antes. ¿Y cómo se escapa? En el aislamiento, en tratar de huir de la situación, pero no de enfrentarlo, el conflicto. Y por lo tanto también se perjudica él.
1: Doc, tenemos acá unos mensajitos, un mensajito de Graciela de Caballito, y dice, qué bueno escuchar a la doctora Zapata, la admiro mucho, dice por acá Grace de Caballito, siempre se suma cuando está la doc, nos manda ahí un corazoncito, así que le agradecemos el mensaje, 1137001121, doc. Está buenísimo el tema, queda mucho por delante, me imagino que quedó mucho por fuera. ¿Lo podemos retomar? Porque el programa termina a la una, estamos pasados, me va a matar el señor Cimino, ya me va, me va a decir, por favor, cerrame el programa. Ya está, lo que pasa es que nos quedamos, se me pasó el tiempo.
0: Él está estresado.
1: Se me pasó el nos reta. Nos
0: estresamos a Matías.
1: Nos tiene re cortitos con el tiempo. Yo creo que Matías resuelve bien el estrés, porque él te lo dice, ¿entendés? Termina el programa y te dice, te pasaste, que no vuelva a pasar. él enfrenta el factor estresor. Doc, si podemos retomar a lo mejor este tema la vez que viene u otra en otro de los encuentros. Como para también saber cómo me doy cuenta, ¿no? Bueno, un poco lo fuimos conversando, cómo me doy cuenta, en qué momento tengo que hacer una consulta, qué tipo de consulta tengo que hacer, psicológica, médica, digo, hay muchas cosas para conversar. Así que, como siempre, le agradecemos muchísimo por acompañarnos. Gracias por los videitos también en las redes sociales, la ven a la Doc en @fmfederal995. También siempre aparece por ahí. Así que muchas gracias por acompañarnos y gracias también por lo que nos trajo. Nos trajo algo para comer, la Doc. Sí. ¿Qué masitas, tenemos hoy?
0: Unas masitas. Así que, masitas. Chicas, las quiero mucho. Saben también que esto para mí es un recreo, a pesar de que hoy estuve corriendo un poquito, pero llegué.
1: Sabemos que sabemos que también es un esfuerzo, por más que sea algo que se disfrute, también detrás hay una responsabilidad y eso genera estrés también. Así que muchas gracias.
0: No, pero es un estrés que justamente es un estrés agudo que me sirve para seguir adelante.
1: Un eustrés.
0: Exactamente, porque no hablamos de el eustrés y el distrés.
1: Sí. Bueno, en ese caso, un eustrés que sería el positivo.
0: Exactamente, el positivo.
1: Bueno, Doc, muchísimas gracias. Y nos encontramos el martes que viene, ¿no? El otro, ¿eh? Acá en Hora Libre. ¿Nos vamos con un tema o ya me despido? Usted, mire, Doc, va a vivir en vivo el cierre del programa. Ahí tenemos que hacerle un saludito a la doctora Sandra. ¿Tenés un sonido para ponerle hoy a la Doc Sandra Zapata? ¡Algo hay!
2: Ahí está, mira.
1: No dice que no sea. Bueno, vamos a hacerlo entonces.
2: Vamos.
1: Hoy te hemos hecho compañía aquí en Hora Libre la señora Daniela Bloise.
2: Muchas gracias.
1: Estuvo con nosotros también la señora Connie Cultrira.
2: Gracias.
1: En los controles, el señor Matías Cimino. Y con nosotros, como cada martes de por medio, la doc Sandra Zapata. Está muy bien, es alusivo. Se fue mejor, dice que grande, Mati. Bueno, beso grande también a Fer el Chino Grisolía.
2: Sí, también.
1: A todo el equipo, por supuesto, de Federal 99.5.
2: Sí, y estuvo con nosotros también la señora Paula Calvaroso.
1: Ahí está, muchísimas gracias. ¿Con qué tema nos vamos, Mati? Me perdí. Ah, perfecto, muy bien. Entonces, un 11 de agosto, pero del año 2011, la banda estadounidense Go Go's recibió la estrella número 2444 en el Paseo de la Fama de Hollywood. Así que nos vamos con Our Lips Are Sealed. Chau, chau.
2: Chau.

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30 minutos en todo el país. La temperatura en este momento 10 grados 8 décimas. La humedad es del 64% y el cielo se encuentra mayormente nublado. Hablamos del tránsito. Hay demoras en General Paz, sentido al Río de la Plata, a la altura de Liniers y también desde Parque Sarmiento hasta Núñez. Además, General Paz con demoras, sentido al Riachuelo, a la altura de Ciudadela y Vicente López. Cargada Cantilo, a la altura de Núñez. Tenemos demoras en Delepiane, sentido a Provincia en casi toda su traza, y sentido a Capital, a la altura de Villa Lugano. También marchan en Tanricheri, sentido a Capital, a la altura de Villa Celina. Por otro lado, a tener en cuenta, tenemos corte total en Juan Domingo Perón y Larrea, y también en Avenida San Juan entre Azopardo y Avenida Huergo. Corte total de la subida a la autopista 25 de mayo, a tenerlo en cuenta para buscar alternativas. Hablamos también de reducción en Avenida Juramento y Arcos, reducción de un carril sentido a Avenida Cabildo por un incidente vial ocurrido en este punto, a tenerlo en cuenta para circular con mucha precaución. En cuanto a los servicios, subte línea D, la estación Tribunales permanece cerrada por obras, al igual que la estación Urquiza de la línea E. El resto de los trenes, subtes y el premetro a horario. La información del tránsito fue suministrada por la Policía Federal Argentina, Ministerio de Seguridad Nacional.

0: Gracias.
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0: En todo el país, la temperatura en este momento 10 grados 8 décimas, la humedad es del 64% y el cielo se encuentra mayormente nublado. Hablamos del tránsito, hay demoras en General Paz, sentido al Río de la Plata desde Mataderos hasta Liniers y sentido al Riachuelo a la altura de Ciudadela y Vicente López. También demoras en Delepianes, sentido a provincia en casi toda su traza y sentido a capital a la altura de Villa Lugano. También hay marcha lenta en Richeri, sentido a capital a la altura de Villa Celina. Por otro lado, tener en cuenta, tenemos corte total en Juan Domingo Perón y Larrea y también en Avenida San Juan entre Azopardo y Avenida Huergo. Corte total en la subida autopista 25 de mayo, a tenerlo en cuenta para buscar alternativas. Tenemos además reducciones en Avenida Directorio y del Barco Centenera y también en la zona de Avenida Juramento y Arcos. Reducción de un carril sentido a Avenida Cabildo por un incidente vial ocurrido en este punto, a tenerlo en cuenta para circular con mucha precaución. En cuanto a los servicios, subte línea D, la estación Tribunales permanece cerrada por obras, al igual que la estación Urquiza de la línea E. El resto de los trenes, subtes y el premetro a horario. Noticias del ámbito nacional, Diego Santilli se suma a YPF. El jefe de gabinete ocupará un lugar en el directorio de YPF como representante del Estado Nacional sin percibir remuneración. Ejercerá el cargo mediante la acción de oro que le permite al gobierno intervenir en decisiones estratégicas de la compañía petrolera. Internacional, Donald Trump exige compensación a Irán. El presidente de Estados Unidos anunció que reclamará una compensación a Irán por las víctimas provocadas durante distintos conflictos. El mandatario estadounidense adelantó que la exigencia será planteada en futuras negociaciones. Deportes, fútbol, Copa Sudamericana, Boca recibirá a Recoleta de Paraguay hoy desde las 19 horas en el Estadio Tomás Adolfo Ducó por la ida de los octavos de final. El equipo viene de eliminar a O'Higgins en el repechaje y enfrentará al conjunto guaraní que terminó como líder de su grupo por encima de San Lorenzo y Santos. En cuanto al tiempo, para lo que resta de la jornada se espera una temperatura máxima de 12 grados con cielo mayormente nublado por la tarde y la noche. Para mañana, mínima de 8 grados, máxima de 12 con probabilidad de lluvias aisladas por la tarde y cielo nublado durante toda la jornada.
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4: 30 minutos pasan de las 2 de la tarde en todo el país. La temperatura actual en la ciudad de Buenos Aires, 11 grados 3 décimas, la humedad 62%. El cielo está mayormente nublado y es momento de actualizar el estado del tránsito en la ciudad y los accesos, porque a esta hora hay reducción de carril en Caballito, en Avenida Directorio y del Barco Centenera. Esto se debe a un siniestro vial en ese punto, por lo que se recomienda, por supuesto, circular con mucha precaución. Si hablamos de demoras en los accesos, suceden en Delepiane, Ezeiza, en altura de Lugano. También sentido capital, ya desde Riccieri, en altura de Villa Celina. Marcha lenta a esta hora en General Paz, sentido al Río de la Plata, en altura de Liniers, pero el resto de los accesos con tránsito fluido. Por otro lado, y en cuanto a los servicios, Tren Línea Mitre, Ramal Tigre, circula con demoras por problemas técnicos, pero el resto de los servicios están funcionando con sus cronogramas habituales. Y como siempre, esta información fue suministrada por la Policía Federal Argentina, Ministerio de Seguridad Nacional.
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3 de la tarde, la temperatura en Buenos Aires 11 grados 3 décimos, humedad 62%, el cielo está mayormente nublado. Hablamos de tránsito. Avenida José María Moreno y Juan Bautista Alberdi, hay reducción de un carril por un choque entre un auto y una moto. También un operativo policial en Warnes y Donato Álvarez, a metros de la estación Pueyrredón. Hay varios móviles, en este caso trabajando. Hay un carril reducido sentido hacia la Avenida Juan B. Justo. Alicia Moró de Justo, entre Macacha Güemes y Trinidad Guevara, hay reducción de un carril por obras. Avenida La Plata y Juan de Garay, reducción de un carril sentido hacia Avenida Pavón por el cambio de una columna. En cuanto al resto de la ciudad de Buenos Aires, Directorio y del Barco Centenera, un choque entre dos vehículos hace que haya reducción de la calzada. Y en cuanto a los servicios, Tren Mitre,

0: Ramal Suárez está normalizando su frecuencia luego de tener problemas técnicos. El resto, todo con normalidad. Esta información fue suministrada por la Policía Federal Argentina, Ministerio de Seguridad Nacional. Nacionales, se dio el riesgo país. El indicador del JP Morgan bajó a 462 unidades y los bonos argentinos son negociados con mayoría de alzas moderadas. A su vez, la Bolsa de Comercio de Buenos Aires cayó del 1% a 3.110.000 puntos. Internacionales, Líbano abolió oficialmente la pena de muerte. Es el primer país en dar este paso histórico en la región de Oriente Medio tras 20 años sin la aplicación de la pena capital. El ministro de Justicia libanés aseguró que con esta abolición el Líbano recupera su papel pionero en la región como defensor de los derechos humanos. Deportes, fútbol, Stefano Di Carlo habló en conferencia de prensa. El presidente de River rompió el silencio en medio del mal momento del equipo y reconoció un mal manejo en los futbolistas separados. Además, afirmó que la situación era crítica, pero también se mostró firme en el rumbo que su dirigencia eligió para el armado del nuevo plantel. Para esta tarde se espera que la temperatura ascienda a 12 grados y descienda a 10 durante la noche con vientos del este y cielo mayormente nublado. Para mañana la mínima 8, la máxima 12. Lluvias aisladas por la tarde y vientos del este.
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0: tardes y bienvenidos a este programa que damos en llamar Una Tarde Más, haciéndoles compañía hasta las 5 de la tarde con este gran equipo, gran, con el patrón, con Jean, con Coti, con Pau. ¿Cómo andan?
1: Bien.
2: Hola, Flor.
0: La verdad que decepcionada. No voy a mentir, no voy a fingir demencia. Estoy decepcionada con el campo. No se me ha informado como corresponde y por suerte
1: técnica.
0: Mi intuición nunca falla. Y no traje el paraguas.
1: Pero la lluvia de hoy, hoy es martes.
0: Sí.
2: Sí.
1: La lluvia de hoy
0: todo el día.
1: Era todo el día, así decía mi abuela.
2: Tené cuidado.
1: La lluvia de hoy iniciaba para las 6 de la tarde.
2: No, para. Yo generalmente no me acuerdo de estas cosas, pero lo tengo muy fresco.
1: Pero tengo que decir que estamos con algunos problemas técnicos.
0: Ah, sí. Problemas. ¿Será porque era lunes de mentiras?
1: No, problemas técnicos.
0: De decepción.
2: Como el día de los
3: martes meteorológicos.
1: ¿No? Hay posibilidad de que haya una leve lluvia mañana al mediodía,
0: No.
1: Muy leve.
0: No funciona.
2: Si ya nos metiste una vez.
1: Bajo porcentaje.
0: La confianza es como un vaso de cristal.
2: El que se...
1: Ahora, yo acierto 100 veces, pero porque re una...
2: ¿Sabés qué pasa?
1: En realidad yo no.
0: Por suerte no estoy sola en esta discusión.
2: El que se quema con leche ve una vaca y llora.
0: Exactamente.
1: Está bien, está bien.
3: La confianza es una calle de vuelta.
1: A mí me gustaría que así como me refrendan cuando pifio.
2: ¿Sí?
1: Pifia la gente del campo, yo no pifio.
2: Ahí va, yo no, dijo Ramón.
0: Vos sos el mensajero.
3: El patrón nunca tiene la culpa.
0: Pero nunca dijimos que era con vos.
1: Pero yo tengo que defender a mi gente. No, pero yo si algo que hago en mi vida es defender mi gente.
0: ¿Y nosotros qué somos?
1: Y en este caso ustedes están atacando a otra gente mía también.
2: Sí, Catherine Flop.
1: Oye, mi gente bella.
3: Hay una jerarquía de gentes.
1: Hay diferentes gentes. Y yo tengo que defender a las gentes del campo.
0: Bueno.
1: También. Porque lo están atacando.
0: Opcional traer paraguas hoy. Yo, sinceramente, dije... No lo llevo, no me voy a cargar la mochila.
1: Bien.
0: Y el día está que por momentos sale un poco el sol, por momentos de repente está totalmente nublado, pero fresco.
2: Te digo, con este frío pongo la mano en el fuego por cualquiera.
0: Muy bien, está bien, empezamos de temprano.
3: Sí.
0: Se empieza de temprano.
1: Es una probabilidad de lluvia tan leve en todos los días.
0: Me da mucha esperanza que digas eso, pero sé que va a llover torrencialmente a partir de mañana, entonces.
1: Te entendí. No.
0: Ay, sé que es claro.
1: No.
0: Bueno.
1: Todos los días, recién el miércoles que viene, el martes que viene, ahí sí vamos a tener lluvia, de verdad.
0: Muchos días de lluvia, muchos días de lluvia.
1: Martes y miércoles que viene pinta feo.
2: Es peligroso realmente el porcentaje bajo de lluvia. Porque que haya un porcentaje bajo no significa que no vaya a llover. Quizás no llueve en la zona donde estás vos, pero sí en otro lado. Entonces te deja la decisión a vos. Y yo generalmente tomo la decisión equivocada. Prefiero que lo elija, que elija otro por mí.
1: Igualmente vamos a tener una reunión de comisión directiva con la gente del clima del campo para poder...
3: ¿Lo vas a mandar a Cantilo?
1: Un poquito esto. No. Yo no soy... Yo no me manejo como Stefano Di Carlo.
2: Ahí va, bueno. Nos cargamos del presidente de River.
1: Bueno, manejo mal a los jugadores, ¿qué crees? Lo dijo él hoy.
2: Está bien, está bien.
1: Pero bueno, hay que tener una charla. Igualmente hay que tener una charla.
0: ¿Está bien?
1: Para que afine la mirada.
2: O sea, te vas a reunir con el sol, con las nubes y con
0: la lluvia. Con la gente del campo. Con la gente del campo y van a...
1: Vamos a hacer
3: la comisión deportiva del campo. Se va a juntar.
1: Hacemos un asado en el campo, nada mejor. Abajo de un árbol. Y ahí charlaremos las cosas seriamente. Como
0: no
1: tiene
0: dependas
1: que ser
0: de ellos para ver si llueve o no llueve para el día del asado.
2: No le preguntes a ellos.
0: Mejor a
1: ravioles. Tenemos un árbol muy frondoso donde hacemos el asado que te juega de galpón prácticamente. Entonces te mojás. Te mojás yendo hasta el árbol. Pero abajo del árbol no.
0: No llueve, es como un techo.
1: Kilómetros adentro, además de todo.
0: Qué lindo
1: irse a vivir kilómetros adentro en el campo. ¿Tuvieron la posibilidad de estar en un campo y hacer 14, 15 kilómetros de tierra hasta llegar a la estancia?
3: No. Con mala suerte,
1: En auto, claramente. Camioneta.
0: Seguramente, en algún momento, en algunas vacaciones.
2: Perdón, cuenta cuando vas por ahí, te vas a la costa y ahí en el medio de la nada estás en una ruta y pasto.
1: Eso. Vas a la costa, ruta 2, y de golpe tenés un camino de tierra.
3: Sí.
1: ¿No? Y empezás, agarrás el camino de tierra y le das 14, 15, 20 kilómetros.
0: ¿Pasando la rotonda? ¿Pasando la rotonda?
1: La rotonda, sí, es una salida de la rotonda.
2: La 27.
0: La 27.
1: Esa. Y haces así, ¿sabes qué lindo? ¿Qué,
3: sí, suena lindo.
1: Cambia la vida.
2: Qué cosa linda. Para, perdón, me fui por las ramas, ¿no? Pero qué cosa linda, para el copiloto, no para el piloto porque es un peligro, para el copiloto, los carteles de publicidad en la ruta.
0: Sí.
1: Sí.
2: Que aparte,
0: algunos, cosa divertida si las hay.
2: Algunos son muy ingeniosos.
0: Sí.
2: Y hay uno, no recuerdo ni la marca ni el lugar, pero van a saber de qué estoy hablando. Hay uno de una botella de vino.
1: Mm.
2: ¿No?
1: Y la última vez que
0: fui a
1: la
0: costa. Tiene muchos años.
1: No sé.
2: Sí, tiene un montón
0: tiene
2: de años.
0: Tiene muchos años, sé de qué estás hablando. Mirá, y no tengo el vago recuerdo, pero no me acuerdo qué marca de vino y dónde está.
2: Claro, no sos.

0: Claro, siempre somos manejo copilotos yo. Nosotros, claro, en la mayoría, sí, claro, de las ocasiones.
1: Así todo, manejando, la última vez que fui para el lado de Mar del Plata, vi un cartel de un comercio mercedino. No podía creer.
2: Mirá.
1: ¿Qué hace acá? Dije,
0: sí, no, frenó, bueno, y le sacó una foto. Sí. Y empezó a gritar, ¡Mercedes!
1: Le mandé, no, le
3: mandé. Frenaron todos atrás.
1: Después le mandé a un amigo, que es la contra. Y le dije, che, mirá, este está poniendo cartel en la ruta 2. Y vos, no, creo, ¿qué pasa acá?
2: Sí, como Copa del Mundo Mercedes, ¿eh?
1: Sí.
3: Bueno, después hay otro de un desodorante. También. Gigantesco, ese lo tenés que haber visto, es imposible. Porque creo que está del lado izquierdo yendo para la costa.
2: Ese sí lo tengo visto.
1: No, tengo memoria. Sí. No me acuerdo de ninguno.
0: ¿No? Bueno.
1: Solamente me acuerdo de la empresa que es dueña de todos esos carteles.
2: ¿Ah?
3: El que pone...
1: Porque es un nombre particular, este que abajo tiene un cartelito.
3: Sí, sí. Y te pone un número de teléfono porque llame.
1: Sí, pero me acuerdo del nombre porque es algo muy particular como está escrito, además, por eso. Raúl e hijo.
2: Ah, mira.
3: Ah, no, no me acordaba.
1: Ah, ¿vio? Alguna vez me metí en la página de internet, miré, me fijé cuánto sale, tal. Vi tantas veces escrito durante tantos kilómetros.
3: ¿Te gustaría tener un cartel de que te publicite, no sé, a vos, por ejemplo? Está ahí.
1: Me gustaría más ser dueño de uno de esos carteles.
0: Okay.
1: ¿No? Exactamente.
0: En cualquier momento, una tarde más, FM Federal, un cartel ahí para la costa, ya lo hemos hecho.
3: Hay que actualizarlo.
0: En el verano, pero que dure todo el año. Sería lindo.
3: Sí.
0: 11-37-00.
1: ¿Cómo 21?
0: No dije 11.
3: Ay, no, pero no vale. Aparte se me trabó el
2: 5 metros offside. Estaba.
0: No dije 11.
3: Guanchó. Ramón.
0: Vamos a decirlo bien para que la gente se entere. ¿A dónde nos puede mandar mensaje? Al 11-37-00-11-21.
2: Ahí está.
1: Gané.
0: Que nos escriban, que nos cuenten cómo los trata este martes. ¿Qué?
3: Que yo no puedo competir, porque yo soy...
0: Sí, por eso. No, les agradezco. No, está bien.
1: Quedó. Los trajo Mr. C.
3: Bueno. Mr. C, que hace mucho no nos escribe, ¿eh?
0: Bueno, pero escúchame. Una atención.
3: Pero no es hermoso. Para nosotros.
0: No importa. Quedan es para tres. La radio. Es para
1: punto
0: la radio.
1: Uno para Flor, otro para Coti, otro para.
0: Muy bien, para poder llevar el programa sin.
1: No te animas.
0: Sin comer.
1: ¿A que no te animas?
0: No.
3: ¿A que no te da?
1: Comer dos chipás ahora y arrancar
0: no
1: el programa.
0: No funciono así. No funciono con presión.
3: Con las bolas de moza.
0: Es verdad, con los chocolates que había traído la doctora.
1: No te animas.
0: Cierto. No. La verdad que no.
1: Comete un chipacito.
3: La verdad que no. Qué bueno, qué bueno que debe ser poder decir eso. La verdad que no me animo. Nosotros dos. No,
1: ya tengo los tres chipas justo a la boca.
0: Claro.
3: Patrona,
0: hay que bajar un poco así. Bueno, la verdad que no me animo. Sí, lo que sí me animo es al gran programa que tenemos hoy por delante.
1: Ah, ¿qué no te animas?
0: Sí que me animo. Actualidad policial como todos los días con las novedades de la institución. ¿Algún lugar nos vamos a ir con Jan?
3: Hoy un lugar lindo, ¿eh? Porque muchas veces ustedes se quejan de que los llevo a lugares raros. Hoy los voy a llevar a Alemania.
0: ¿Hay condiciones?
3: ¿Cómo?
0: ¿Hay condiciones?
3: No, hoy no.
0: Ok.
3: Porque es un lugar lindo de visitar. Los voy a llevar a Alemania.
2: Sí.
3: A que presenciemos un concierto.
0: Sí.
2: Ah, mira.
3: Un concierto que se está realizando en este mismo momento, ¿eh?
0: Ok.
3: Ahora, 15 y 14 en la República Argentina.
0: Llegamos.
2: Vamos a tener que salir ya.
3: Ya, sí, yo creo que si nos apuramos, llegamos antes de que termine.
1: La ópera número 4. Bueno, muy
3: en
1: bien.
3: En Alemania, ¿eh?
0: Está complicado.
1: Bueno, está difícil.
0: Complicado.
1: Llevamos los chipás. Ahí sí llevamos los chipás.
3: Sí, sí, yo te aseguro que vamos a llegar, ¿eh?
1: Bueno.
0: Hablando de música, ¿tenemos canción con historia o banda con historia?
1: No, canción con historia. Okay. Es un tremendo clásico, ¿eh? Tremendo clásico que fue la canción de una película.
0: Sí,
1: pero vamos a contar la historia de la canción, cómo surgió y toda la perolata de esta canción en particular.
0: Ay, ya recuerdo haber visto algo. Sí, creo que sí. Opa. Creo que sí. Sí, me parece que sí.
1: Bueno.
0: Me parece que sí. Es una peli clásica.
1: Sí, clásica. Una canción que... Además está buena la canción.
0: Okay.
1: Muy quemada para mí ya a esta altura de la vida.
0: Sí.
1: Pero nadie conoce la historia. Así que vamos
0: nadie
1: a contarla.
0: Nadie conoce la historia.
1: No.
0: El trasfondo de la historia es importante. Después no la vas a escuchar igual, seguramente. También tenemos un poco de todo con Vale.
3: Sí.
0: Como siempre, el popurrí de las cuestiones. La verdad es que vamos a dejarlo en incógnito porque...
3: Creo que va a hablar de alguien en particular. De una persona, en punto.
0: Ok. Mira. Okay.
3: No voy a decir de quién.
0: Me levanta la mano.
3: Ahí está, presente.
0: Allá atrás y dice.
3: Salí.
0: Noticias. Son noticias. Bueno. Es un popurrí de noticias.
3: Pero de alguien puntual, imagínate.
0: Está bien. No, sí, más o menos. Está bien. Un poco de todo. Siempre viene recargado con las novedades que van pasando. Con las cosas que son también hasta un punto medio que se nos pasan por los ojos cuando vemos las redes, ¿no? Claro. Y decimos, ojo, no profundicé, no hablé, bueno.
3: Es verdad.
0: Vale, lo desmenuza en ese caso. También tenemos 5 consejos.
1: ¡Opa! Sí.
0: Hoy tenemos 5 consejos y más vale que estén atentos porque esto tiene que ver un poco con la cuestión personal. Con la inteligencia emocional y con el no hay que estar bien todo el tiempo. Con otro informe que sale con un psicólogo dando consejos que de verdad...
2: Esta vez no soy yo.
0: No sos vos. No. Y en este caso son bastante distintos a lo que hemos escuchado. Así que viene por ahí el asunto. También, ¿qué más tenemos? Deportes.
3: Sí, claro. Bueno, hoy es día especial, porque arranca la semana copera. Se arrancan a disputar los octavos de final de la Copa Libertadores y de la Sudamericana. Hoy juega Boca y juega Estudiantes.
0: Ok, bueno.
2: Independiente de Rivadavia y Mendoza.
0: Entre otras novedades.
2: Respeto a los rangos.
0: Vaya efemérides si las hay, ¿eh?
2: Sí.
0: Porque hoy, un 11 de agosto de 1967, nació Enrique Bunbury.
1: Sí.
3: ¿Bad Bunny?
0: No.
3: Ah.
0: Es cantante, compositor, músico español. Reconocido porque tiene, obviamente, una voz increíble y muy particular. Y también porque fue cantante de Héroes del Silencio.
1: Sí.
0: Después de que la banda se separa, en 1996... comenzó una carrera solista que fue muy exitosa, que lo convirtió en una de las figuras más reconocidas del rock en español. Por eso está sonando de fondo, que ya pone Pau, Maldito Duende, que es uno de los temas más emblemáticos de Héroes del Silencio.
1: En estos días, acá en Buenos Aires, en el Movistar, Bunbury.
0: Mentira.
1: Verdad.
0: ¿Ya salen las entradas o en estos días toca?
1: No, toca. Creo que si no está acá en Argentina ahora, ya te lo busco.
0: Ya necesito esa información porque no llego. Siempre quisiera verlo, la verdad. El Perro de Morón, muy fanático de Héroes del Silencio y de Bunbury también. Así que le mandamos un abrazo grande. Siempre escucha.
1: Wow. Ah, no. Perdón. Se ponen en estos días a la venta las entradas 4 de noviembre.
3: Se asustó.
1: 4 de noviembre. Era así el dato.
0: Ahí está. Te dejo a vos la responsabilidad del aviso.
2: Voy a tener que hacer la tarea yo y buscar
1: $60,000 la entrada, ¿eh?
0: Bueno, saberlo.
1: Faltan 85 días, 5 horas, 41 minutos y 34 segundos.
3: Mira que exacto.
1: Acá dice.
3: Sacó la cuenta.
0: Está bien.
1: ¿No ves? No te molestes si no lees.
3: No sé, que estoy mirando. Claro. Me hago el que veo.
0: Pero no.
3: No.
0: ¿Saben que más cerca para acá? Sí, más para nuestras tierras. También hay un cumpleañero.
2: A ver.
0: Hoy, 11 de agosto de 1959, nació Gustavo Cerati.
1: Sí.
0: No. Sí. ¿Qué han visto? Posteos, han visto noticias seguramente recordándolo. Sí. Uh-huh. Guitarrista, cantante, compositor, uno de los fundadores de Soda Stereo junto a Zeta Bosio y Charlie Alberti. Con Soda Stereo y luego como solista construyó una de las carreras más importantes de la música argentina y latinoamericana, copiando un poco también los sonidos que venían de afuera y llevando un poco de ese estilo más New Wave argentina con Soda Stereo y después en particular solistas y cantantes y guitarristas como él, si los hay, que también unas líricas impresionantes.
3: Sí, que sirvió de inspiración después para muchísimos artistas.
0: Totalmente. Yes, it is. Vamos a empezar este programa con un tema que va, este es Crimen, que estamos escuchando, que es también como su carrera de solista, pero vamos a escuchar un tema un poco más arriba, que es una canción de su álbum Ahí Vamos, publicada en 2006, y que el propio Gustavo Cerati considera una de las canciones más especiales del disco. Y esto es Lago en el Cielo.

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2: Minutos pasan de las 3 de la tarde en todo el país. Es momento de hablar de la actualidad policial. Para eso está con nosotros Alejandro Jean Petrucci de División Prensa. ¿Cómo estás?
3: ¿Cómo andan? ¿Todo bien?
2: Bien, todo bien. Contanos qué operativo nos traes hoy.
3: Bueno, hoy voy a traer un operativo de la División Búsqueda de Prófugos, por supuesto, la Policía Federal Argentina. Esto es de una ciudadana paraguaya que intentó entrar droga a la cárcel de Devoto, ¿no? La unidad. La unidad penitenciaria que queda en el barrio de Devoto, Villa Devoto.
2: Sí.
3: Esto ocurrió en enero del año 2024, cuando la mujer, junto a su hija, menor de edad, estaban por ingresar, ingresaron a la cárcel de Devoto. Y bueno, como todos saben, que se produce una requisa de todos los familiares que van a ver a los que están alojados ahí, ¿no? A los periodos de su libertad. Bueno, la revisan a la mujer, revisan a la hija y el personal penitenciario detecta unos bultos en la menor. La derivan a un sector reservado y a donde puedan inspeccionarla con mayor precisión. Y ahí le detectan en la ropa que tenía marihuana y cocaína entre las ropas.
2: Qué increíble.
3: Triple
2: capa de ropa.
3: Exacto. Un escondite, un triple escondite tenía, porque había uno falso y bueno, un tema de la querían meter como sea con el objetivo justamente de que llegue a los internos para que después sea distribuida o consumida.
2: ¿Nunca? Sí.
3: Bueno, la cuestión es que por esto la mujer fue detenida, intervino el juzgado criminal correccional federal número 1, la doctora Servini, y la detuvieron. Después le dan la libertad por el proceso, en beneficio, pero esto quedó revocado por el juzgado y a su vez le empiezan a llamar para que se presente para el juicio y no se presentaba hasta que bueno, le decretan la rebeldía.
2: Claro.
3: El juzgado, cuando ya le decretan la rebeldía, le manda un oficio al CUFRE, que es el Comando Unificado Federal de Recapturas de Evadidos. Para que ella, justamente esto depende del Ministerio de Seguridad Nacional y a la específica, que es la búsqueda de prófugos de la Policía Federal Argentina, le mande el oficio para que la ubique a esta señora, para que se presente a derecho, ¿no? Porque, la cuestión que empiezan a buscar los detectives de la División Búsqueda de Prófugos y detectan que la mujer era miembro de una banda criminal de la zona sur, de una banda narcocriminal de la zona sur. Y a su vez también tenía un domicilio en Solano, ahí en el partido Quilmes, zona sur. Bueno, hacen un operativo muy sigiloso y la agarran en la calle 816 de ahí de Solano. Y bueno, quedó detenida por el mismo juzgado por rebeldía e infracción a la ley de drogas.
2: Claro, y la verdad que entre el tiempo que pasó, 2024,
3: sí.
2: Fue lo que duró el proceso también, y son 2 años.
3: Y por no,
2: presentarse.
3: Claro, el juzgado le decreta ya la rebeldía.
2: Y en parte de esta organización que ella participaba.
3: Ella supuestamente a muchos, 2 o 3 creo que estaban detenidos, privados de su libertad, como se dice, porque eran los miembros de la banda también, ¿no?
2: Claro, ciertamente también ella estaba involucrada dentro de esta organización, sí. Así que qué importante el operativo y en consecuencia también la detención.
3: También que lo pudieron agarrar, que no circuló en la cárcel la droga, ¿no? Que justo el control fue efectivo.
2: La verdad, ¿no? Que sí. Sí, es insólito también el hecho de involucrar un menor en todo esto, ¿no? Principalmente que son las víctimas de estas circunstancias.
3: Esto de recaptura de evadidos, sí. Del Ministerio de Seguridad Nacional, que le da algo al específico. Dieron que era para búsqueda de prófugos de la Policía Federal Argentina y lo derivaron el oficio. Porque antes lo mandaba el juzgado, se tenía que tomar el tiempo, ahora es más rápido con esto.
2: Claro, es más efectivo también.
3: Exactamente.
2: Perfecto, muchas gracias. Estábamos hablando con Alejandro Jean Petrucci de División Prensa con la actualidad policial.

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1: Los minutos que pasaron de las 3 de la tarde, la temperatura 11 grados y medio, humedad 61%, el cielo está mayormente nublado, hablamos de tránsito, Ortega y Gasset a la altura de Báez, está interrumpido por un operativo de bomberos, está cerrada la conexión de la autopista 9 de julio con la autopista 25 de mayo sentido Huergo por un choque donde hay un vehículo involucrado, heridos todavía a confirmar, también está cerrada la conexión de la autopista 9 de julio con la autopista 25 de mayo en ese sector de la traza. Avenida Corrientes y Larrea, liberada luego de un choque entre dos vehículos, lo mismo que Alicia Moró de Justo entre Macacha Güemes y Trinidad Guevara. También choque en José María Moreno y Alberdi con reducción de un carril por el choque entre un auto y una moto y liberado Fernández de la Cruz a la altura de Crespo por otro choque. Warnes y Donato Álvarez a metros de la estación Pueyrredón por un operativo. Hay un carril reducido sentido hacia Juan B. Justo y en cuanto a los servicios, hablamos del tren Mitre, que el ramal Suárez ya está funcionando con normalidad, por ende todos los servicios están a horario. Esta información fue suministrada por la Policía Federal Argentina, Ministerio de Seguridad Nacional.
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0: vamos a Alemania. Ajá. En un viaje donde ya está sucediendo un recital. No sé cómo vamos a llegar. Lo que sé, confíen, es que vos tenés la respuesta ya.
1: Exactamente, confíen, elijan querer.
2: Elijo querer.
0: Que no los querer voy a... o creer.
1: No, creer, creer, las dos, pero crean.
0: Ok.
1: A ver, hoy nos vamos a ir a Halberstadt, una ciudad de Alemania que está ubicada en el centro de Sajonia-Anhalt, es decir, en el centro norte del país europeo.
0: Bien.
1: La ciudad tiene una importante historia medieval, tiene muchísimas cosas. Obviamente no es Berlín, no es la ciudad más conocida de Alemania. Sin embargo, tiene una cultura bastante particular y muy representativa.
3: ¿Cómo era el nombre de nuevo? Así lo busco.
1: Se escribe, es Halberstadt. Arrancando con H, ¿no?
3: Acá está.
1: Bueno, resulta que entre tantas cosas que tiene esta pequeña ciudad,
3: ¿sí?,
1: uno puede encontrar la iglesia de Burchardi, donde actualmente está sucediendo algo bastante, bastante particular. Una iglesia que tiene un montón de datos para decir, pero yo elijo quedarme con uno puntual porque me llamó muchísimo la atención, y es que durante la época de Alemania Oriental, la iglesia llegó a utilizarse durante un buen tiempo como un establo de cerdos. Dato de color.
0: Sí.
1: Que no suma ni resta, pero acompaña. Bueno, a ver, yo les digo que es obviamente un recital que se está llevando a cabo en este mismo instante, literal, se están llevando a cabo. Uh-huh. Y para ponernos en contexto, para viajar desde Buenos Aires hacia Alemania, tenemos un viaje en avión de entre 16 y 19 horas. Vamos a redondear para arriba porque mejor sorprendémonos con algo bueno.
0: Sí, sí.
1: Así que supongamos que tenemos 19 horas
3: de
1: avión, complicado. Tranquilo que igual yo reservé primera clase.
0: Bueno, bien.
3: Ah, para vos de nuevo y nosotros turistas.
1: Exactamente. Imagínate. Había para uno. Había
0: ¿cómo?
1: Para, y bueno, había para uno.
3: Presupuesto.
0: Está bien, se le ocurrió la idea a él.
1: No, aparte, si yo...
0: No, no hay problema.
1: ¿Van a ser elegido entre uno de ustedes?
0: No.
1: Yo viajo adelante.
0: Anda máquina.
1: Bueno, ahí llegaríamos recién igual a Berlín.
0: Bien.
1: Desde Berlín tenemos...
0: Vamos a ir turnando igual con el asiento también.
1: No, no hace falta, no hace falta. Desde Berlín tenemos unas 3 horas en tren hasta ahí sí llegar a Halberstadt. Bueno, ahí, sí, recién ahí, estamos hablando de 23, 24 horas, estaríamos llegando al recital.
3: ¿Cuánto?
1: Y bueno,
0: es... Mañana.
1: Sí. Mañana está.
4: Claro, prácticamente mañana, sí.
1: Ponele que en el mejor de los casos a la 1 de la tarde, 2 de la tarde,
0: sí,
1: de mañana estemos en Halberstadt para presenciar este recital que se está llevando a cabo en este mismo instante.
3: Sí.
1: Y yo les digo, confíen que vamos a llegar. ¿Por qué? Porque este recital sí, se está llevando a cabo ahora, pero termina en el 2640.
0: Bueno, había tiempo.
3: Ah, ahí, en el 2640.
1: Vamos. Exactamente.
4: Vamos tranqui, sin, sin apuro.
1: Exactamente.
4: Entonces.
1: Bueno, la gente pide más y más, y bueno, esto no termina. El recital en cuestión se llama Organ 2ASLP. Que es
0: la contraseña de Wi-Fi.
1: Podría ser tranquilamente, podría ser aparecer en la parte de atrás del router, pero no. Uh-huh. Es una obra del compositor estadounidense cuyo nombre significa as slow as possible, es decir,
0: lo más lento posible. No se puede hacer más lento.
3: René Lavand.
1: Exactamente. Bueno, este proyecto comenzó en el año 2001 y está previsto que termine el 4 de septiembre de 2640. Y hace unos pocos días sucedió algo que es único, no único, pero sí es muy difícil que pase y pasa cada tanto, y es que el 5 de agosto de este mismo año,
0: sí,
1: el órgano cambió el acorde por 17ª vez en 25 años. Voy a explicar un poquito porque veo caras raras, no se está entendiendo.
0: Yo te voy a decir sí,
1: bueno,
0: porque desconozco en cuanto a notas, en cuanto a partituras, de qué puede tratarse esto que estás diciendo.
1: Es un órgano que funciona solo. No es que hay una persona que está tocando.
3: Lo toca el fantasma Benito.
0: Claro,
4: yo pensé que hacían turnos, viste.
1: No.
4: Iba uno, después decía, te cambiamos. ¿No?
3: Se toca solo.
1: No, no, exactamente.
4: El órgano.
1: Es un órgano que sí, funciona así, sin nada. Mm. Y en total va a durar 639 años desde que comenzó hasta que se deje de tocar. Como

0: Decía, no hay un músico sentado frente al órgano tocándolo durante siglos. El instrumento tiene un sistema que mantiene el aire circulando permanentemente por los tubos y además las notas necesarias quedan accionadas mediante un mecanismo que permite que sigan sonando durante periodos larguísimos. Por eso el órgano puede mantener prácticamente el mismo sonido durante meses o años.
1: ¡Qué cosa rara, eh!
0: Es extraño.
2: Mirá.
0: ¿Qué pasa? Cada tanto se dan algunos cambios de acordes, son pequeños cambios en la partitura, en una notita, que si vos sabés de música lo notás, pero requieren la intervención de personas que agregan o retiran tubos cuando llega el momento indicado de la obra. Es decir, no modifican el acorde porque el órgano lo necesite, sino porque así lo establece la composición. El cambio del 5 de agosto fue justamente uno de esos momentos y se prevé que el próximo cambio va a ser el 5 de octubre del 2027, es decir, desde ahora hasta el 5 de octubre de 2027 va a sonar lo mismo.
1: Tengo muchas preguntas.
0: Bueno, a ver, yo no sé si puedo responder todas.
1: Si esto es una pieza, ¿no? Sí. Si es una obra que lleva tantos años.
0: Sí.
1: Y que van retirando determinados tubos del órgano para ver si le cambia la nota que corresponde en la partitura. ¿Dónde está escrito semejante...?
0: Bueno,
1: semejante pieza, ¿dónde está escrita? Digo, ¿no? Sí. Como que, ¿dónde se sigue?
2: Un partiturón.
0: Claro.
1: ¿No? Claro. Bueno, yo me imagino... un sótano que van pasando hojas y hojas y hojas.
0: Es la Biblia de las partituras.
1: Pero debe ser de acá hasta 2640.
3: ¿Qué? A ver, debe ser una partitura grande. Esto es mera especulación porque no tengo ninguna data. Pero si nos guiamos por el nombre, que es lo más lento posible... ¿No será que toca pocas notas? O sea, que las notas están muy espaciadas entre sí.
1: Igual, Coti.
3: Sí, sería una partitura. Para, claro. Sería una partitura grande, sí, pero no tan grande como uno piensa. Es un eso buen es lo que punto, digo.
1: Sí, sí, totalmente, porque es más lento.
3: No hay una Biblia de partitura. Para que, yo pienso eso.
0: Sí. Para que te des una idea, los primeros años, entre el 2001 y 2003, no tengo el dato exacto, pero eran 3-4 años, donde la partitura decía que durante ese tiempo era silencio, es decir, no se escuchaba nada.
3: Bueno, ahí está.
0: Ahora, mucha gente se pregunta...
3: 3 años de páginas, este día nada.
1: Claro,
3: este...
1: claro. Bueno. Parte de la obra, el silencio también es música.
0: Sí, sí, sí. Pero bueno, ir, viajar y no escuchar nada es medio...
3: Mirá, vamos a escuchar la obra.
1: Justo viniste para la semana del silencio.
4: Me está sonando
1: estafa
4: la cosa. No, pará. Perdónenme.
1: Justo viniste para la etapa del silencio de la obra. Claro. Toda esta semana, básicamente.
4: Me está sonando estafa.
0: No, espere, señor, espere, todavía no. Uno se pregunta por qué tantos años, por qué 639, porque aparte es un número bastante
1: muy
0: exacto.
1: Redondo, sí.
3: Bueno, ¿por qué no 600? ¿Por qué no 640?
0: Claro, ¿por qué no 700? Bueno, en 1361 Halberstadt tenía un órgano considerado precursor de la disposición moderna de teclado, y cuando se ideó este proyecto habían pasado exactamente 639 años desde 1361 hasta el 2000, y por eso eligieron esa misma cantidad de años como duración de la interpretación. ¿Qué pasa? Aunque parezca increíble, este proyecto terminó atrayendo muchísimas personas, se terminó convirtiendo en una atracción turística y cultural del lugar. La oficina del turismo de la ciudad ofrece visitas guiadas de 45 minutos para conocer la iglesia, el órgano y la historia del proyecto. La visita guiada cuesta 5 euros por persona dentro del horario habitual, pero existe, y ojo patrón porque esto te puede llegar a interesar, una entrada mucho más extraña, que es el Final Ticket. Básicamente permite que vos puedas reservar una entrada desde ahora para el evento final, para cuando termine la obra, es decir,
4: no
0: el 4 de septiembre de 2640.
4: ¿Para qué lo voy a querer comprar si no voy a poder
0: pero
4: ir?
0: Pero pará, aguantá porque te va a interesar. ¿Sabes cuánto sale?
4: ¿Cuánto sale?
0: 2.640 euros.
4: Tampoco tengo esa plata.
0: Pero espere, señor, porque la entrada es transferible y puede pasar de generación en generación. Quizás, a ver...
4: Pero se lo tengo que transferir a alguien que no conozco.
0: No, pero a
4: no ver... No tengo hijos para empezar, bueno. Así que no conozco los hijos. Bueno. Menos los nietos y menos los bisnietos.
0: Bueno, los ponele, sí, serían los bisnietos, no sé.
4: No, no sé 600 si años no, son no, como 6 generaciones o 7.
0: Bueno.
4: Ni siquiera.
0: Estás haciendo algo por las generaciones futuras.
3: Sería 8 o 9 generaciones.
0: Por incluso. Los musantes del futuro.
4: Es que tiene razón, Coti, son como 9 generaciones.
0: Bueno, en 2026 ya pasaron 25 años desde que comenzó la interpretación, lo que representa menos del 4% de la obra.
1: Claro.
0: Es decir, todavía le falta un montón.
3: Esto recién arranca.
0: Esto recién arranca. Una persona que nace hoy tampoco.
4: Yo armé el árbol genealógico mío y llegué hasta 5 generaciones atrás mío y no pasaron 300 años, estoy pensando.
0: Bueno, está bien. ¿Eh? Te falta la otra mitad y llegás para encontrar a alguien que vaya y disfrute de este momento, que es histórico. Además, hay mucha gente que prefiere ir y visitarlo puntualmente cuando se hace un cambio y presencias el cambio. Hay otros que eligen ir y ver cómo está el órgano ahí sonando solo. Pero bueno, esta es la historia de...
4: Es una estafa. ¿No? Una nueva estafa tuya.
0: Pero está bueno.
1: Y encima no vamos en primera.
0: Bueno, pero... Encima. Pero yo sí, pero me estoy sacrificando por ustedes. Sí. Me estoy sacrificando por ustedes. No se puede. Les traigo el concierto. Más largo la historia y no lo aceptan.
1: Gracias, Jack.
0: De nada.

0: Estamos.
1: Claro.
2: ¿Estamos o no estamos?
1: Estamos al aire. Entre separador y cortina han aparecido nuestras voces.
2: Hemos aparecido.
1: Exactamente. Es canción con historia. Hostia.
2: Y esta canción con historia.
1: Si se acuerdan de la peli, suena y te decís, es de esta peli.
3: ¿Sí?
2: Sí, no hay
1: no
2: manera.
1: No hay manera que vos digas, no sé de qué película es.
2: Exactamente, no hay manera de no saber de qué película es, okay. Porque, y lo voy a contar rápido, porque no tiene demasiada forma de mentir o de ocultar la verdad,
3: okay,
2: en este caso.
3: Bien, directo a los
2: sí,
3: bifes.
2: Vamos a hablar de la historia de la canción de Ray Parker Jr. que se llama Ghostbuster.
3: Ah,
2: ¿eh? Los cazafantasmas. En este caso. Es una canción que surge de una manera imprevista. ¿Por qué surge de una manera imprevista? Porque en 1984 llegó a los cines una película que mezclaba comedia, terror, ciencia ficción.
3: Sí.
2: Claramente Ghostbuster, conocida acá en Argentina como Los Cazafantasmas.
1: Exacto. Sí.
2: Bien, la película no solo tuvo éxito por sus personajes y sus efectos especiales, muy adelantados para la época, sino que también quedó asociada para siempre con esta canción de Ray Parker Jr. Mm. Lo curioso fue cómo se gestó esta canción, que en principio se dieron cuenta, Columbia Pictures se dio cuenta que necesitaba una canción para promocionar la película y no tenían ninguna canción. Entonces lanzaron una especie de convocatoria,
1: sí,
2: para tener la canción de la película.
1: Okay.
2: 60 propuestas hubo.
1: Bueno,
2: no, mira, les gustó ninguna.
1: No, pero
4: no les convencía nada.
2: Ninguna, no convenció.
3: Bueno. Pobre la persona que tuvo que escuchar las 60 canciones, ¿no?
2: Sí, sí, porque en aquella época habría que haber escuchado
3: ya
2: todo completo.
3: A la décima dejó de escuchar.
1: ¿En por vivo eso habrá sido el casting, te imaginás?
2: No creo, hubiera estado bueno.
3: Mandaron el cassette, seguramente.
1: Mandaron el cassette.
2: Claro, por eso. Incluso se había contactado a Lindsey Buckingham de Fleetwood Mac,
3: uh-huh,
2: pero el músico rechazó el trabajo directamente.
3: No,
4: mira,
2: todo mal. Todo mal.
1: ¿Qué? No, está bien, no quería quedar pegado.
2: Todo mal.
1: Dijo,
2: estaba saliendo.
1: Yo no quiero ser parte de una película así como banda sonora. ¿Qué
2: exacto? Sé. Sin embargo, convocan a Ray Parker Jr., mm-hmm, que en ese momento estaba prácticamente retirado de la música. La propuesta original era muy modesta. Le dijeron, querido Ray, 20 a 25 segundos de canción necesitamos.
3: Ah, ok.
2: Nada más.
4: Cortina.
2: Ay, nada más. Nada más.
3: Están
2: que
3: desesperados.
2: Eso. Sí, pero además le dijeron, porque es para acompañar una escena en una biblioteca, es para poner en la publicidad
1: en la
2: tele.
1: No me cuentes así, me imagino.
2: ¿Qué?
1: ¿En serio? 25 segundos.
2: ¿Sí?
1: De canción. Con razón se repite tanto.
2: Para que la historia siga.
1: Ay, Dios.
2: Para que la historia siga. Los productores escucharon la idea, escucharon lo que había hecho Ray Parker Jr.
1: ¿Mm?
2: Y le dijeron que la transformen en una canción completa. Porque nos encantó.
3: Ay, flaco, pero...
2: ¿Eh?
3: Pero me parece que es más difícil eso que hacerla desde cero.
2: Bueno.
3: Vos ya tenés una base. Va, no tenés una base. Tenés la parte más importante. Tenés que rellenar el resto.
2: Y bueno, ¿qué les dijo Parker? Les dijo, dame 3 días.
3: Ah, pensé que iba a pedir dinero.
2: No. En 2 días y medio la terminó. El músico contó que estaba medio complicado para escribirla. No sabía cómo encarar la canción sobre fantasmas. Era difícil el tema. Hasta que de golpe ve un aviso publicitario en la televisión.
1: Sí.
2: El comercial le dio una idea.
1: Es por acá.
2: Ojo. Sí, acá no había alguien que saliera desde el fondo del salón.
1: No, era él, solito en la casa.
2: Exactamente. Ah, sí. Y él dijo, voy a escribir la canción como si fuera una publicidad. Entonces, la canción tiene una estructura muy directa, en la que primero aparece la pregunta, ¿a quién vas a llamar? Y después, enseguida, la respuesta dice, a los cazafantasmas.
1: Claro.
2: Bueno, en este caso, el estribillo era simple, pegadizo, perfecto para promocionar la película, no hacía falta explicar demasiado. La canción presentaba a los cazafantasmas como héroes que aparecían cuando había un problema sobrenatural.
1: Uh-huh.
2: Y Ray Parker Jr. musicalmente dijo, vamos a combinar un poquito de funk, un poquito de pop, ponerle un poquito de guitarra, un poquito de sintetizador. Se nota
1: bien
2: que
1: ochentoso.
2: Bien ochentoso, más con los sintetizadores, que creo que es lo que más se nota.
1: Sí.
4: La clave del éxito.
2: Una base bien bailable, un sonido bien característico de los años 80, dijo. ¿No?
3: Y lo mezclamos.
2: Lo mezclamos, hizo como hacía yo, ¿viste? Así,
4: lo ponemos todos ahí.
3: No,
2: exactamente. Y él mismo compuso, produjo y cantó el tema. un tema que se lanzó el 8 de junio de 1984, rápidamente se convirtió en un éxito mundial, llegó al número 1 del ranking Billboard Hot 100 el 11 de agosto de ese año, sí. Así que tardó dos meses, uh-huh. menos de dos meses, en
4: llegar al número 1.
2: Sí, exactamente, sí. Y estuvo 3 semanas como número 1. Fue nominada como mejor canción original en los premios Oscar en el año 85.
3: Oscar.
2: Terminó perdiendo con una canción de Stevie Wonder.
1: Y bueno.
2: Ay. I just called to say I love you.
3: Me suena.
2: Sí. Es una canción reconocida.
3: Pero igual, por eso digo.
2: Que no como la dije yo, pero es reconocida. No. Sin embargo, la película tiene un capítulo polémico.
3: Ojo.
2: Vamos a poner la segunda canción que te pasé en este caso. Que... resulta que Huey Lewis lo demanda a Ray Parker Jr. porque consideró que Ghostbusters se parecía demasiado a su canción I Want a New Drug. Vamos a escucharla, a ver qué les parece.

0: cosita.
1: Sí, a ver. Hey.
2: Yo te,
1: no, me había
2: dado, te paso la tarea, pero vos cambiaré las palabras, ¿ok?
1: Sí. Okay. En este caso, la canción, encima, esta canción se publicó a comienzos del 84 y la de Ghostbuster en junio del 84, ya hacía 6 meses.
3: Lewis, descarado.
1: Sí, además, Lewis había sido contactado originalmente para trabajar en la película y este no aceptó.
0: Uy, todo se mezcla, todo tiene sentido.
1: Todo tiene sentido. El conflicto terminó en un acuerdo extrajudicial. Los detalles nunca se dieron a conocer, aunque años después Columbia Pictures pagó un acuerdo a Hugh Lewis. A mí me da una sensación de que le dijeron: toma, Ray, acá tenés esta canción.
2: No molestemos.
1: Metele 2 toques y que no parezca tan parecida.
0: Claro.
1: Es igual esta canción,
0: sí.
1: La
0: base claramente es casi la misma.
1: Sí, la base es para mí es la misma.
2: Es mejor
1: no
2: la de la
1: casi.
2: Película igual. Es mejor la de la película.
1: No terminó habiendo nunca una sentencia pública que estableciera que la canción fuera un plagio, pero la semejanza entre ambas composiciones obviamente que dejó una gran controversia en la historia de la música de los años 80. Después se hizo el videoclip dirigido por Ivan Reitman, que tiene a algunas figuras bailando en esta película, en este videoclip, como por ejemplo Danny DeVito. En el video se muestra a Ray Parker Jr. Sí, hermoso. Cantando en distintos escenarios, sí. Rodeado por diferentes luces, bailarines y celebridades que respondían a la pregunta: Who you gonna call? Bien, lo dije.
0: Claro, sí.
1: Exactamente. ¿A quién vas a llamar? A los cazafantasmas, que era lo que decía cada uno de los personajes que aparecían por ahí. Y de esta manera hemos conocido un poquito esta historia de esta canción que. No sé hasta dónde es que surgió de pura casualidad.
0: Mirá este tras bambalinas, ¿no? De todo, no tenía idea.
1: Exactamente.
3: Está un poco ensuciada la canción al final.
2: ¿No,
3: sí.
2: ¿No creemos la coincidencia?
1: Yo no.
2: ¿No?
1: Yo no creo en las coincidencias musicales.
2: Yo elijo creerle, es un tema.
1: Yo no creo.
2: Con la aspiradora
1: ahí. ¿Nos vamos escuchando los cazafantasmas?
0: Sí.
1: Vamos.

minutos pasaron de las 4 de la tarde, la temperatura en Buenos Aires 11 grados 5 décimos, humedad 61%, el cielo está mayormente nublado. En cuanto al tránsito, Avenida La Plata y Juan de Garay liberado luego de un choque entre dos vehículos. También hablamos de un choque en la Panamericana Ramal Pilar, en el kilómetro 49, mano hacia la capital, es sobre el carril rápido. Están cerradas las inmediaciones del Estadio de Huracán por fecha de Copa Sudamericana que se juega desde la hora 19. Ortega y Gasset a la altura de Báez, interrumpido por un operativo de bomberos. Y en cuanto a los servicios, Premetro interrumpido por una concentración de personas, el resto con normalidad. Esta información fue suministrada por la Policía Federal Argentina, Ministerio de Seguridad Nacional. El Ministerio de Capital Humano ratificó los pagos al sistema universitario. La subsecretaria de Políticas Universitarias afirmó que se realizaron las erogaciones a centros asistenciales académicos. La entidad precisó mediante un comunicado oficial que continuará cumpliendo con sus obligaciones. Internacionales, los hutíes atacaron un buque. Los rebeldes de Yemen lanzaron 3 misiles contra un barco mercante en el Mar Rojo y dejaron al menos 4 muertos. Según el gobierno yemení, los hutíes atacaron nuevamente mientras los equipos de rescate intentaban llegar hasta la tripulación. Deportes, fútbol, Independiente negocia la venta de Kevin Lomónaco. El defensor de 24 años, quien estaba cerca de ser adquirido por el grupo Pachuca, ahora es pretendido por Alavés. La oferta que presentó el conjunto español es de 3 millones de euros por el 50% del pase, una cifra que estaría muy cerca de los números que pretende la institución de Avellaneda. Para esta noche se espera una temperatura de 10 grados, vientos del este y cielo mayormente nublado. Para mañana, la mínima 8, la máxima 12 y lluvias aisladas por la tarde.

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0: esta cortina de Alf que suena, ajá, le da la bienvenida a nuestra amiga Vale Filippo.
1: ¿Cómo andan?
0: ¿Cómo estás?
2: Persona que viene a traer paz a este estudio siempre.
3: Sí, sí. Es como
2: pocas veces.
3: Es como prender un sahumerio.
2: Sí, siempre me pasa lo mismo. Es como que quedo con un zen tremendo. Sí, siempre.
1: Bueno, eso es otra cosa.
0: Eso es otra historia.
1: Eso es otra historia.
0: Tenemos un poco de todo con popurrí de noticias.
1: Hoy sí, hoy les traje popurrí de noticias. Si el jueves estamos, hacemos otra cosa y hablamos de otras cuestiones que ya lo tengo más preparado.
0: Bien, había que estudiar para hoy, ¿no?
1: No, hoy cero. Hoy son todas noticias que vamos a ir hablando. Vamos igual a empezar con una persona en particular y después voy a ir desarrollando el resto de las noticias.
0: Bien.
1: Hoy vine con imagen.
0: ¡Eso es!
1: Nos estamos modernizando. Claro. Como para que yo ir hablando y ustedes ya saben más o menos de qué estoy hablando.
0: No googleen.
1: No googleen, no hace falta
0: me
1: que
0: encanta, se fijen. Vale, me encanta. Si está la cámara para eso, está el streaming para eso, digo, ¿no?
1: Claro, tal cual. Aparte estamos full streaming ahora.
0: Obvio.
1: Vamos a ir por ese lado. Voy a empezar con la señora Ariana Grande.
3: Claro.
1: Y esta imagen nos va a acompañar toda la columna.
3: Bueno.
1: Porque por acá vienen las novedades del día de hoy. La idea es que yo sé que algunos no ven muchas cosas audiovisuales, sobre todo ustedes dos.
3: Flor. ¿Qué pasó?
2: Veníamos bien.
3: ¿Por qué?
2: O sea, yo me quise hacer amigo. Fíjense, yo me quise hacer amigo. Ella fue la que no quiere.
3: ¿Por qué
0: tres,
3: nos desconocimos?
0: Tengo tres pelis que reconozco que veo y que una que es una serie que no estaría tanto.
3: Yo tengo una.
2: Yo dos.
3: Ayúdame con...
2: Yo
1: bueno,
2: dos.
1: Bien.
2: Yo
1: dos. Ojo. Conti.
3: Gracias por venir.
1: No, ninguna.
2: Bueno, ahí está, Decirle algo, claro.
1: No, ¿eh? Pero el otro día hablamos de Matt Damon y de Nolan y él sabía un montón.
2: Ah, claro. Y ahora que yo sé de esto. Ahora que yo sé de esto.
1: Bueno, ahora vamos
0: Haya paz.
3: Tres películas tenemos.
2: Una ya, no te dice la que me metí.
3: El problema es si una de esas dos es la misma que tengo yo y ahí quedamos en dos.
2: No importa, pero ahí le tiramos el doble de información.
3: Ok, bien.
1: Claro,
3: ¿no?
1: Bueno.
3: ¿Nos escuchaste, no?
1: Bien, bien, sí, los escuché. El plan malévolo. Okay. Pero vamos a empezar con la señora Ariana Grande, que la semana pasada sacó.
2: ¿Cuál es de todas las que está ahí?
1: Que dice imagen 2 y dice Ariana Grande, de hecho. O sea, hay una parte que dice la familia de mi novia y abajo dice Ariana Grande y está Ariana Grande. Bueno, esa.
3: Yo igual me la saco Ariana Grande por la 9 de julio.
2: No, tengo ni idea aquí.
1: No, igual ahora está muy cambiada, no está como la
3: por eso,
1: ahí.
3: Por eso.
1: Pero bueno, eso es otro tema. Sacó la semana pasada su octavo álbum de estudio, Petal, y bastante bien el álbum, no está nada mal. Ella sigue estando haciendo su gira musical que está por terminar y se armó ahí un poco una polémica porque está recibiendo muchas críticas con el tema de su corporalidad. Ella está con una delgadez bastante extrema y la gente la anda como criticando que no se la ve saludable, que no esto, que no lo otro. Ella
2: no es la primera vez que le pasa de que le critiquen esas cosas, ¿puede ser?
1: No, no es la primera vez. Esto empezó un poco, siempre medio que la han criticado. Pero a partir de las películas de Wicked, esto se asentó, pero también porque se la ve un poco más delgada. O sea, también hay que decirlo que es verdad que hay algo ahí en que no se la ve saludable, hay un punto. Bueno,
0: sí.
1: Ella muy enojada con este tema, a todo esto. No sé, está rara Ariana Grande. Bueno, no importa, vamos a ir por esa línea de estar rara Ariana Grande.
0: Sí.
1: Ella dijo, no, bueno, yo me voy a desaparecer del ojo público. Porque la gente me critica un montón, ahora termino esta gira y me desaparezco. Y lo cual es medio una mentira, porque ahora, el 25 de noviembre, va a estar en la nueva película de Conociendo a la familia de mi novia. ¿Se acuerdan? Met the Parents o Los Pokers.
2: Sí. Las vi.
1: Bueno, ahora se viene una nueva. Va a estar Robert De Niro, va a estar Ben Stiller.
0: Como corresponde,
1: y va a estar
0: bien
1: la señora Ariana Grande.
2: Es que si no están ellos dos,
1: no hay
2: la película,
1: película
2: no tiene sentido.
1: Claro. Bueno, acá un poco la historia, por si tienen ganas de saber por dónde va.
0: Sí, por favor.
1: Ariana Grande va a ser como la pareja del hijo de Ben Stiller.
2: Ah, bien.
1: Y se supone que ella también es como, vieron que la historia en su momento de la original era que Ben Stiller conocía al suegro, que era Robert De Niro.
0: Sí.
1: Y Robert De Niro medio que era como una especie de James Bond retirado.
2: Sí.
1: Bueno, acá parece ser que James Bond va a ser como Ariana Grande. Justo la novia del hijo va a ser también un poco James Bond. Y bueno, el contraste supongo yo con Robert De Niro y Ben Stiller.
2: Va a estar.
0: Me interesa.
2: Va a estar buena, va a estar buena.
0: Me interesa, me interesa. Sí, sí.
1: Yo entiendo que no soy adivina, pero me imagino algo así como entre James Bond se entienden, como que Ariana Grande se va a llevar bien con Robert De Niro.
0: Y que va a quedar afuera Ben Stiller.
1: Sí, lo van a dejar afuera Ben Stiller como siempre. Como que sí, me imagino sí. que voy por ese sí. lado.
3: Yo bueno, quiero que aparezca el gato igual, ¿eh?
0: No,
1: bueno, ya el gato que
0: Finzi, ¿cuántos años estoy? Claro.
1: Bueno, en algún momento puede aparecer. Va a estar el gato.
0: Sí, puede ser, ¿eh? Ojo, ojo.
2: Sí, sí. Ojo. Lo hicieron con el abuelo, pobre. Lo tiraron.
0: Claro.
1: Así que bueno, ella va a estar en esta película el 25 de noviembre, sale. Y no solo eso, sino que antes, el 24 de septiembre, que para esto nos falta tanto, se viene la temporada número 13 de American Horror History. Esta famosa, mítica serie de medio como pseudo-terror de Ryan Murphy, que siempre hizo históricamente por FX. Esta serie nos hace un tiempo. Y,
0: sí, mucho. 10 años, por lo menos.
1: Sí, hace bastante.
2: Ah, lo tenía como algo antiguo, por decirlo de alguna forma.
1: Claro.
3: 2011.
1: Muy 2015. ¿Qué sucede? 15
2: años.
0: Bueno, ah, sí, sí.
1: Van a volver, retoman la historia de la temporada número 3, que es Coven, que es como de brujas y ese tipo de cuestiones. Sí. Está muy buena, aparece Stevie Nicks, la verdad que me encanta. Y a su vez vuelve todo el elenco original. Vuelve el Evan Peters, vuelve la Emma Roberts, vuelve Kathy Bates, vuelve Jessica Lange. Vuelven todas, o sea, va a ser... Uno tiene expectativas.
3: Ah, bueno, esto. Bueno, bueno.
1: Y no solo vuelven todas, sino que a su vez se le suma la señora Ariana Grande. Así que esto de que va a estar desaparecida del ojo público...
0: No es tan así.
1: Lo ponemos un poco en duda.
0: Sí,
3: bien.
1: Porque está en un montón de proyectos, pero... les acabo de nombrar.
3: Quizás se refería a la polémica, a la discusión, al chisme, no al trabajo en sí.
0: Lo que tiene también es el disco, digo, también tenés un lanzamiento que tenés que participar de ciertos eventos que son promocionales a lo que estás haciendo musicalmente.
1: Sí.
0: Más las cosas que se dan en estreno, tenés que aparecer. Eso es parada obligatoria tener que hacerlo.
1: Sí.
0: Pero bueno, no se pudo. No se pudo.
1: No se pudo. Capaz
0: no se
1: pudo. Ella lo dijo como un deseo, como me voy a desaparecer.
0: Me encantaría,
1: de público,
0: pero no se puede.
1: Estoy llena de proyectos.
0: Pero es tu trabajo.
3: Pero me gusta el dinero.
0: No, querida, tenés que trabajar de esto. No te queda mucha alternativa. No podés de repente decir soy Mariana Grande porque no quiero que me reconozcan. No. Bueno, no va a suceder. No podés. Vas a caminar por la calle y te van a parar los paparazzi, van a preguntarte cómo estás. Y van a hablar, obviamente, de esto que preocupa, porque es un poco poner el ojo en la corporalidad en el sentido de salud, porque un poco se va por ese lado también, los medios lo llevan por ahí, y como referente de muchas adolescentes.
1: Es que preocupa por ese lado.
0: Sí.
1: Se la ve poco saludable, hay que decirlo.
3: Igual sigue siendo un tema muy sensible el de
0: totalmente,
3: el salud, totalmente. Muy personal, entonces... Ponerse a opinar desde afuera me parece algo que.
0: Y cuando no tienen nada, cuando no tienen novedades o cuando de repente aparece, bueno, es el ojo del TMC, que es como decir intrusos o lab de acá y hacen eso.
3: Habla de la película, de
0: no,
3: de las parejas,
0: ¿dónde
3: no
0: está el chisme? ¿Dónde está el chisme? Bueno, ellos quieren eso.
1: Ellos quieren
0: eso. Ellos quieren eso.
1: Pero bueno, vamos a pasar a nuestra próxima producción que tiene que ver con que vuelve Clueless, que es la primera imagen.
0: Vuelve
1: número
0: Clueless.
1: Uno. Vuelve Clueless, pero en modo de serie. ¿Se acuerdan de esta película del 95?
0: Yes.
1: Protagonizada por Alicia Silverstone, Paul Rudd. Hay un montón de super mega estrellas. Brittany Murphy está también. Que es como una especie de una adaptación moderna al clásico de Shakespeare, Emma.
0: Uh-huh.
1: La película es divina, la pueden ver en Netflix, no la han visto. Es muy graciosa, fue parodiada 25 o 50 veces. La ha usado Cris Morena para inspirarse, para hacer esas novelas de adolescentes de acá vemos nosotros. Hay mucho detrás de eso. Ya pasó mucho tiempo, imagínense que si la película es del 95, estamos hablando de ahora.
0: Sí.
1: Bueno, ha pasado un tiempo. ¿Qué es lo que van a hacer? Bueno, ahora Paramount Plus parece ser que en formato serie va a traer de vuelta esta historia. La idea es que la historia suceda 30 años después, o sea, van a respetar la temporalidad del tiempo que ha sucedido.
0: Bien.
2: Eso está bueno.
1: Vamos a seguir a ella, ¿no? La protagonista, que se llamaba Cher, ya siendo empresaria exitosa y lidiando
2: 30 años después.
1: 30 años después y lidiando con una hija adolescente que tendría la edad que ella tenía cuando protagonizaba la película.
2: Encararon muy bien la historia.
1: Sí. La idea es que ella, esto de Clueless, que es Ni Idea, ¿no? En español, sí. Es como que ella va a estar así como medio perdida en cuanto a su rol de mamá de un adolescente, empresaria exitosa. Y a su vez va a seguir con, supongamos nosotros, el lado ese de la moda y los lucazos, etc. Uh-huh. ¿Quiénes están involucrados en el proyecto? Bueno, la mismísima Alicia Silverstone es productora. No solo ella es productora, sino que el equipo del guión original va a estar también. Bien, y la gente que ha hecho series de adolescentes exitosas en los años 2000. Por ejemplo, la gente que escribió The O.C., la gente que escribió...
0: ¡Ey! ¿En serio?
1: Sí.
0: Un revival van a hacer.
1: Mucha onda. No sé cómo le va a ir a esto.
3: Y tiene que salir bien porque
0: tiene que salir bien. Vamos a mezclar todo esto del sentido californiano que sucedía en ese entonces y lo vamos a volcar en esta serie con esos guionistas. Me parece una buena idea, ¿eh?
1: No está nada mal. Sí. Se espera que sean 6 episodios y esto lo vamos a ver recién el año que viene. Recién ahora la estamos filmando. O sea, están las primeras imágenes de ella luqueada, no como su personaje icónico, pero bien. Todavía no tenemos novedades al respecto. Vamos a pasar a nuestra siguiente imagen, que tiene que ver con el universo Game of Thrones o La Casa del Dragón, que terminó este domingo. Como siempre en suspenso, como siempre, bueno, todavía falta. Bueno, la próxima temporada va a ser la última, se espera que, se estima que salga en 2 años.
0: Sí.
1: Pero se confirmaron un montón de proyectos alrededor de este tipo de producciones que tienen que ver con una película... La nueva temporada de otra serie que este año le fue muy bien, que es del mismo universo, pero le fue hasta mejor que House of the Dragon, hay que decirlo. ¿Sí? Porque logró nominaciones a los Emmys, o sea, como 9 nominaciones a los Emmys. O sea, eso es un montón. Porque los Emmys lo único que te dan es prestigio.
0: Claro, sí, claro.
1: Ya lo hablábamos acá.
0: Sí.
1: Entonces, bueno, estoy hablando de El Caballero de los Siete Reinos, esta serie que también es una adaptación de una serie de libros de George R.R. Martin, como todo este universo. La serie salió más o menos en enero, fueron 6 capítulos, media horita cada capítulo, es medio comedia mezclado con lo medieval y, bueno, un bombazo. Está yendo tan bien que ya terminaron de filmar la segunda temporada, se espera que ya para el año que viene salga la siguiente temporada. La idea es sacar una temporada por año.
0: ¡Opa! Pretencioso, pero está bien.
1: Pero es lo que todos queremos, ya basta de esperar 2-4 años para ver lo que sigue, porque yo ya no doy más
0: Domingo,
1: La Casa del Dragón.
0: Domingo fue el último capítulo, perdón, que
1: de
0: decías
1: La Casa de
0: La Casa del Dragón, que se estaban estrenando por fin de semana.
1: Sí, todos los domingos.
0: Lo iban largando así.
2: Lo ibas diciendo, habías dicho, sí.
1: Todos los domingos para la novela de los dragones los domingos, porque encima hay mucho, está muy mexicanizada la...
3: Novela de los dragones.
1: La temática esta, ¿eh? Está rara la cuestión. Eso es lo que se espera. En los premios Emmys, que recién son el 14 de septiembre, vamos a ver cómo le va con estas nuevas nominaciones. La película que se viene se espera que sea para después del 2027, o por lo menos esas fueron las declaraciones de Warner con respecto a este tipo de producciones. Ya tenemos guionista confirmado. Que es Willy Mon, que es el mismo guionista que hizo House of Cards en Netflix y la serie Andor del universo de Star Wars.
0: Bien.
1: Dos grandes series, o sea, es el mismo guionista que escribió esas dos cosas, ojalá hagan algo de esto. Y seguiría la historia ambientada 300 años antes de lo que conocemos en Game of Thrones y veríamos cómo llega esta famosa familia Targaryen con los dragones a esta Tierra Media, por así decirlo. Y bueno, y sería un poco eso, la conquista de Aegon. Ya está confirmado, ya tenemos guionistas, sabemos a partir de qué año vamos a ver esto. Nada, para los
0: calma
1: que son
0: ansiedades.
1: Fanáticos de este tipo de universo, ya tienen ahí, una pauta. Y también pueden ver el último capítulo que salió este domingo. La verdad, no cerró nada, pero bueno. estamos bueno, acostumbrados la idea a que
0: ¿Cuántos vales le das?
1: ¿Al capítulo?
0: Sí. Al último.
1: No estuvo tan mal, un 3-4 de 5.
3: Ah, pensé que
2: yo dije que no estuvo tan mal, 3-4 dije.
0: Perfecto, está bien.
1: Pero la serie es floja. Igual estuvo más floja la anterior. Pero bueno, eso es otro.
2: ¿Se viene cayendo como piano del quinto piso?
1: Sí, es terrible. Es terrible porque la primera fue muy buena a nivel que uno decía, che, está escrita o las tramas políticas y todo. Es parecida a Game of Thrones, que eso es un poco el santo grial, ¿no? De los que somos medio fanáticos de este universo, como las conspiraciones políticas, los diálogos. Claro. Y a su vez la parte mágica sí también está bueno, cada tanto ves un dragón, a mí me gustan esas cosas, pero le falta.
0: O sea,
1: cada vez mucho dragón y no.
0: ¿Dónde está la parte?
1: Interesante, la parte del diálogo, está flojo.
3: Y bueno, la parte más difícil.
1: Bueno.
3: De pensar.
1: Claro, ¿no? Sí, es verdad. Es la parte más difícil de pensar.
0: La parte más difícil de construir.
1: Bueno. Está difícil. Y por último, la noticia que les traje para el día de hoy tiene que ver con la secuela de una película súper noventosa. Yo no sé si se acuerdan o han visto Hechizo de Amor.
0: Sí.
1: Hechizo de Amor ya tiene sus años, o sea, de los 90.
0: 92, 93,
1: yo
0: por ahí,
1: creo,
0: ¿no?
1: Que sí. A ver si me dejé anotada. Mira, no me anoté la fecha.
0: Lo vamos a buscar, lo vamos a buscar mientras contás.
3: 98.
1: 98.
0: Mirá, yo pensé que era más para atrás.
1: Sí, Practical Magic. Bueno, acá la traducción fue Hechizo de Amor, esas clases de traducciones no muy literales, bueno, en cuanto a las películas.
3: Hubo un especial de eso, ¿eh? Me gustaría una segunda parte.
1: Podemos hacer un especial de traducciones extrañas.
0: Sí.
1: Bueno, va a venir.
3: Vamos.
1: Va a haber una parte 2. Bueno, mira, la película estaba basada en una novela, en varias novelas en realidad, de libros de Alice Hoffman, donde desarrolla, ¿no?, esto de esta familia de brujas, ¿no?, y cómo están. Es raro, porque es una familia de brujas y para mí la autora es como que agarró todos los clichés de las brujas,
0: sí,
1: y les hizo como leyendas, mitos alrededor y hizo que todo encaje muy bien. O sea,
0: sí.
1: Eso está muy bueno, porque, por ejemplo, no sé, uno se imagina a la bruja, no se la imaginas casada con hijos y con familia. Entonces, ¿qué hace la autora? Dice, no, no, la bruja no está casada con hijos y familia porque tiene una maldición. Entonces, cuando un hombre se enamora de ella, el hombre muere. Bueno, y así lo hace con un montón de cuestiones de mitología brujeril de la cultura popular. Es interesante, está bueno, protagonizada por la señora Sandra Bullock y Nicole Kidman. Uh-huh. Y Lucas, el de Nicole Kidman en el 98, la verdad, que no quería tener ese pelo colorado rabioso que tenía. Bueno, ¿se confirmó? No, ya sale. O sea,
0: ya
1: no queda nada. Esta película se estrena el 11 de septiembre.
0: No.
1: Ya se viene. La idea es seguir la historia de una nueva generación de la familia Owens y cómo lidian, ¿no?, con la maldición familiar y el linaje de las brujas. O sea, vamos a retomar esto de las maldiciones de los amores, de etcétera. Y vamos a seguir. Y vamos a ver cómo le fue a estas chicas, ¿no? Digo chicas porque en vez de hacer como Alicia Silverstone, que ubica su serie,
0: sí,
1: 30 años después y tiene una hija adolescente, ellas acá se acortan un poco la
0: sí, acá pasaron solo 10 años.
1: Las hijas sí, tienen 12.
3: Sí, no querían crecer.
1: No son mujeres de mi edad.
0: No importa.
1: Sí. Ese es otro tema. Ellas eligieron así.
0: Está
1: muy bien. Yo creo que entre las dos no sacan un gesto de tanto Botox, pero hay una expectativa.
3: No prendas un poco
1: para
3: de
1: verla. Por la
2: duda. Son flamables, decía un amigo mío.
1: Y algo de eso hay. Yo igual la voy a ver, yo fanática de la primera.
0: Sí, pero
1: igual,
0: ¿cuántas veces la habré visto la primera?
1: Eso de cacharle la tele y dejarla, que es el ojo verde y el otro marrón.
0: Total,
1: no,
0: sí. Aparte, sí, todo otoñal en un pueblo alejado, sí. Entonces era todo muy, muy de esa época también. Me acuerdo que vi en algún lado, parecería que Lana del Rey va a ser como parte del soundtrack. Con esta canción que tiene, que es Season of the Witch, que también la usó para American Horror History.
1: Sí.
0: Story,
1: capaz, ¿no? Mira si viene también.
0: Viene esa misma canción involucrada en la peli, obviamente, sí, es la época de las brujas, la canción, sí, claramente la tomaron y la hicieron propia.
1: Me encantaría.
0: Esto entrevisto en cuenta de Instagram de Lana del Rey, como buena fanática que soy, he visto que publicitaba la película y que estaba con ese fondo de canción.
1: A chequear. Lo arrojo sobre la mesa. Me parece muy bien. Hay una mujer,
0: obviamente,
1: que puede hacer una canción para, sí, este tipo de películas.
0: Total.
3: ¿Es ella o la bruja Verón? Una de dos.
0: Están las tías también.
2: No, cantan.
0: Están las tías también.
1: Vuelven las tías
0: sí, de ella.
1: Vuelven las tías. Las que no vuelven son las nenitas, porque las nenitas son todas mujeres adultas.
0: No condice con el tiempo,
2: la edad.
0: Claro, tienen 20 las chicas, tienen que tener 10.
3: Bueno, alguien había que sacrificar.
1: Las chicas tienen casi 40, son...
0: Ay, por favor, Dios mío. ¿Cómo pasa el tiempo? ¿Cómo
1: crecen los niños?
3: Se nos deprime la locutora.
0: Y sí que es.
1: Pero van a fingir demencia y van a poner una criatura de 15.
0: No, no se puede.
1: Ni siquiera nuestra edad. O sea, ya es terrible, es terrible.
0: La verdad que de todo un poco ha sido. Vale, mil gracias.
1: Bueno, chicos.

0: Además, y les contaba que hay consejos hoy para hacer un poco de introspección, ¿no? Porque tiene que ver con inteligencia emocional, tiene que ver con no hay que estar bien todo el tiempo. Y esta frase que se repite mucho, hay que ser fuerte, no penses en eso, poné una buena cara. Bueno, todo nos pasa a todos.
1: Claro. A todos nos pasa.
2: Esa frase es odiosa.
0: Es tremendo.
1: Todo tiene un porqué.
3: ¿Cuál de todas?
0: Uno,
3: sí.
0: ¿Qué?
3: ¿Cuál de todas?
2: Y creo que todas las que dijo.
0: Ah. A veces uno medio como que escucha eso con una buena intención. O la idea es esa.
3: Es inmersivo la frase.
2: No, las cosas hay un evento, para agosto, para septiembre, Mafalda Inmersivo se llama. Lo escuché en la tele y dije, no, hay no puede llamarse así.
3: Hay que contarlo en salidas.
2: Tremendo. Bueno,
0: Estas frases, qué bueno, bárbaro. Ya va a pasar. Mientras dice, ¿qué hago con lo que me pasa? ¿Qué hago con lo que siento?
2: Está todo bien,
0: pero bueno, no se puede guardar en un cajón y seguir haciendo de cuenta que no pasa nada y fingiendo un poco de demencia.
3: No se puede.
0: Entonces, parece que estamos un poco obligados por las redes, por el afuera, por lo que la productividad de la vida actual y cotidiana te llevan a poner como la buena cara todo el tiempo, contentos, también tranquilos, también productivos, también alimentándose bien, también descansando bien, amables, disponibles, porque tenemos un teléfono celular 24/7 pegados en el bolsillo. Entonces uno se levanta con cara de pocos amigos un día y ¿qué te pasa? ¿Qué te pasa?
2: No, me levanté mal, me quedé pensando.
0: A veces no nos pasa nada extraordinario. A veces simplemente es que somos seres humanos, que de repente ese día no teníamos con la mejor de las ondas el arranque.
3: Sí.
0: Y no todos los días es una propaganda de, no sé, de yogur, qué
3: claro.
0: sé yo. Que realmente están todos contentos.
3: No te tomás un café y sonreís.
0: No es eso, hoy no es eso. Entonces, justamente la inteligencia emocional, que no significa justamente fingir que está todo bien, tampoco significa eliminar la tristeza, todo lo que pasa, la ansiedad, el miedo, las emociones que no son tan amables de decir para afuera. Sí. Se trata más bien de comprender de alguna forma qué es lo que nos pasa y aprender de esa manera a vincularnos con las emociones que nos pasan a nosotros para manejarnos bien.
3: Okay.
0: De esa manera, el psicólogo Juan Rescalvo propone 5 ideas sencillas como consejos para poder trabajar esto de alguna manera.
2: Me interesa. Mira.
0: Y el primer consejo habla de ser empático, que no significa hacerse cargo de todo el mundo.
3: O sea,
2: difícil.
3: A ver, desarrolle.
0: La empatía es la capacidad que tiene uno de comprender lo que quizás está pasando o atravesando la otra persona, ponerse un poco en los pies del otro.
2: Pongo en tu lugar.
0: Okay. Me pongo en tu lugar, poder escuchar, acompañar.
3: ¿Cambiamos?
2: No.
0: Cambian de lugar. No, eso no es.
2: No soy empático.
0: Okay. No, eso es cambiar de lugar.
2: Yo no soy empático.
3: Está bien.

0: Poder escuchar a esa persona, acompañarla, claro. Ponerse un poco en eso, en su lugar.
1: Bien.
0: Pero hay una confusión que es bastante, bastante común.
2: Me hago
0: que
2: cargo
0: tiene
2: de tu
0: que
2: problema.
0: Ver con esto de creernos que si entendemos lo que le pasa al otro, de alguna manera automáticamente tenemos que resolverlo.
2: El complejo de
0: Superman. Pero
2: ahí
0: no, que claro.
2: Que salga a todo el mundo.
0: No,
2: capricorniano no se consigue.
0: No, bueno, no se puede. No, así no. Mm. Podemos acompañar a la persona sin convertirnos en responsables directos de su vida, de sus acciones y sus decisiones. Podemos escuchar a alguien sin tener que solucionar el problema que está teniendo, su trabajo, su economía, su pareja, el conflicto que tiene con el vecino. No importa. Cualquier cosa no tiene que ver con resolverlo, sino como escuchar, simplemente por eso. A veces uno dice, y pero si no lo ayudo, soy un mal amigo.
2: Claro, si no lo hago yo, ¿quién lo va a hacer?
1: Ahí empieza a jugar la culpa.
0: Y pero ahí está el tema que nosotros tenemos que hacernos cargo, porque la culpabilidad no viene acompañado con que el otro está reclamando, sino como que uno está con una necesidad que realmente no es tal, que no es propia, que quizás es un poco para evadir la cuestión de uno mismo, ¿no? Sí. En el querer resolver lo del otro, cuando no te lo están pidiendo. Ayudar no significa estar disponible las 24 horas, dicen, ni olvidarse de uno mismo. También hay que cuidarse dentro de sus propios límites. Porque si yo estoy agotada, angustiada, triste, o tratando de sostenerme en una situación, una semana o lo que sea difícil, ¿cómo hago para sostener al otro?
1: Bueno, claro, no podés con vos mismo y vas a poder con otra persona.
0: A veces eso es lo que pasa. Un poco hace. Sí. No hace falta, dice, ser un héroe permanente. Hasta la persona más fuerte necesita sentarse, tomarse un mate y quedarse un rato sin resolverle la vida a nadie. La empatía tiene que ver con acompañar al otro, saber lo que le pasa, escucharlo, pero también tiene que ver con uno mismo.
2: ¿Cómo se llena de problemas esa gente? Es increíble.
0: ¿Cuándo necesitamos descansar? ¿Cuándo necesitamos parar un poco? ¿Cuándo pedir ayuda? ¿No? ¿Cuándo decir que no? Hasta acá, porque yo.
1: Sí.
0: Te puedo ayudar en base a lo que me pasa a mí.
1: Aparte, te diste cuenta que en ese momento generalmente los problemas surgen o aparecen. En ese caso, vos estás buscando el problema.
0: Puede ser.
1: O vos
0: ser.
1: Lo estás creando, entre comillas.
0: Puede ser.
1: Vos también. Lo estás yendo a buscar.
0: Puede ser.
2: Sí, puede ser.
0: Puede ser. Deja mucho para pensar.
1: Piénsenlo.
0: El segundo consejo habla de entender que las emociones cumplen una función. No están ahí para molestarnos diariamente, simplemente. Sí. Muchas veces lo que nos pasa es que dividimos entre las emociones buenas y las emociones malas.
2: Porque en la vida hay cosas buenas
0: y vida hay cosas malas. Sí. La alegría, genial, bienvenida, todo bárbaro, me encanta, claro, está buenísimo.
1: Yo vi intensamente, así que sé lo que
0: claro, y la tristeza, no, bueno, sáquenla de acá de inmediato, claro. Porque no queremos su presencia en absoluto. Y cada emoción trae un tipo de mensaje. La tristeza puede aparecer frente a una pérdida y ayudarnos de alguna manera a procesar lo que pasó, cómo manejarnos. La bronca, el enojo puede avisarnos que de alguna manera sentimos una injusticia o que alguien pasó un límite que yo tenía y que dejé que pase, entonces tengo que revisar mis límites también. El miedo trata de protegernos de ante una amenaza o algo que quizás podría llegar a ser perjudicial para nuestra vida, entonces eso está presente. La ansiedad nos prepara para que veamos algo con mucha atención si es que eso es difícil o es peligroso de hacer.
1: Sí.
0: Todo en extremo decimos no está bien, claramente, pero un poco de esas emociones es lo que nos hace básicamente seres humanos. Entonces, no quiere decir que toda emoción tenga una razón en todo momento. Dice la bronca puede exagerar, el miedo puede equivocarse, la ansiedad puede imaginar catástrofes. Y no conviene escuchar justamente si es que hay algo que es muy intenso, sino que intentar a veces apagarla hace que dure más en el tiempo.
1: Sí, a ver, igualmente yo creo que la emoción obviamente va a estar siempre,
0: sí,
1: porque somos seres emocionales.
0: Claro.
1: El tema es poder controlarlo y que no termine dominando.
0: Ahí está el asunto, no se controla, se deja estar.
1: Bueno,
2: ajá.
1: Pero que las decisiones que vos tomás no sean impulsadas al 100%, obviamente depende
0: por
1: de
0: esa
1: caso,
0: emoción.
1: ¿No? Pero voy a generalizar,
0: claro.
1: Pero no basar tus decisiones en las emociones.
0: No, totalmente. Pero acá hay dos preguntas que plantea este doctor, que dice, ¿cómo hago para dejar de sentir esto?
1: No,
0: preguntarse
1: pero
0: a uno
1: tiene
0: mismo.
1: Que decir usted, señor.
0: Cuénteme.
2: Claro, ¿cuál es la solución? Por favor.
0: ¿Qué me están queriendo mostrar esta emoción en particular?
1: Sí.
0: De mí, no del otro.
1: Okay.
0: Mi relación con el otro también puede ser, pero yo no si le tengo que preguntar al otro, en definitiva me pasa que le quiero sacar con un tirabuzón cosas que quizás no me dice. Entonces, un poco es saber qué me pasa a mí en relación a esa acción del otro. Porque es la única manera que voy a encontrar la respuesta. Uh-huh. Preguntarse qué me está queriendo mostrar esta emoción tiene que ver con eso. A lo mejor dice la bronca, está diciendo que hace falta poner un límite, tal vez esa tristeza necesita un tiempo que decante, quizás la ansiedad está pidiendo organizar una situación concreta, claro, no postergarla más. Uh-huh. Entonces viene por ahí el tema. El tercero de los consejos es: no tenemos que sentirnos bien todo el tiempo. Brillante, listo, ya está. Con esto cerrame la columna. Claro, señor, por favor. Rocasalvo era, como ya se me olvidó el apellido. Rescalvo. Juan Rescalvo, te pido por favor. Si había que escribir un consejo obvio, me hubiese dejado.
1: Claro, señor.
0: No tenemos que ser.
1: Yo exijo mi título de psicólogo también.
0: A ver, desarrolle. Esta idea dice, parece obvia. Ah, bueno, que por lo menos empieza por ahí. Pero en la práctica nos cuesta bastante. Porque hay momentos que nos toca estar bien y si una persona atraviesa una pérdida, una separación, un problema de salud, una situación que es difícil, es lógico que te sientas triste, enojado, confundido y lo que sea.
1: Sí.
0: Sin embargo, muchas veces, además de este dolor, aparece la reina de los problemas, que es la culpa, que es un poco lo que hablábamos antes. Bien. Que tendría que estar mejor, que tendría que que no puedo seguir así, que todos avanzan mientras yo estoy... todo ese bagaje de discusión que uno tiene en la introspección, en el diálogo interno, es lo que termina perturbando más el asunto. Entonces, como si fuese que tenemos un cronograma de las emociones y alguien viene a controlar si cumplimos con los plazos.
1: Bueno, y a veces capaz al revés también, que te sentís culpable por sentirte mal, porque uno en realidad es obviamente tiene un montón de problemas, pero es un privilegiado de la vida, por decirlo de una manera. Y te sentís mal y decís, che, ¿por qué me siento mal? Si tengo un montón de cosas buenas.
3: No, pero no hay que caer en eso. Hay que permitirse sentirse mal.
0: Sí. Cada proceso necesita su tiempo. O sea, es así.
1: Que aparece la culpa por culpa.
3: Ah, está bien,
1: la culpa
3: por de la eso, culpa. Te digo, bueno,
0: es la mamushka de culpa.
3: Te tenés que permitir. Me siento mal porque no sé.
0: La mamushka de culpa. Claro. No, bueno, hay que aceptar que uno tiene días malos, que no significa resignarse a vivir mal o a manejarse así para siempre. Significa justamente dejar de pelear o de controlar cada emoción y permitirnos atravesar lo que nos está pasando, porque a veces el equilibrio emocional no es estar siempre tranquilos, sino poder decir, hoy estoy mal y necesito tenerme un poco más de paciencia.
2: Sí, está bien.
0: No esperes que la paciencia la tengan los demás para con vos, pero sí decítelo a vos mismo y hacé las cosas un poco más con calma o teniendo esto en cuenta. Bien. El cuarto consejo habla de aceptar las emociones sin juzgarlas, que parece todo lo mismo, pero no, porque dice, sentir miedo no nos convierte en cobardes. Ojo con este dato.
1: Buena.
0: Porque también es otra de las cosas que aparece, porque con la etiqueta del tengo miedo aparece soy poco valiente.
1: Claro.
0: Sentir tristeza no nos vuelve débiles o depresivos. No, sentir bronca no significa que seamos personas iracundas, definitivamente. Sí. Una emoción es algo que aparece y no necesariamente tiene que tener un orden que tengamos que obedecer ni que perdure en el tiempo. De hecho, ahí está comprobado que la emoción dura 30 minutos.
1: ¿Serio? ¿En
3: serio?
0: Que lo que sostiene, sí, neurocientíficos estudiaron.
3: ¿Para bien y para mal?
0: 30 minutos es lo que dura la emoción, lo que se sostiene después en esa sensación, ese sentimiento, es el pensamiento.
3: Ah, entonces, me quedé rumiando ahí.
0: Yo de repente veo que...
3: Ahora, ya sea para bien o para mal, la emoción, una emoción buena o una emoción mala. No,
0: no hay emociones buenas ni emociones malas.
3: No, cómo no, te puede emocionar por algo lindo, como te puede estar emocionado por algo feo.
0: Sí, por supuesto, porque uno inmediatamente de repente dice, bueno, me gané un premio a...
3: Me emociono.
0: Claro, uno se emociona, se pone contento en el momento.
3: Claro.
0: Lo recibe.
1: Después baja.
0: Y después, ¿y ahora?
1: Baja la espuma.
0: Ya está, baja la espuma. Claro. Media hora es lo que dura la emoción. Si yo recuerdo y miro el premio y digo, esto me lo gané hoy, y ahí vuelve la sensación, la emoción, la emoción a estar presente. Lo mismo que la tristeza, si uno de repente... Tiene, esto es inevitable,
3: imagínate, te dan un premio y decís, bueno, son las 4. Hasta las 4 y media estoy emocionado.
0: Claro.
1: A las 5 lo miro de nuevo.
2: Sí, claro, me pongo una alarma para mirar el premio y ahí me pongo feliz de vuelta.
0: Sí, claro. Y pasa eso, chicos.
1: Igual está bien lo que decías al principio, ¿no? Basarse solamente de eso para evaluar una personalidad completa es como mirar un 15 minutos de una película que no te gusta y decir que es mala.
0: Tal cual.
1: Qué buena frase. ¿No?
0: Tal cual, la verdad. Hoy hicieron cambiar.
3: Por eso yo miro todo hasta el final.
1: Está muy bien. ¿Eh?
0: Está bien, va por ahí. El quinto consejo, ya y último, es sentir no obliga a reaccionar de inmediato. Y esto a veces hay que decirlo en voz alta.
3: a reaccionar de inmediato.
0: Claro, yo de repente siento enojo.
1: Sí.
0: Y no, ya, niña. Enseguida voy a decirte lo que me pasa. O de repente siento tristeza. Pa, enseguida voy a decir lo que me pasa. Si bueno, es con un otro, ¿no?
3: Es el manejo de los impulsos.
0: Claro. Y un poco también es eso. Si no baja la espuma, bueno, hablarlo desde otro costado. Porque claramente sí. Si algo se tiene que hablar, se habla. Pero claro. Esto es central porque entre lo que sentimos y lo que hacemos hay una pausa que puede existir que muchas veces o mucha gente no tiene como en cuenta. ¿Que es algo inconsciente? Sí, seguramente. ¿Que es algo que se tenga que trabajar a profundidad en terapia con el doctor Mora? Claro, puede ser, ¿no? Mora. Pero esa pausa a veces esa pausa a veces es como que nos salva de mandar un mensaje inmediatamente después de tener esta emoción, que como bueno, lo queremos borrar de nuestro cuerpo esta emoción que estamos teniendo y pensamos que esa es la forma de direccionarlo.
1: Es que esa reacción impulsiva de la emoción muchas veces después cuando lo pensás en frío no es algo que harías.
3: Es que nunca te va a llevar bien, ni para bien ni para mal, el impulso ese va a ser bueno.
1: Pero después vos lo ves, lo analizás y es como si hubiese otra persona que tomó esa decisión.
3: Sí, obvio. Sí,
0: no fui
3: obvio.
0: Yo, ahora soy Patricia.
3: Obvio. Así que tengo una emoción. Me pasó algo y espero media hora y ahí.
1: Claro,
3: veo.
1: Mirás el premio que te dieron.
3: Claro, y ahí veo qué hago.
0: Okay, sí, hace, salva a uno de decir algo que quizás es injusto, sí, de tomar una decisión en medio de algo que no.
3: Bueno, sí, muchas veces resolver. Los que saben que van a recibir un premio o algo por el estilo también se preparan lo que van a decir, porque si vos te manejás por la emoción que tenés en ese momento, porque te ganaste un premio, gracias a Aptra y arrancan, ¿no? Te olvidas la mitad de las cosas, decís algo que quizás no quisieras decir.
0: Claro.
3: Entonces ya lo vas manejando, el tema, a esa emoción ya la vas manejando.
0: Totalmente, es así. Los nominados todos tienen un papelito por las dudas.
1: ¿Y qué pasa con el papelito del que pierdes, mi pregunta? Se usa el papel higiénico.
2: Se guarda para el próximo año.
3: Sí,
0: sí.
3: Sí.
0: Se pone.
3: Además tenés que saber manejar la emoción de si no ganaste, porque te enfocan.
2: Claro. Es verdad.
1: Es verdad, no, es verdad. Tenés que estar preparado para ganar y para perder.
3: Por eso, que te enfoquen media hora después.
0: Claro, había enfocado en media hora.
1: A mí no me llamen, que es muy difícil.
0: Es muy difícil. Bueno, es esto, es sentir esta emoción intensa que no significa que haya que actuar inmediatamente, que hay que observar eso que nos pasa, respirar, caminar un poco, ¿por qué no? Tomar agua.
1: Sí.
0: Dormir una siesta, ¿viste? Consultalo con la almohada, ¿por qué no? Retomar el tema cuando estemos un poco más tranquilos, porque no todo necesita una respuesta instantánea, aunque un poco la vida está funcionando de esa forma. Medio que viene por ahí, el asunto es todo es inmediato, no hay tiempos que sean de espera, todo tiene que ser para ayer. Entonces, hay mensajes que pueden esperar, hay cuestiones que se pueden resolver mejor al día siguiente y hay decisiones que obviamente con la cabeza prendida a fuego uno no puede hacer nada, obvio. Absolutamente nada. Así que un poco para tener en cuenta estos 5 consejos que tienen que ver con desarrollar un poquito más la inteligencia emocional. Y acá nos vamos en volantazo derecho.
3: Okay. Bueno.
0: Digo izquierdo porque está de ese lado, ya. Claro.
2: Sí, estamos en Inglaterra, capaz.
1: Bueno, me parece perfecto. Entonces comenzamos con lo que va a pasar en instantes, ya que arranca la semana copera. Se juegan los octavos de final de la Sudamericana y de la Libertadores. Comencemos por la Sudamericana, ya que en un ratito, a las 19 horas, juega Boca frente a Recoleta Fútbol Club de Paraguay en el estadio del Club Atlético Huracán. Recordemos, la Bombonera todavía sigue poniendo en óptimas condiciones el campo de juego. Y hay una novedad vinculada a, en este caso, no a Boca, sino al rival, a Recoleta, el equipo paraguayo que compartió grupo con San Lorenzo de Almagro, por ejemplo. Y es que se había barajado en las últimas semanas, en los últimos meses, la opción de que Luis Antonio Vidal, presidente de Recoleta, aparezca en el partido y juegue. Bueno, se había
0: autoconvocado.
1: Es algo que ya hizo en el fútbol paraguayo.
2: Sí. ¿A quién le va a decir que no?
3: No, seguro. Claro,
1: es el dueño del juego, el dueño del club.
3: Sí.
1: Estamos hablando igual de un jugador de 52 años. Uh-huh. Y digo jugador porque ha jugado. Pero además también es dirigente. Bueno, finalmente.
2: Buen refuerzo para Boca sería, ¿eh?
1: Bueno, si te llamas Román. Bueno, finalmente hay que decir que no va a jugar frente a Boca. Esto lo dijo él. Dijo, fue todo un sueño, todo lo que viví hasta ahora, pero lastimosamente no podré jugar por una normativa de Paraguay. No es que no va a jugar porque siente que no está al 100% para enfrentar al...
2: No es que el señor presidente controló sus emociones y dijo...
3: Claro.
1: No, muchachos,
2: no pensé.
0: Escuchó los 5 consejos.
2: Claro.
0: Evidentemente no.
2: Claro. ¿Cuál sería? Van a jugar todavía.
3: ¿Cuál sería la normativa?
1: Bueno, es una buena pregunta. No la dijo, pero aparentemente le dieron pulgar para abajo y me parece que es algo.
2: Me parece bien lo
1: que hizo
2: Domínguez y dijo que era un montón.
1: Es algo positivo para Recoleta y también para Boca, ¿no? Porque imagínate que Boca pierda contra un jugador de 52 años, sería lo que le falta.
2: Y por eso. Bueno, para completar el bingo sería, sí.
1: Exactamente. Y para completar también la jornada de Copa Sudamericana, tenemos que 21:30 en Bolivia juega el Bolívar ante el Sao Paulo, tu Brasil. Pero también, buen partido también. Veremos qué es lo que puede hacer San Paulo. Acá es donde tiene que sacar la diferencia el equipo boliviano, ¿no?
2: Sí, sí.
1: Porque si no, después en el Morumbí se va a complicar. Tenemos también que hay Copa Libertadores.
3: Ojo con Bolívar, que ha tenido buenos resultados en Brasil.
0: No, siempre te hace lo mismo.
1: Salió a traer un arbusto y
0: se acuerda del dato. Viene Juan Dato y dice.
3: Pero ha sacado buenos resultados. Ha sorprendido en Brasil con algún partido.
1: Bueno, veremos. ¿Por qué no? Esto es lo lindo que tiene el fútbol sudamericano. Queda para esto también.
3: Sí, sí.
1: En cuanto a la Libertadores, tenemos que a las 7 de la tarde juega Independiente Rivadavia en condición de visitante ante el Fluminense. Duelo que ya se dio en lo que fue la fase de grupos de la Libertadores. Bueno, ahora el formato permite que se vuelvan a enfrentar, algo que es medio raro, pero bueno, es una de las nuevas normalidades.
2: Hay varios cruces que se dieron en fase de grupo. Palmeiras y Cerro Porteño, por ejemplo,
1: también
2: jugaron en fase de grupo.
1: Exactamente. Sí.
3: Fluminense casi lo pierde acá en Mendoza el partido, lo empató en el último minuto.
1: Sí.
3: Y allá en Brasil ganó Independiente de Mendoza.
1: Es más,
3: con un partidazo.
1: Un dato más, ya que estamos mencionando esto, Fluminense termina clasificando en gran parte gracias a Independiente Rivadavia.
3: Porque gana el partido en Paraguay, contra quién era, Guaraní, me parece.
1: Sí, ya te chequeo el equipo, pero sí, exactamente. Sí,
2: hay que ver si salvar a Fluminense termina siendo
3: un peludo hermoso.
1: Que no le pase como le pasó a Tigres en 2015 con River.
3: Ah, sí.
1: Era La Guaira de Venezuela.
3: La Guaira de Venezuela.
1: Exactamente, pero bueno.
3: Ganó como 3-1, una cosa así.
1: Lo cierto es que el otro partido que se va a disputar, 21:30 en La Plata, juega Estudiantes, juega el León ante la Universidad Católica de Chile. Lo hablamos hace un ratito, la U Católica era conformada de grupo de Boca,
3: termina
1: clasificando primero, ¿no? El equipo chileno.
2: Primero en el grupo de Boca, segundo terminó Cruzeiro, un grupo bastante inesperado, más que nada porque la Católica en un momento estaba tercera en el grupo y era impensado que clasifique en el primer puesto.
1: Claro, exactamente. Saliendo un poquito de lo que es el fútbol sudamericano, pero seguimos hablando de un sudamericano, Enzo Fernández está en la mira del Manchester City. Recordemos, hoy Enzo está jugando en el Chelsea, no aseguró que vaya a seguir vistiendo la camiseta de los Blues, y el que está interesando es el Manchester City. ¿Quién es el técnico del Manchester City?
3: Claro.
1: Enzo Maresca, que hace un par de meses era el técnico del Chelsea. Por ende, quiere que venga ex hombre de River, lo cual no sería una mala propuesta. También en su momento se movió el Barcelona por él, que propuso, o mejor dicho, puso en la mesa una propuesta de 40 millones de dólares. Bueno, veremos qué es lo que termina decidiendo el jugador de la selección argentina. Tiene propuestas interesantes sobre la mesa. El Manchester City por presente daría la sensación que es un salto de calidad, pero bueno, veremos qué es lo que termina sucediendo. Y la última, y nos vamos, ya que estamos hablando de mercado de pases. Kevin Lo Mónaco, futbolista de Independiente, que en su momento lo querían absolutamente todo, parecía que tenía todo acordado con el grupo Pachuca para que este grupo inversor se lo lleve y seguramente lo deposite en el Pachuca de México, al menos en principio. Bueno, el que presentó una oferta ahora es el Alavés de España, que está interesado en el defensor de Independiente. Por el momento no hay acuerdo, queda bastante por negociar. La oferta que había presentado el equipo de la Liga Española ronda los 3 millones netos de euros por el 50% del pase. Obviamente Independiente lo venderá al mejor postor, pero bueno, veremos, esto se definirá en los próximos días en lo que es el mercado de pases del fútbol argentino.
0: Buenísimo. Bueno, mucha data, mucha data. Bien. Lamentablemente, nos quedamos sin programa. Un minuto pasa de las 5 de la tarde. Nos encontramos igual mañana.
3: Sí.
0: Ustedes.
3: Usted no viene, ¿no?
0: Yo no, no voy a estar presente, le voy a soltar la mano, voy a encargarme de otras cuestiones institucionales, pero...
1: Como jardín de otoño mañana,
0: A las 3. Sí. Oh, ahí está, de vuelta, sin flor.
1: Mañana lo voy a decir de nuevo.
0: Y está muy bien, está muy bien. Por otro lado, a las 6 de la tarde está la vuelta, así que quédense escuchando FM Federal también con muy buena música. Que tengan una excelente tarde de martes. Chau, chau.
4: Hasta la vista, baby.

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0: 17:30 y en la ciudad de Buenos Aires la temperatura es de 10 grados 6 décimas, humedad 65% y el cielo está mayormente nublado. Actualizamos la información del tránsito y los servicios, donde encontramos las salidas de la Ciudad Autónoma de Buenos Aires con marcha intensa y demora, sobre todo en Cantilo, desde Dorrego hasta su intersección con Avenida General Paz. Ten en cuenta que a la altura de Udaondo ocurrió un incidente vial que reduce la calzada y genera congestión vehicular. También ten en cuenta que la salida hacia La Pampa y la colectora de Cantilo continúan con obras, por lo tanto esto genera aún más demoras en este horario pico. Tenés igualmente alternativa de ir por Avenida Costanera. En el caso de Avenida General Paz hacia el Riachuelo, es donde concentra mayor caudal vehicular, y a la altura de Avenida Beiró es donde ocurrió un incidente vial que genera directamente congestión vehicular. Nos vamos ahora a la autopista 25 de Mayo, porque allí tenemos a la altura de Sánchez de Loria reducción de 2 carriles sentido a Liniers por otro incidente vial. Y no te olvides que hay obras en acceso este que reducen el carril izquierdo en el kilómetro 46 sentido a la Ciudad Autónoma de Buenos Aires. En la Ciudad Autónoma de Buenos Aires encontramos más incidentes viales sobre Avenida Nazca a la altura de César Díaz, que reduce un carril sentido al Varejonte, y en Echeverría, a la altura de Avenida del Libertador, donde la restricción es total. También están cerradas las inmediaciones del Estadio de Huracán por la fecha de la Copa Sudamericana, que comienza a las 19 horas. Y si hablamos de los servicios, el ferrocarril Mitre, su ramal Tigre, continúa con demoras por problemas técnicos. Y como siempre, toda la información del tránsito fue suministrada por la Policía Federal Argentina, Ministerio de Seguridad Nacional.
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18 horas y en la ciudad de Buenos Aires la temperatura es de 10 grados 6 décimas, humedad 65% y el cielo está mayormente nublado. Actualizamos la información del tránsito y los servicios, donde continúan las salidas de la Ciudad Autónoma de Buenos Aires con marcha intensa y demoras. No te olvides que Cantilo, su salida hacia La Pampa, se encuentra restringida por obras y esto genera aún más demoras. Tenés como alternativa ir por Avenida Costanera. También en General Paz hacia el Riachuelo, a la altura de Beiró, también continúa un incidente vial que reduce la calzada y genera congestión vehicular por allí. No te olvides que hay obras en acceso este que reducen el carril izquierdo en el kilómetro 46, sentido a la Ciudad Autónoma de Buenos Aires. Tampoco te olvides que continúa en la autopista 25 de Mayo a la altura de Sánchez de Loria, reducción de dos carriles hacia Liniers por un incidente vial. Otro incidente vial reduce la calzada de Avenida Nazca a la altura de César Díaz y cierra la calzada de Echeverría a la altura de Avenida del Libertador. En el caso de Humberto Primo, a la altura de Tacuarí, se encuentra totalmente cerrada por un choque entre

0: moto y una bicicleta y están cerradas las inmediaciones del Estadio Huracán por la fecha de la Copa Sudamericana que comienza a las 19 horas. Pero ahora sí, vamos a la información nacional. Argentina y Ecuador firmaron un acuerdo comercial que reduce los aranceles en las exportaciones del mercado automotriz hacia el país sudamericano. El acuerdo establece aranceles preferenciales de entre 0% y 10% para vehículos y un arancel definitivo del 0% para más de 140 posiciones arancelarias de autopartes, vehículos eléctricos e híbridos, con el objetivo de seguir fortaleciendo el acceso de la producción argentina al mercado ecuatoriano. Internacional, la cifra de muertos por el terremoto de magnitud 7,4 que sacudió Colombia ayer lunes superó los 130, según la información brindada por la Asociación de Ciudades Capitales de Colombia. Además, el fenómeno, cuyo epicentro se localizó en San José del Palmar, departamento de Chocó, dejó un saldo de al menos 570 heridos. Deportes, fútbol, Boca podrá llevar visitantes ante Platense en el encuentro por la quinta fecha del torneo clausura, luego de la autorización de la Asociación de Fútbol Argentino y el Ministerio de Seguridad bonaerense. El Xeneize tendrá 5.000 hinchas en el partido que se disputará el próximo sábado desde las 21 horas con 30 minutos. El pronóstico del tiempo para lo que resta de hoy martes espera que la temperatura se mantenga a los 10 grados, que el cielo se mantenga mayormente nublado y mañana miércoles arrancamos con la mínima de 8 grados, máxima de 12 y posibilidad de lluvias por la tarde.
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0: tardes a todos, damos comienzo a la vuelta día martes. ¿Cómo están, chicas?
1: Muy bien.
0: Acá estamos, emprendiendo el invierno con todo.
1: Con todo, abrigadísimas. Con todo.
0: Sí, eso sí, seguro. Todos los pulóveres gruesos están en
1: capas,
0: uso.
1: Capas
0: y capas de ropa.
2: Venimos últimamente en una racha de...
0: A tono, ¿viste?
2: De combinaciones extrañas.
0: Sí, ayer igual me di cuenta, estaban las dos de negro y dije, ay, no traje algo negro, dije yo. ¿Cómo puede ser?
1: ¿Cómo puede ser?
0: Y no tenía nada, ¿viste? Bueno, ni siquiera un saco encima, ¿viste? Nada, ya está.
1: Como para...
0: El camperón nomás tenía.
1: Claro.
0: Ya era mucho salir al aire con el camperón puesto. Sí. He salido con ponchos, he hecho ese tipo de cosas, pero bueno.
1: Claro, por el camperón ya...
0: El camperón ya está raro.
1: Tampoco para...
0: En la calle, ¿viste?
1: O sea, te ibas a tener los cachetes un poco
0: claro, ¿viste? Que hace mal. Eso es importante mencionar que uno en los interiores... Es una pavada,
1: pero... hay que desabrigarse.
0: Hay que desabrigarse y como que hay que pensarlo bien, ¿viste? Antes de uno dice, me pongo de todo.
1: Sí.
0: Después siempre está el tema calor interior. Por más que haga re frío afuera, adentro es como que...
2: No, aparte el cuerpo se acostumbra.
0: Eso también.
2: Claro. Todo está calientito con la campera puesta, salís al mundo exterior y
0: ya
1: el shock térmico.
0: Decís, no, que hace calor.
2: Frío.
1: Claro.
0: No. ¿Crees que está calentito? No. Y salís y te enfrentás.
1: Totalmente.
0: A la
1: yo
0: realidad.
1: Tengo una cantidad.
0: Eso, la realidad.
1: Una cantidad de capas. Estoy como Maggie con...
0: Ay, claro.
1: Que no puedo bajar del todo los brazos. Medio así vine.
0: Sí, vas pasando.
1: Un poco así. Puede ser que haya venido. Y en el subte me arrepentí muchísimo.
0: El subte es tremendo.
1: Muchísimo. Porque venía bastante bien. Y el subte fue como,
0: no tiene
1: calor,
0: piedad.
1: Sí. Imposible.
2: Medio fauna, ¿viste?
1: Ay, tremendo.
0: Pasa. Sí, tremendo. Que decís, pero si yo tenía frío.
1: Siempre está para remeritar el subte.
0: Sí. No sé, es como ese microclima que siempre está... Bueno, la verdad que sí o sí me tengo que poner la campera. Y a veces no me la saco porque yo tengo que estar sino con la mano. No hay lugar para tanto. Se me va a caer todo. Digo, no, ya está. Me aguanto, yo. Pero a veces es difícil. Es como que, bueno, voy tomando agua. Voy a ver si bajo un poco la temperatura.
1: Total,
0: digo.
1: Hay que llevar agua helada.
0: Agua helada,
1: para ir cambiando.
0: Y vas regulando ahí la temperatura.
1: Totalmente.
0: Y uno llega y bueno, estamos así.
1: Sí, el tema igual es que se nubló un poquito.
0: Se nubló, ¿no?
1: Pero dicen que mañana va a llover un poco a la tarde. Como que no es la lluvia.
0: Ah,
1: que...
0: no es un tormentón.
1: No. Parece que no.
2: Bien, vamos de
1: y el jueves también como a la tarde. Sí. Hoy mi delfincito del clima estaba celeste.
0: Hijo. Y eso es que no llueve. Hay, que no llueve.
2: Despejado, aparte.
1: Despejado.
0: Despejado
1: no, le pifió por ahí. Bueno, pero que no
0: nublado.
1: Llueve.
0: No llueve, listo, le creemos al delfín.
1: Mañana vemos cómo se despierta.
0: Claro, ya hoy no, mañana.
2: Hoy
0: mañana
2: no debería estar rosa.
1: Hoy me dijo que no.
0: Claro, mañana acordémonos de registrarlo al delfincito.
1: A voy a sacarle foto. Voy a sacarle foto,
0: por favor, claro, hay que documentar esto.
1: Sí,
0: porque
1: sí.
0: Así tenemos ahí el respaldo que seguramente la acierta, porque yo siento que el delfincito.
1: Si está rosa, olvídate, llueve.
0: Ahí llueve, sí o sí. Y seguramente, bueno, va a estar rosa, seguro. ¿Qué le vamos a hacer? A ver, el fin de semana, bueno, falta para el fin de semana. No pensemos tanto que falta.
2: No nos adelantemos.
1: Aparte, fin de semana largo, chicas.
0: Es verdad.
1: Yo no quiero decir nada, pero...
0: Es cierto, hay que ir planificando.
2: Voy a tener un día libre.
0: Es verdad, ojo.
2: ¿Qué voy a hacer con tanto tiempo libre?
0: No sé, ¿viste
1: que no? ¿Querés venir? ¿Querés que te dejemos la llave? Vení.
0: Ay, ¿te imaginás? No lo digas dos veces. Claro, ya pasó.
1: ¿Segura? Pensalo.
2: No.
0: Qué fuerte.
1: Bien,
0: no. Hay que aprovechar. Sí.
1: A pasear.
0: Hacer cosas que uno dice, voy a visitar, no sé qué. Uno ser planifica gente, diferente, claro.
2: Lograr ir al cine este fin de semana.
0: ¿Se logrará? Ojalá que sí, la verdad.
2: El domingo quise ir y todos se ve que tuvieron la misma idea.
1: Sí.
2: Y bueno,
0: mucha gente
2: yendo
0: al cine, la verdad que sí. Con distintas películas que obviamente a uno le interesan. Ahora se estrena la de Anne Hathaway, la que está ahí con tipo apocalíptica. El final de la calle Oak.
1: Mi novio que no lo sabe, Iwan McGregor.
0: Tu novio, claro, él.
1: Sí, igual. Todavía no se enteró, pero.
0: Moulin Rouge, todas las que hizo.
2: No, a mí me destruye Moulin Rouge.
0: Es multifacético, ese hombre es excelente.
2: Es como que uno ve Moulin Rouge y dice, ya está.
0: Ya, es enamorada, ya está.
2: Enamorada.
0: Canta bien, es un romántico.
2: Hace todo bien, le canta el tonchón, la mira a los ojos.
1: Hizo un documental acá en Argentina.
0: Viste que vino en moto acá en Argentina. Ahora que me decís, me acuerdo, porque no me acordaba. Anda por ahí un cortecito en redes sociales, vi. Y de repente, no sé, hay un tema que es loco que te aparezca este hombre en, en un local tipo almacén.
1: Claro,
0: creo que se iba.
1: Sí. Y bueno, va él por todos comió lados. En casa de gente,
0: ah,
1: todo.
0: Ay, lo voy a buscar. Debe andar por ahí en YouTube o algo.
2: Ay, sí, sí, pero una, famosos en Argentina, mira.
1: Mira, ahí
2: para
1: está.
2: El top five.
0: Ay, ¿sabes qué?
1: Yo te iba a decir para cosas raras.
2: Bueno, también.
0: Ahí después,
1: después hacemos una colaboración.
0: Ahí, colaboración. Muy bien, me gusta
1: sí, porque tenemos
0: en
1: un
0: vivo.
1: Montón. Sí, y han venido a cosas.
0: Sí, sí.
2: El John Travolta en la medialuna del abuelo.
0: Ah,
2: Rod Stewart en la ferretería.
1: Sí,
2: hay un montón.
1: Sí, no. El de Rod Stewart en la ferretería.
0: Es una cosa muy loca.
1: Es lo mejor que me pasó.
0: Yo creo que no creería, pese a que está la persona ahí, sino no creo que sea. Que ¿viste? Se parece mucho, diría yo.
1: Sí,
0: terminaría
1: sí.
0: creyendo.
2: No
0: digo, me saco una foto por las dudas, pero seguramente no es.
2: Pero no,
0: como,
2: claro.
0: Bueno, va a ser como. Sí. Lo va a tuitear
1: porque,
0: después.
1: Aparte, una ferretería, porque decís, bueno, fue. Vio media luna y entró.
0: Eso sí, decís, una pizzería.
2: Igual yo pensaba que era falsa la foto de Travolta con la
1: no,
2: media
1: no,
2: luna.
1: Porque es amigo del dueño.
2: Sí, sí, después me
1: claro. Sí, sí, pero vos decís, bueno, qué sé yo, andaba por ahí y entró. Viste, sí, compras una facturita.
0: Claro, media luna sí,
1: la pero puedo. Una ferretería.
0: ¿Por qué va a una ferretería? Si no tiene la casa acá que para arreglar las cosas. ¿Qué quiso arreglar?
2: ¿Qué se le rompió?
0: ¿La habitación del hotel? ¿Algo?
1: Nadie le preguntó.
2: Capaz estaba un adaptador para el celular.
0: Sí, puede ser. No,
1: nadie le preguntó.
0: Sí, sí, nadie le preguntó.
1: ¿Qué al ferretero acá? Nadie le preguntó.
2: ¿No ¿qué se lo hicieron?
0: ¿A qué vino Rod Stewart?
2: ¿A qué vino?
0: ¿Un
2: canal?
1: Yo ya lo voy a averiguar.
0: Averiguémoslo, averiguémoslo. Es momento
1: saberlo.
0: De averiguar esto mientras averiguamos qué tenemos en el programa de hoy, chicas, que tenemos de todo, por supuesto. Arranca el año 1988, con las décadas de la música. Ya habíamos arrancado ayer, no me acuerdo. Bueno, no importa. El hecho es que es el 88.
1: No,
0: era hoy, ¿no?
1: Sí,
0: hoy era hoy. Fer, me diste muy bien, era hoy, ahí está. Y la verdad que hay unos temazos, grandes intérpretes, de todo, nacional, internacional, un poquito para cada quien, un poco
2: difícil,
0: de
2: hoy me gustan
0: mix
2: todos.
0: Ahí, un poco de ritmos con tintes latinos.
1: Sí,
0: todo, temazos, todo, la verdad, a disposición. Después vamos a ir a algunas cosas interesantes que vi del año 88, algunas películas y demás. También tenemos tecno hoy, por supuesto, a mi cargo. Vamos a estar hablando acerca de cómo configurar ahí los teléfonos, sobre todo que uno los tiene ahí en la habitación, porque seamos realistas, no lo vamos a apagar al teléfono, nos vamos a acostar, nos vamos a dormir, no lo apagamos, la verdad no. Lo dejamos prendido,
1: sí,
0: es muy difícil, sí. Me agarra un ataque de ansiedad si lo apago.
1: Sí, un poco sí.
2: No, tengo miedo de quedarme dormida, es mi despertador. También
0: es el despertador, toda la funcionalidad que tiene, uno siente que decís, no, tengo que estar atenta a ciertas cosas, a personas y demás. Pero bueno, hay maneras de hacerlo, de tener el celu prendido, pero en modo de que no te interrumpa tu descanso y tu sueño, tu buen sueño, ¿viste? Como que te induzca un poquito incluso también, puede ayudar, ¿viste? Algunos tipsitos para que uno, sabiendo que no vas a desactivarlo o sacarlo de la habitación que he escuchado.
1: Claro.
0: Digo, no puedo sacarlo de la habitación, me agarra, no sé. No me voy a dormir, pero pensando en el celular que está lejos de mí.
2: ¿Sacarle el teléfono de la
0: habitación? De la habitación.
1: Claro, no. Como que a la noche dejarlo en el living.
0: Claro.
2: ¿Cómo sacar a la gata de la habitación? Pero el teléfono no
0: el
2: se
0: teléfono,
2: va.
0: El teléfono, sí.
1: Gata.
0: Entiendo que debe ser lo más sano tenerlo lejos, qué sé yo.
1: Sí.
0: Pero no se puede. Frente a esa realidad, bueno, hay
1: y
0: opciones.
1: Y aparte los que tenemos la alarma ahí nada más, también es
0: y
1: un
0: también,
1: tema.
0: Sí, sí. Porque yo tengo el despertadorcito, pero por ahí se le acaba la pila.
1: ¿Viste?
0: Sí, no,
1: sí,
0: no.
1: Sí. Ante la duda.
0: Y un poco miro ahí, o me agarra un insomnio. Bueno, miro un poco el teléfono. Y ya está.
1: Chupemos tampoco sano, dice.
0: No, no es sano.
1: Pero bueno.
0: No es sano, pero bueno, hay algunos tips ahí de los celus para que no nos afecte tanto,
1: bien,
0: por lo menos. Sabiendo que no los vamos a sacar de nuestras vidas.
1: Claro.
0: Termina siendo así.
1: Sí,
0: también tenemos
1: bien.
0: La actualidad policial con las noticias más importantes de la institución. Ya en la segunda hora tenemos a Coti con deportes, por supuesto. Ahí estuvo dejándonos el conocimiento, la información. Las novedades deportivas.
1: Sí.
0: Que uno necesita saber hoy en día, la verdad, siempre. Así nos enteramos. Ay, no sabía que jugaba tal. No,
1: claro.
0: Ahora vamos a saber. Lo vamos a saber.
1: Importante.
0: Así que, bárbaro. Y también tenemos, por supuesto, cositas raras.
2: Tenemos cositas raras, especial infieles. Así que.
0: La verdad que es un
1: hoy
0: tema.
1: Nos arremangamos.
0: Que pues, nos arremangamos. Nos ponemos.
2: Sí.
0: El foro,
1: sí.
0: Mira, ahí me encanta
1: ahí
0: que pongas esta música.
1: Claro que sí.
0: Sí.
2: Yo he pedido un tema.
0: Ah.
1: Sí.
2: Era este, creo.
0: Es un drama total. Este.
2: El otro,
0: este bueno, igual no, aplica no. Este.
2: Este también este aplica, está muy bien.
0: Este aplica, está muy bien.
2: Está muy bien.
1: Recontra. Este, sí,
0: sí, infidelidades que. ¿Las históricas? ¿Alguna histórica o algo así? O, sí.
2: Vamos a traer, porque infidelidades hay sí. En todos lados, ay, sí. En todos los rubros.
0: Habidas
2: todas y
0: por
2: las
0: haber, sí, sí.
2: Pero voy a traje películas. Ah. Que han separado matrimonios.
0: Ah. Uy, me pongo loca. Sé algunas. Y, algunas
2: wow. Sí, vamos a ir por esas aguas.
0: Me pongo loca, cuidado. Bueno, ahí bueno, está, bueno. Sí, sí, sí, sí. Porque sí, sí. años que una sabe sí. Algunas. Y decís, sí. Después ves la pareja y decís, esta pareja se formó.
2: Aparte, alguien le pasó de no, es mi compañera de trabajo, es re buena onda.
0: Qué broma.
2: Me cae re bien. No. Es simpaticísimo. Pero no pasa nada, amor.
0: El famoso no pasa nada. No, es que no es re simpática nada. Con todo.
2: Sí, bueno, permíteme dudar.
0: Permíteme dudar, cuidado.
1: La vuelta separando parejas. Ahora la gente en su casa está pensando, me dijo que era simpática.
0: Claro,
1: ¿no?
0: Me dijo que era claro, que era muy amiga.
1: Que no me preocupe, me dijo.
0: ¿Qué pasó?
2: Bueno, se están enterando ahora.
0: Hechos reales.
1: Hay una charla pendiente.
0: Ah, claro, que sí, escúchame, ¿no? No
2: sí, sí, sí, sí, como dice ¿no? Luis Ventura, averigüen.
0: Averigüen. Exactamente lo dice Venturita.
1: Sí, sí. Por favor.
0: Aparte de esto, tenemos el top 5, claro.
1: Sí, que les traigo la segunda parte de las series de los 90.
0: Ah, me encanta.
1: Porque sí. Nos hemos quedado cortos realmente
0: sí.
1: Con lo que veíamos. Porque los 90 fueron muy fructíferos, la
0: sí,
1: verdad.
0: La verdad
1: lo que es
0: sí.
1: Series, sitcoms y todas esas cuestiones. Así que les traigo una segunda parte para todos los gustos.
0: Me encanta. Hay series tan sí. Queridas, aparte, que nos recuerdan.
1: No, y las de hoy.
0: Directo a la infancia,
1: cuento, cuento.
0: Todo.
1: ¿Y sabes qué? Encontré lo que compró Rod Stewart.
0: ¡Ay! ¿Qué compró?
1: Salió el ferretero, en el 2023 fue esto.
0: Ay, okay.
1: El ferretero dio una nota en TN.
2: Me encanta.
1: Y dijo que compró pinturas en aerosol, negro mate y marrón texturado, una lima, una engrampadora, cinta de embalar y una pinza, todo por $185.
0: Mirá, iba a ser arte, bricolage.
1: Bueno, es artista.
0: Algo, es artista, claro. Ay,
2: ¿será para eso? ¿Será para alguna puesta de escénica del show?
1: No creo que se encargue de eso realmente.
2: Yo tampoco, pero capaz que no sé, se rompió algo y dijo Rod, bueno, yo
0: lo resuelvo. Hay gente muy resolutiva. Claro.
1: Se pintó. Claro, aparte en Recoleta, capaz que estaba en un Airbnb.
0: Ah,
2: claro.
1: Esta casa. Falta onda. ¿No?
0: Claro,
1: aparte
0: porque
1: marrón texturado.
0: Es muy específico.
2: Muy específico.
0: Hizo que con la texturita
1: es
0: ahí.
1: Muy específico.
0: Él para mí que
1: necesito
0: sí.
1: Necesito que alguien hable con Rod.
0: Sí. La cosa del espíritu artístico le puede sí. Surgir en cualquier momento,
1: claro,
0: la inspiración.
1: Sí.
0: Y dijo, bueno, listo, sí, sí, voy a una sí. Ferretería y ya está.
1: Lo entiendo completamente.
0: Qué bárbaro, la verdad es multifacético.
1: Multifacético.
0: Sí, te ha pasado seguramente. Decir, va,
1: sí,
0: quiero hacer
1: sí.
0: Algo, listo, voy a.
1: Me baja la inspiración.
0: Donde sea que estés. Así que bueno, estamos inspiradas, listas
1: sí.
0: Para arrancar este programa.
1: Total.
0: Hasta las 20 estamos con ustedes como siempre. Saben que pueden comunicarse con nosotros al 11-3700-1121. Nos mandan su mensaje de WhatsApp y también nos siguen en las redes sociales @FMFederal995. Esto es La Vuelta y así comenzamos.

0: seguimos en la vuelta, avanzando en esta tarde, que está gris y que no salió el sol. Es verdad, hoy no nos salió. Ayer lo celebramos, lo disfrutamos, pero bueno, sabíamos que hoy se iba a ocultar un poco.
1: Estaban avisados.
0: Estábamos avisados, así que sabiéndolo, viste, es otra cosa.
2: Sí, como listo, ya está. Ya te agarrás.
0: Sí, estás de otra manera. Claro, estás prevenida de que no iba a haber sol. Y saludamos por acá a Susi de Villa Pueyrredón.
2: Susi,
0: genia, que nos mandaba su mensaje, nos enviaba bellas. Bellas no somos nosotras, por supuesto. Bellas y bellos de la vuelta, les envío besos y abrazos. Por adelantado, ya me había mandado temprano, porque les cuento, estoy entrando en las clases de diseño de indumentaria que inician hoy. Feliz. Qué bien, Susi, qué lindo. Terminaron las vacaciones.
2: Yo necesito una
0: después
2: prenda.
0: Después contanos
2: by Susi,
0: todo. Tenemos que eso, empezar a pedir el outfit
2: sí,
0: y lo hacemos.
2: Un outfit by Susi.
0: By Susi, hacemos Susi, después. Hacemos como, viste, como Susana, todo. Estoy vestida por Susi.
2: Susi.
0: Ahí está, atelier. Atelier Susi. Ahí está.
2: Sí, me gusta.
0: Así
2: me
0: que
2: gusta.
0: Bárbaro. Sí, hay que manifestar, chicas. Sí, bueno.
2: Vamos a hacer etapa.
0: Vamos a hacer, claro. ¿Cómo es que es? Esos golpecitos?
2: Los golpecitos.
0: Sí, es verdad, los golpecitos. Sí. Pero mientras hacemos eso, tenemos las canciones de las décadas de la música, porque son temazos. Estamos en el año 88. Agarramos hoy el año 88.
2: Bien.
0: Ojo, no tenemos no somos del 88 ninguno acá, me parece. No, me parece que no. Hay mucho 87, 86, sí. Y después ya saltamos,
2: claro,
0: a los 90.
2: A los 90, directamente.
0: Claro, vamos. Directamente. Después sí, por allá, sí, los 2000, les veo por ahí. Pero,
2: claro.
0: Pero bueno, claro, 88.
1: ¿Sos Martincito?
0: ¿Martincito? ¿De qué año es? A ver, 2002,
2: ay, claro.
0: Mirá, claro, mirá.
2: Es como abril,
0: ay,
2: no.
0: Nos hizo daño.
2: ¿Viste los reels que te hacen dinosaurios?
0: Eso, el reel dinosaurio es el nuestro.
2: Yo ya estoy.
0: Claro.
2: Resto
0: nosotras,
2: dinosaurio.
0: Yo de la mesa acá, la más dinosauria. Pero... por allá.
2: Ah, bueno.
0: Pero bueno, yo para no sentirme tan sola,
2: sí,
0: chicos. Bueno,
2: no, está bien.
0: Pero bueno, año 88. El primer temazo de hoy es Town of the of Plenty, se llama, de Elton John. Canción del álbum número 21 del artista inglés Reg Strikes Back, donde participa como invitado Pete Townshend, integrante de The Who, en guitarra acústica. Así que escuchamos Town of Plenty de Elton John.

0: Este tema no lo tengo mucho yo, ¿eh? Tengo que admitirlo, no lo conocía. Es un lindo tema.
1: Está bueno. Bueno, les traigo la segunda opción, en la ciudad de la furia de Soda Stereo. El día del cumpleaños del señor Gustavo Cerati, hay que decirlo,
0: justo,
1: chicos.
0: Mirá, hoy, es el cumpleaños del señor Gustavo Cerati. Natalicio.
1: Sí, sí, de Leo. Sencillo escrito por el vocalista y guitarrista del grupo, Gustavo Cerati, incluido originalmente en su cuarto álbum de estudio titulado Doble Vida, del 88, claramente. Figura dentro de las mejores canciones del rock argentino en diferentes encuestas nacionales e internacionales. Así que escuchamos en la ciudad de la furia de Soda Stereo.

0: clásico de los clásicos.
1: Clásico de los clásicos, total. En final, claro. Temazo. Sí. Pero otro temazo es Unchanged My Heart de Joe Cocker. Este cover de un clásico de los años 60 fue uno de los mayores éxitos de Joe Cocker en esta década. El sencillo del undécimo álbum de estudio del artista tuvo certificaciones de oro y platino en varios países europeos y americanos. Así que escuchamos Unchanged My Heart de Joe Cocker.

Esto es un clásico de aquellos que me encanta, tiene éxito, onda. Yo creo la verdad que si gana me gusta, la verdad, sí, no me voy a enojar. Sí. Como si gana, por ejemplo, este otro tema, que es Vasos Vacíos de los Fabulosos Cadillacs con Celia Cruz, aparte. Es que este es un dueto bárbaro. Sencillo del tercer álbum de estudio de los Cadillacs, El Ritmo Mundial, que tuvo mucha aceptación en público y crítica, que además marcó un cambio en el rumbo musical de la banda, ya que además de eso, por supuesto, del ska, comenzaron a incluir ritmos latinos. Y acá está la cuestión, como en esta canción, con la presencia de la gran cantante cubana Celia Cruz. Escuchamos Vasos Vacíos de los Fabulosos Cadillacs con Celia Cruz.

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2: Y en la ciudad de Buenos Aires la temperatura es de 9 grados 8 décimas. Ya tenemos sensación térmica de 7 grados 7 décimas, humedad 76% y el cielo está nublado. Encontramos aún cargadas las salidas de la Ciudad Autónoma de Buenos Aires. Ya fueron liberados los puntos en autopista 25 de mayo y en General Paz, pero sobre General Paz ahora ocurrió otro incidente vial a la altura de Lincoln, en la zona de Devoto, sentido al Riachuelo, por lo que te pedimos circular con paciencia y precaución. Cantilo también continúa con las demoras habituales en este horario y puntos de congestión vehicular. Y no te olvides que en Avenida Nazca, a la altura de César Díaz, continúa la reducción de un carril sentido a Avenida Álvarez Jonte. En Echeverría, a la altura de Avenida del Libertador, se encuentra totalmente restringida. Y Humberto Primo, a la altura de Tacuarí, también está totalmente cerrada. En todos estos casos, debido a incidentes viales ocurridos en esos puntos, te pedimos circular con precaución y tratar de evitar la zona. Están cerradas las inmediaciones del Estadio de Huracán por la fecha de la Copa Sudamericana, que comienza en un ratito nada más a las 19 horas. Con respecto a los servicios, el ferrocarril Mitre Sur Ramal Tigre continúa con demoras por problemas técnicos y lo mismo sucede en el ferrocarril Belgrano Sur en su ramal Marinos. Con respecto a los subtes, continúan las obras de renovación integral y por lo tanto la estación Tribunales de la línea D y General Urquiza de la línea E

0: Momento de ponernos tecno.
1: Sí.
0: Como lo indica la música, claro que sí. Porque hablábamos en un comienzo del tema de los celulares y el momento de irse a dormir, que siempre es un tema.
1: Sí.
0: Porque dicen, no, porque la luz, porque molesta la luz esa que tiene específica, es lo que altera el sueño, el hecho de que te pone más todavía como en alerta, como que estás así, scrolleando, y cuando te querés dar cuenta, decís, bueno, me acosté temprano, pero me termino durmiendo a las 2 de la mañana.
1: Un poquito.
0: Y se te desordena todo el sueño.
2: Basado en hechos reales.
0: Basado en hechos reales, doy fe, yo estuve haciendo el experimento.
1: Sí.
0: Y pasó.
1: Claro,
0: muchas veces. Es muy
1: difícil. Todo por la ciencia.
0: Todo por la ciencia, exactamente, por esta columna. Yo dije, sí, está pasando.
1: Sí.
0: Así que bueno, hay maneras de desintoxicarse un poco de lo digital para el bienestar.

0: Y eso, y por ahí no tener la necesidad de llegar a la cosa mayor, de sacar el celular de la habitación, como a veces recomiendan, decir, no, no hay que tener ningún dispositivo electrónico, claro, en la tele, ni la tele, ni el celular, nada, sí, en la habitación. Yo eso lo veo utópico, no lo puedo realizar, y creo que como yo, mucha gente.
1: Sí, puede ser.
0: Así que
1: algo que iba a ser una isla desierta, claro, la verdad que está difícil.
0: No, me agarra una locura.
1: Es complejo,
0: hay que verlo ahí, tomarlo con pinzas, porque bueno, hay unas maneras y herramientas que tiene tanto Android como el sistema operativo de iPhone, el iOS o iOS, como quieran decirle, para desconectarlo un poco y por lo menos atenuar los efectos de esta cuestión del celular y demás.
1: Sí.
0: Que es muy simple, aparte, algunas cuestiones que tiene. Opa. Por ejemplo, activar el modo oscuro, que optimiza claramente el descanso, que es una función que cambia el fondo de pantalla sin perder las llamadas, por ejemplo, las cosas que tengas ahí, notificaciones,
1: sí,
0: y demás, que por ahí
1: para la noche te baja un poco.
0: Claro,
1: la
0: va
1: intensidad
0: a negro o grises oscuros, sí, un poquito. Incluso estaba probando con mi propio teléfono que lo hace un poquito más como luz cálida, claro, y no tan esa luz blanca así tan choqueante. Sí. Tiene menos impacto visual eso. Así que te cambia con el menú de pantalla, vas a los ajustes o configuración, sí, y ahí tenés ahí el menú pantalla y pones modo nocturno, en el mío por lo menos está así, y en la mayoría creo que también.
2: Sí, sí, y yo lo tengo así también.
0: Ahí activás la luz cálida y listo, un poco santo remedio. Ahí más o menos estaba viendo algunas capturitas ahí, sí, si se llega a ver en streaming, en fmfederal.com, donde, bueno, tenés también la forma de programar, incluso que ya tu teléfono solito sepa que a tal hora ya se activa el modo, bueno, dormir, el modo noche.
2: Exactamente.
0: Sí, sí,
2: el mío,
0: sí,
2: funciona así.
0: Ahí está.
2: A determinada, sí, hora se pone en modo nocturno.
0: Está buenísimo. Sí,
2: eso, la aplicación, sí, se ve.
0: Ahí está.
2: La pantalla se ve en color, claro, negro en vez de en color blanco.
0: Eso.
2: O sea, esa es la única diferencia en mi teléfono.
0: Ahí está, podés poner ahí el tema de pantalla.
1: Una más heavy. Yo, sí, tengo heavy, ¿sí? Modo descanso.
0: Modo descanso, sí, ahí está.
1: Lo que me hace es, yo le puse el horario.
2: Sí.
1: Y a partir de ese horario, hasta tal otro horario, no me llama. Está prendido el teléfono.
0: Sí.
1: Pero baja el tono, como dicen
0: eso,
1: ustedes, y no me llegan las notificaciones.
0: Ah, es buenísimo, bien, eso, bien, también, sí, se puede,
1: o
0: hacer.
1: Sea,
0: sí,
1: me,
0: sí.
1: Me llega todo igual, todo,
0: claro,
1: pero no veo una notificación.
0: Está
1: entonces
0: buenísimo.
1: No es que viste, estás que ves una notificación y ya
0: medio
1: entras,
0: que, ay, tic, tic, tic.
1: Entonces no te das cuenta, si te llaman y todo.
0: Bárbaro.
1: No hay problema, pero
0: es verdad,
1: no ves notificaciones.
0: El secreto es ese, el modo descanso.
1: Sí.
0: Esa es la clave para mejorar un poquito la cuestión. Porque bueno, eso aparte es muy fácil,
1: sí,
0: estar en el menú de ajustes, listo, ya está. Y ya lo podés poner en modo descanso y te la vas configurando, creo,
1: claro,
0: eso, especificarlo si querés también.
1: Podés de hecho sacar los fines de semana.
0: Eso, que recién veíamos en la imagen anterior, como lunes, martes, miércoles,
1: claro,
0: qué días querés ponerlo, qué días no,
1: claro,
0: qué horarios. Es como la alarma que ponemos normal para despertarnos, que le ponemos tal día, tal otro día, sí o no, ahí,
1: sí,
0: está,
1: bien,
0: ¿ves? Usar horario, tal, 23 a las 7 de la mañana, ya a partir de ahí se termina ese modo,
1: claro,
0: y ya está, empieza a operar normalmente el teléfono, cosa de no estar todos los días mirando, activando, desactivando,
1: claro, sí, es
0: que ya te lleva otro trabajo que no queremos hacer. Entonces,
1: claro,
0: lo vas a hacer automáticamente.
1: Yo lo tengo automático y me pasa que ahora por ahí si llego un poco más tarde o algo, lo desactivo por 30 minutos y a los 30 minutos se vuelve
0: solito,
1: poner,
0: mirá,
1: y eso.
0: Claro.
1: Sí.
0: Está bueno.
1: Si no, claro.
0: Uno a veces desconoce un poquito estas cosas, pero
1: sí,
0: bueno, está bueno tenerlo,
1: sí,
0: en cuenta. Esto que decías, silencia notificaciones, atenúa el brillo de fondo, limita interrupciones en las horas de dormir de forma manual o automatizada, de los días y horas que vos quieras. Y esto de la personalización también que se puede hacer, la opción de no molestar, el celular va a emitir sonido ante llamadas de contactos que vos elijas como favoritos.
1: Claro.
0: Se parece que se puede seleccionar así y ya está.
2: Claro, familia.
0: Familia,
2: es
0: eso.
2: Que bueno, hay una emergencia
0: padres,
2: de alguien.
0: Claro. Lo que no quiere recibir, pero que bueno, que tiene que estar activado por si acaso. Así que bueno, podés seleccionar específicamente a quienes si querés escuchar y a quienes no. Por ese lado es muy importante, cosa que las emergencias sigan vigentes.
1: Sí, te da tranquilidad de que te va a llegar.
0: Eso, que si no, ay no, pero si lo apago todo, no, yo tenía ese prurito de decir,
1: sí,
0: ay no puedo activar esta cuestión de lo apago al teléfono,
1: no,
0: lo dejo, no sé, no,
1: sí,
0: ni loca,
1: sí,
0: porque
1: sí,
0: me pone más nerviosa, al final es peor.
1: Claro.
0: Esto que decía, lo de la luz azul, que tanto se habla del tema,
1: sí,
0: en Android, es luz oscura o escura. escudo, se llama así, o en Apple, que es el Night Shift, se llama. Yeah. Se puede programar esto que veníamos diciendo, porque sabemos que la luz azul lo que tiene es que altera la melatonina, que es la hormona del sueño. La que regula el ciclo del sueño. Entonces a vos te lo altera, te disminuye esa hormona, la melatonina, la famosa melatonina, que a veces uno toma medicación para inducirla, para que se genere un poquito más.
1: Claro.
0: Pero si vos estás con la luz esta azul o blanca, así te altera tu cantidad de melatonina y no dormís bien, mirá, porque te lo baja el nivel. Por eso es tan específico que sean luces amarillas, todo cálido y demás.
1: Claro.
0: Que se atenúen todas esas cuestiones. Bueno, como decíamos, ¿no? Tenemos todas estas maneras de programarlo y de seleccionar como específico a gusto y piacere de cada uno. Los programas de desactivación, esto de que la alarma a la mañana y ya está, se levanta lo que habías puesto. Y lo mismo pasa con el tema iPhone, ¿no? Que también tiene su configuración de dispositivo, que seleccionás el modo... me gusta que se llama modo filtros de concentración.
1: Así le pusieron. Necesito 20.
0: Filtros de concentración.
1: 20.
0: Vas a configuración y podés seleccionar modos de concentración o filtros de concentración. Y ahí vas especificándole qué es lo que querés, ¿no? Porque incluso cada aplicación, si querés que esta aplicación sí te notifique que está no, dentro de ella, ¿no? Como que es más, hila más fino incluso. Se puede, parece. Y cuál es que, mismo que el Android, esto de las personas que sí querés que te llamen y demás, eso es igual, pero esto de las aplicaciones que aparecen ahí, que ¿cuál querés que descanse o que no querés que descanse nada, ¿no?
1: Claro.
0: Aparte tenés como una cuestión de menú de horarios, metas de sueño, de cuántas horas querés dormir, las horas de descanso que querés, las horas promedio, más o menos, que te las va como armando todo una especie de itinerario de sueño.
1: Wow, el teléfono
0: te lo va a respetar. Así que bueno, se puede hacer esto, el filtro de concentración. Incluso con el tema de los mails. Si vos querés, esto ya me pareció más novedoso, porque sea con los mails, que el mail no te llegue. Que es lo mismo, ¿no? Que no,
1: claro,
0: te notifique.
1: Que no te llegue la notificación.
0: De que tal mensaje.
1: Yo igual con los mails lo tengo para siempre.
0: Claro.
1: O sea, a mí no me llega. Si yo no entro al mail, no veo que me
0: no te aparece. Ah, muy bien.
2: Me encantaría eso. Pasa que yo ahí suelto.
0: Claro,
2: no me
0: es medio peligroso.
2: No hay.
1: Yo tengo como momentos donde entro que es a la mañana.
0: Sí, sí.
1: Y después por ahí a la tarde, media tarde, nochecita.
0: Claro.
1: Y listo. A menos que vos me digas, te voy a mandar un mail o que esté esperando un mail específico.
0: Claro. Ay, re bien. No, yo un poco necesito que me avise porque me voy a olvidar de cosas.
1: No. Sí,
0: pero está bueno que a la noche por ahí no me diga nada.
1: No. Y aparte, esto de poner el modo descanso también me ayudó a que, bueno, total, como está en modo descanso y no veo las aplicaciones y eso.
0: Ya está, no ves nada.
1: Ya lo dejo enchufado.
0: Sí, sí.
1: Y lo dejo por ahí en la habitación, que bueno, esa es la parte
0: que
1: está mal.
0: Sí, no hay que mantenerlo enchufado, claro.
1: Pero lo dejo en la habitación enchufado y ceno tranquila, qué sé yo, listo, ya está, sin el teléfono.
0: Te olvidás el teléfono. Ah, mira qué bien.
1: Entonces, eso me ayudó un poco.
0: Es bueno hacerlo también en la cena, porque yo en la cena lo tengo ahí todavía. Está ahí, almuerzo con él, todo.
1: Bueno, el almuerzo me cuesta un poco más, porque también tengo el tema de que estoy controlando el horario para salir.
0: Bueno, sí, ahí está más activa, claro.
1: Bueno, necesito. Yo aparte no tengo relojes en casa.
0: Ah,
1: entonces estoy
2: negada. Estás necesitando un reloj.
1: Sí, sí.
0: Ah, yo soy muy de los relojes.
1: Tuve uno y lo saqué.
0: ¿No? Ah, yo soy de los relojes de pared, me encantan los relojes de pared.
1: Sí. Yo tenía uno que de hecho lo compré yo.
0: Sí.
1: Estaba en la
0: cocina lindos algunos,
1: y un día dejó de funcionar y dije, listo, no me interesa más el reloj.
0: No lo necesitas.
1: No lo miro.
0: Claro, yo soy muy del reloj, así que lo necesito. Pero es bueno a veces tenerlo un poco de lado esta cuestión. Así que con los celulares podemos hacer todo esto. La verdad que ha avanzado la cuestión tecnológica en el sentido de que uno dice, no, pero estás mucho con el celular. Y uno se pone un control para que el yo del futuro, que quiere dormir, listo, se olvida del tema y no va a estar ahí con la alarmita dando vueltas. Y bueno, con el menú especificado para cada situación que decís, bueno, esto no lo puedo dejar de lado, lo tengo ahí presente por las dudas.
1: Total.
0: Así que bueno, cada uno a configurar su teléfono, a poner
1: es
0: un poquito
1: fácil,
0: de onda.
1: Es
0: bastante fácil, sí, porque parece que fuera uno. Yendo a la configuración ya te va llevando, es bastante intuitivo en ese sentido. Así que bueno, a activar los teléfonos de modo descanso. Ya seguimos con más La Vuelta.

0: Momento de la actualidad policial en la vuelta. La Policía Federal Argentina desarticuló un punto de venta de drogas en Santiago del Estero. En el marco de los lineamientos establecidos por el Ministerio de Seguridad Nacional en lo referente a la lucha contra el narcotráfico en todo el país, el Departamento Federal de Investigaciones de la PFA llevó adelante un operativo contra el narcomenudeo en la ciudad de La Banda, que culminó con la detención de un hombre y el secuestro de cocaína, dinero en efectivo y teléfonos celulares. En base a diferentes denuncias de narcomenudeo, la fiscal doctora Pilar Gallo dispuso que se realicen investigaciones tendientes a determinar la veracidad de los hechos descriptos. De esta manera, los efectivos de la División Unidad Operativa Federal Santiago del Estero de esta institución realizaron discretas tareas de campo, estableciendo que un hombre conocido como El Cheto, de la ciudad de La Banda, particularmente en el barrio Villa Griselda, se encargaba de vender cocaína en modalidad de narcomenudeo. Con el total de los elementos aportados, el Juzgado de Control y Garantías de La Banda y Robles ordenó el allanamiento a dicho inmueble, que era utilizado para el acopio y comercio de drogas en la zona. Durante el operativo fue detenido el sospechoso antes mencionado, un hombre argentino de 34 años. Además, se secuestraron varias dosis de cocaína listas para su distribución, 280 mil pesos en efectivo, que serían resultantes de la venta que se estaba llevando a cabo al momento del ingreso de los efectivos federales, dos teléfonos celulares y demás elementos de interés para la causa. El detenido, junto a los elementos secuestrados, quedaron a disposición del magistrado interventor por infracción a la ley de drogas.
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0: Además, buscamos a Alberto Lamas, de 60 años al momento de su ausencia, el día 25 de septiembre de 2023, de la ciudad de San Salvador de Jujuy, provincia de Jujuy. Para aportar información deben llamar al 134.
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2: ...19 horas y en la ciudad de Buenos Aires la temperatura se mantiene en los 9 grados 8 décimas... con sensación térmica de 7 grados 7 décimas, humedad 76% y el cielo está nublado. Continúa la marcha intensa en las salidas de la Ciudad Autónoma de Buenos Aires. No te olvides que en la autopista 25 de Mayo, a la altura de Sánchez Loria, ya se encuentra liberada la calzada tras el incidente vial ocurrido allí, pero queda un remanente de demoras. Avenida Nazca, a la altura de César Díaz, se encuentra aún con reducción de calzada, sentido Álvarez Jonte, y Humberto Primo, a la altura de Tacuarí, restringida en su totalidad en ambos casos por incidentes viales. Te recomendamos evitar la zona. Hay obras en acceso este que reducen la calzada del carril izquierdo en el kilómetro 46 hacia la Ciudad Autónoma de Buenos Aires por trabajos en Cantero Central. Te recomendamos nuevamente evitar este punto. Y no te olvides que están cerradas las inmediaciones de Huracán por la fecha de la Copa Sudamericana, que empieza en este momento a las 19 horas. Pero vamos con la información nacional. El presidente de la Nación, Javier Milei, viajará a Estados Unidos en octubre y diciembre para participar en una conferencia vinculada con el mes de la herencia hispana y en la cumbre de líderes del G20, según confirmaron fuentes oficiales. Además, las fuentes confirmaron que el canciller Pablo Kirno integrará la comitiva presidencial en ambas ocasiones. Internacional, el balance oficial por los sismos del 24 de junio en Venezuela aumentó a 6.301 muertos, según informó el presidente de la Asamblea, Jorge Rodríguez, mientras que el boletín mantiene 287 la cantidad de viviendas entregadas a los afectados por el doblete sísmico. Deportes, fútbol, el encuentro entre River e Independiente Santa Fe, que debía disputarse este miércoles desde las 21 horas 30 minutos en Bogotá, fue suspendido y deberá ser reprogramado tras los terremotos que azotaron este lunes a Colombia. Si bien todavía no hay una fecha estipulada para que se lleve a cabo el partido, lo cierto es que la serie podría correrse una semana, dado que el encuentro de vuelta por los octavos de final estaba pactado para disputarse el miércoles 19 de agosto a partir de las 21 horas 30 minutos en Núñez. Y el pronóstico del tiempo para mañana miércoles: la mitad de la semana no se encuentra con la temperatura mínima de 8 grados, una máxima de 12, y por la tarde se esperan lluvias aisladas.

0: Comenzamos la segunda hora de la vuelta de esta manera por supuesto, porque tenemos que ir eligiendo las canciones.
1: Sí.
0: Es un poco difícil,
1: no
0: yo sé.
1: Todavía.
0: Está difícil la decisión, está difícil.
1: Son todas muy buenas. Realmente.
0: Empezamos el año 88. Estaba mirando que en el año 88 hay varias películas.
1: Ah.
0: Que
1: ay,
0: se estrenaron que me parecieron bastante interesantes, algunas de ellas. Otras que no me acordaba muy bien, pero por ejemplo, se estrenaba en 1988 la queridísima película, por lo menos por mí. Hablo de Child's Play, o sea, Chucky, el muñeco maldito, chicas. La primera, la 1, la Chucky.
1: Sí.
0: Bárbara esa película.
2: La que daba miedo de verdad, no las cómicas.
0: Eso, ¿sabes qué? Sí, porque después, a partir de fines de los 90, empezaron esta cuestión de la novia de Chucky. Esa fue la primera que fue para la risa. Fue como, bueno, vamos a reír.
2: Hace poco la puse en una juntada.
0: Claro.
2: Y una amiga me dijo, no, pero qué miedo, ¿por qué pusiste esto? Y fue como, no, tranquila.
1: Tranquila,
2: es de las gracias.
1: Dale tiempo.
0: Es que uno cree que no, porque de hecho, cuando la veíamos en ese entonces, uno creía que era otra película más de terror, de Chucky, todo bien. Pero no era muy graciosa. Tenía cosas
2: graciosas.
0: Tenía cosas, obviamente, sucedían.
2: Yo quería el Lucaso de la novia de Chucky.
0: Viste que se ponía de novia, se ponía las botas, igual era una muñeca la novia, pero después se ponía la camperita, la camperita de cuero. Se maquillaba toda rockera.
2: Se prendía un
1: puchito.
0: Así.
2: Y sonaba Blondie, ¿no?
0: Inolvidable fue eso. Creo que todas nuestras generaciones enloquecieron con esa parte de la chica que vivía ahí en una especie de casa rodante vivía ella ahí sola.
2: Tiffany.
0: Exactamente. Tiffany, que era la novia de Chucky, sería cuando era humano. Y después lo va a buscar y qué sé yo, lo revive, siempre lo reviven a Chucky.
1: Sí,
0: pero
1: no aprendieron la lección.
0: Claro.
1: No, la gente no aprende.
0: Y aparte, bueno, la Chucky original, esta, la del año 88, era súper terrorífica.
2: Sí, daba miedo.
0: Hoy me apareció un pedacito y dije, uy, esta película es tremenda. Sí. El nene cómo llora, aparte es toda una situación de una mamá que le consigue un muñeco más barato por ahí que se lo vende.
1: El trauma
0: total.
1: Yo me acuerdo, mi hermana se juntaba con los amigos en mi casa y veían películas y claro, veían las de terror. Entonces yo era 4 años más chica.
2: Claro.
1: Y veía estas películas.
2: Claro.
1: Y era como, It me traumó para siempre.
2: Hay una generación que la pasó mal.
1: Yo creo que con Chucky me asusté, pero con It fue trauma absoluto.
0: Y
1: no
0: un
1: me
0: poco
1: olvido la escena de la burbujita de sangre en la bañera. De la boca calle, todo
0: eso.
1: Uy, no. Yo es el día de hoy que la boca calle las evito.
2: Sí, a mí igual que yo no está bien.
0: A mí me gustó.
2: Me hace acordar el video de Marito.
0: ¿Te acordás?
1: Bueno,
2: no lo puedo evitar. Cada vez que veo la escena del barquito, digo, me acuerdo del barquito.
1: Bueno, pero después salió la de Muschietti, la vi.
0: Sí, pero esa más.
1: Hay que enfrentar los miedos.
0: Es diferente.
1: Pero no es tan terrorífica y ya la vi también más grande, ¿no?
0: Claro, sí, ya eran todos adultos.
1: Entonces era como, bueno.
0: ¿Sabes qué? A mí, yo nunca les tomé tanto cariño a la It nueva, a la de Muschietti.
2: Las vi todo,
0: pero es como que digo, no me resulta lo mismo que aquella. Entiendo que era más rudimentaria, obvio.
1: Sí.
0: La primera, la de los 90.
1: Por eso daban más miedo.
0: Pero
1: también
0: yo creo que daba más miedo eso. Que sea tan así, aparte de Tim Curry, como Dean.
1: Bueno.
2: A mí las de Muschietti me da muy Stranger Things.
0: Eso, totalmente.
2: Entonces es como que me gusta como peli, como desde que pasan cosas, hay cuestiones de terror, pero no te genera el miedo que la otra.
0: Que
2: la otra sí te lo
0: Es como genera. Que te mete en esa cuestión de. Es verdad eso que decís, pues, que es muy Stranger Things.
2: Sí, pero el grupo de amigos.
0: Claro.
1: Igual un poco en esa época también, porque venían medio las de Spielberg y toda esa onda de grupo de amigos.
0: La cuenta
1: del
0: conmigo,
1: totalmente.
0: Esas.
1: Bueno, hasta E.T., ponele.
0: E.T. también.
1: Toda esa cuestión, pero las películas de terror, como al ser tan rudimentarias.
0: Claro,
1: te daba más miedo porque tenía que hacer más real el asunto.
0: Sí, sí, no había efectos. El CGI hace que se pierda un poco la cosa, que ya me cansó.
1: Porque lo ves falso.
0: Sí, se ve falso.
2: Entonces es como
0: el otro, aunque fuera hecho con plastilina de stop motion, ¿viste? Era como iba pasando.
1: Te daba más tétrico. Te daba como, no sé si se acuerdan real. De los Critters.
0: Uy, los Critters, yo los amaba.
1: Era gracioso también.
0: Amé a los Critters.
1: Pero eran terroríficos los Critters.
2: Eran terroríficos los Critters.
1: Sí, eran también de esa época.
0: Me encantaban. Sí. Después los buscábamos a los Critters también. Sí, pero bueno, Chucky, la verdad, que ha dejado una saga impresionante. Sí. En ese momento era esta película sola, por supuesto, la primera. Y me llama la atención que, claro, el nene que tiene al muñeco se llama Andy. Andy como el de Toy Story, chicas. Entonces,

0: será un guiño, si no será había, propósito. O no,
1: no. No había caído de
0: ahora
1: eso.
0: Ahora me doy cuenta. Yo estaba recordando, digo, se llamaba Andy. Ahora chequé. Sí, se llamaba Andy. Pobre criatura, pero bueno.
1: Uy, bueno, me cae una película.
0: Yo sí, siento que para volver a ver.
2: Toy Story.
0: No, si no ven Chucky, vean Toy Story 1 y ya está.
1: Ya fue.
0: Es para la nueva. Es lo mismo, son muñecos que viven. Pero bueno, vamos a repasar las canciones para decidir cuál elegimos que cierre el programa. La primera es Town of Plenty de Elton John.

buena opción para elegir el día de hoy, pero tiene rivales importantes. Sí, tiene rivales fuertes, como ser, por ejemplo, en la ciudad de La Furia de Soda Stereo.

el tema, por supuesto. Buena. Aniversario de cumpleaños de Gustavo Cerati también. Así que eso es importante para en la hora de decidir qué votar. Pero también tenemos un tema de Joe Cocker que es Untamed My Heart.

0: está bueno también, ¿eh? Puede ser Joe Cocker, ¿eh? Como opción para cerrar el programa.
1: Para martes,
0: así está medio nublado, esto levanta, sí. Esto levanta totalmente.
1: Yo creo que sí.
0: Y este otro tema también levanta mucho, que es Vasos Vacíos de los Fabulosos Cadillacs con...

0: gusta porque me da fiesta de fin de año, no sé.
1: Por ahí vamos para viernes.
0: Va para viernes, es verdad.
1: La madre carioca.
0: Esa situación. Fin de fiesta, estás así. Todo bien. Bueno, puede ser igual también. Si te buscas esas sensaciones buenas, hay que votar, hay que decidir. ¿Y cómo hacerlo? ¿Por dónde? ¿Por dónde? Bueno, a través de las redes sociales, a través de Instagram, puntualmente, @FMFederal995, vas a las stories y votás entre las opciones que tenés ahí, muy sencillamente.
2: Sí. Y si no, podés ir por WhatsApp.
0: Por WhatsApp, exactamente, a través del 11-3700-1121, ahí nos escribís cuál es el tema que elegís. Votá por los dos medios, así vas sumando puntos tu canción favorita. Acordate que la ganadora va a cerrar el programa.

0: Bienvenido a tu momento deportivo en La Vuelta. Como todos los martes y jueves vamos a estar acompañándote con las noticias más importantes del mundo del fútbol, así como también los partidos para hoy. Tenemos un bombazo en el mercado de pases porque Independiente quiere a Agustín García Basso. El futbolista acaba de rescindir su contrato con Racing y la dirigencia del Rojo se contactó con el defensor para tentarlo con la posibilidad de cruzar de vereda. Aunque hay que aclarar que hay otros equipos interesados en incorporar al zaguero. Entre los pretendientes aparece Newell's, que incluso lo inscribió a la espera de un acuerdo con la institución presidida por Diego Milito, que nunca llegó. Ya con el pase en su poder, García Basso analiza las diferentes opciones que tiene para definir su futuro. Otra novedad en el fútbol argentino es que Edwin Cetré podría ser cedido a Nacional. El delantero colombiano, que estuvo en la mirada de Boca y River en los últimos mercados de pases, podría seguir su carrera en el bolso de Uruguay. A través de la vuelta de Joaquín Correa y la gran cantidad de variantes que tiene Alexander Medina en el ataque, Cetré buscará un cambio de aire para también volver a tener rodaje. Con este contexto, el atacante podría irse al fútbol uruguayo a préstamo con una opción de compra, si es que mejoran las condiciones de la negociación. Hoy empiezan los octavos de final de la Copa Sudamericana y Boca se enfrentará a Recoleta de Paraguay desde las 19 horas en el estadio Tomás Adolfo Ducó. El Ceneice viene desgastado por la seguida de partidos que estuvo disputando estas últimas semanas, pero el Vasco planea repetir el 11 que igualó ante Vélez y que apenas sufrió una modificación con respecto al partido frente a Estudiantes del miércoles pasado. El entrenador siente que encontró una base y confía en ella para afrontar este primer partido de la serie. Recoleta, por su parte, comenzó con buen pie el segundo semestre en el fútbol paraguayo. Con 7 puntos marcha cuarto en el clausura y viene de vencer 3-1 como visitante a Rubio Ñu con mayoría de titulares. Cabe aclarar que esta campaña en el torneo internacional está siendo histórica para el equipo paraguayo, ya que es la primera vez que juega esta competencia y clasificó como primero de su grupo que compartía con Santos, San Lorenzo y Deportivo Cuenca. Si bien el presidente del club había manifestado su deseo de jugar contra Boca, al final no podrá participar por el reglamento del fútbol paraguayo. También más tarde, Bolívar y Sao Paulo jugarán en el estadio Hernando Siles desde las 21:30 horas. Luego de superar a Gremio por los 16avos de final, Bolívar llega envalentonado para encarar una nueva fase eliminatoria en la Sudamericana. Sin embargo, no será una labor sencilla para la academia, ya que se enfrenta a un Sao Paulo en un buen estado. Acabó primero la fase de grupos de la Sudamericana de manera invicta, con 3 triunfos y 3 empates. Para ganar su grupo y avanzar de manera directa a estos octavos de final. Además, el tricolor paulista tiene un largo y favorable historial jugando en Bolivia, donde disputó 11 partidos y tan solo registra 2 derrotas en suelo boliviano. También vamos a tener el inicio de los octavos de final del torneo más importante de Sudamérica, la Copa Libertadores, en donde desde las 19 horas Fluminense se medirá ante Independiente Rivadavia en el estadio Maracaná. Los equipos ya se cruzaron en la fase de grupos de la competencia internacional, en donde el equipo mendocino ganó 2-1 en la segunda fecha en este estadio, con goles de Fabricio Sattori y Alex Arce, mientras que en suelo argentino, por la cuarta jornada, empataron 1-1. Otro equipo de nuestro país que va a jugar este torneo hoy es Estudiantes, que recibe a Universidad Católica en el estadio Jorge Luis Hirschi desde las 21:30 horas. El conjunto platense llega al compromiso internacional después de un comienzo irregular en el torneo clausura. En su última presentación cayó por 2-0 frente a Deportivo Riestra, aunque el entrenador decidió preservar a varios de sus principales futbolistas con la intención de llegar en las mejores condiciones al cruce por la Libertadores. Para este partido, Fernando Muslera volverá a ocupar el arco, mientras que Guido Carrillo será la principal referencia ofensiva. Además, Joaquín Correa y Baltasar Rodríguez, 2 de las incorporaciones realizadas para esta segunda parte de la temporada, fueron incluidos en la lista para la fase decisiva del certamen y aparecen como una alternativa para el entrenador. Del otro lado estará la Universidad Católica, que terminó en el primer puesto de su grupo y llega a los octavos de final con el objetivo de conseguir un resultado positivo en territorio argentino. El equipo chileno tuvo como uno de sus principales logros en la fase anterior la victoria ante Boca en la Bombonera. Estas fueron todas las noticias y los partidos por el día de hoy. Los saludo a su anfitrión Constantino Mora Cafiero y les deseo una bonita tarde.
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3: 19 horas 30 minutos y en la ciudad de Buenos Aires la temperatura es de 9 grados 4 décimas, sensación térmica es 7 grados 2 décimas, humedad 68% y el cielo está parcialmente nublado. Ya empieza de a poco a despejarse las salidas de la Ciudad Autónoma de Buenos Aires, pero queda cargada Cantilo hasta General Paz, también a acceso norte, Panamericana, sentido al norte de la provincia de Buenos Aires hasta la zona de Boulogne, y se encuentra congestionada la intersección de General Paz sentido al Riachuelo entre Perito Moreno y acceso oeste. Perito Moreno, a la altura de Avenida Rivadavia, ocurrió un incidente vial que reduce la calzada y esto genera demoras y congestión. También continúa congestionada de Lepiane hacia General Paz, pero como te decía, el resto de los ingresos y egresos a la ciudad de Buenos Aires no presenta mayores inconvenientes y ya empieza a marchar fluidamente. Julián Álvarez, a la altura de Cabrera, se encuentra totalmente restringida por un siniestro vial, y en el caso de Avenida Corrientes, a la altura de Libertad, se encuentra solamente reducida ambas arterias por un colectivo con desperfectos mecánicos. Te recomendamos evitar la zona. Están cerradas ya las inmediaciones del estadio de Huracán por la fecha de la Copa Sudamericana y el ferrocarril Belgrano Sur, ramal Marinos, continúa con demoras. Con respecto a los subtes, no te olvides que la estación Tribunales de la línea D y la estación General Urquiza de la línea E están cerradas por obras de renovación integral. Y como siempre, toda la información del tránsito fue suministrada por la Policía Federal Argentina, Ministerio de Seguridad Nacional.

0: encanta, nos pone en clima. Ahí está. Sí, es ella. Sí. Me encanta ahí, Valeria.
1: Sí. Tu tocaya.
0: Tu tocaya, pero es tremendo, la versión más dramática. Sí. Total. Sí, sí.
1: Novelera.
0: Novelera total. Sí. Es para un opening de. Habrá sido, no me acuerdo si esta canción
1: a
0: fue.
1: A mí me suena.
0: Me suena que sí.
1: Si no, la pero verdad es que estamos necesitando la novela para eso.
0: Claro, porque de hecho es, justamente ahora lo va a decir, que canción es. Cadenas de fuego quemando mi mente. Ahí viene.
2: Ahí va, ahí va.
0: Ahí va.
1: Señora. Para el karaoke.
0: Lo dice todo. Lo
1: este
0: dice
1: para el karaoke federal.
0: Sí, sí.
1: Pero claro que sí.
0: Porque vamos a hablar de este tema que tiene que ver con los amantes, justamente. Tremendo.
2: Sí. Vamos a hablar de historias que trascendieron. Películas que de repente, que nos dejaron, bueno, grandes historias de rupturas e infidelidades. Okay. Y traje una imagen ilustrativa.
1: Me
2: vamos a dejar de fondo.
1: Sí,
2: porque
1: por favor.
2: Así más o menos uno ubica de qué película vamos a hablar. Y cuál es el caso, son todas muy conocidas.
0: Sí, sí. De alguna acá, no sabía,
1: sí. Hay una que fue terrible.
0: Me empiezo a enterar. Hay una que sabemos
2: terrible,
0: que es un montón. Ay, sí, me acordé, sí, sí. Me voy acordando.
1: La de la 3, la historia que después la canceló por toda la vida.
0: Ya
2: vamos a llegar. Sí, pues ya vamos a llegar.
0: Vamos
2: sí.
0: paso a paso.
2: Es así. En algunas es full y cuestión infidelidad.
0: Sí. Ah, total, claro.
2: Y hay otras que en realidad tienen más que ver con, bueno, esta película destruyó una pareja.
0: Sí.
2: Que también sucede.
0: Sí, infidelidades igual pueden destruir la pareja.
1: También la mayoría
2: de estos casos se han separado. Ninguno siguió con la pareja
0: que estaba previa, claro.
1: Exactamente.
2: Vamos a arrancar con la primera imagen, que es la que dice número uno para los que nos están viendo por esfederal.com. Y tiene que ver con Señor y Señora Smith, película del 2005, protagonizada por Angelina Jolie y Brad Pitt. Y ya todos sabemos cómo terminó.
0: Sí. Uy, sí. ¿No? Aparte, no, indignante. Sí, sí. Después formó su familia, qué sé yo, pero estaba con Jennifer.
2: Estaba con Jennifer, claro. Específicamente desde el año 2000. Mirá. Estaban casados, se habían casado en lo que es Malibú.
0: Sí.
2: ¿Y qué sucede? En el 2004 empiezan la filmación de esta

0: que tienen que generar esa cosa de que trasciende la pantalla, pero no detrás de...
1: La película se estrena en el 2005. Para enero del 2005 se hace oficial la separación entre Jennifer Aniston y Brad Pitt.
2: Claro.
1: Y casualmente, recuerden esta fecha, enero 2005.
0: Sí, enero del 2005.
1: Para abril del 2005, ya Jennifer estaba llorando en su casa.
0: Claro,
1: estaba Angelina y Brad Pitt de la manito por la vida.
0: Muy rápido.
1: Y ya para enero del 2006 estaban... anunciando la llegada de su primer hijo biológico.
2: Eso fue una discusión pública tremenda.
0: Cuando viste hacer las cuentas que decís, che, pero tan rápido te desenamoró esta parte.
1: Se desenamoró.
2: Para mí fue dentro de todo prolijo. Porque si decís, está bien.
1: No, de enero a abril, amiga, no hay prolijidad. Yo te rompo la...
2: Son 4 meses. Son 4 meses. Lo que pasa es que, claro, si la filmación venía de antes...
0: Claro, si no es que no la veía, la conoce después
2: pero
0: así,
2: bueno,
0: en un lugar...
2: Pero bueno, al ojo público, como que trataron de...
0: Trataron, para mí que eso, trataron de tapar...
1: No me esperó un poco más. Igual, aún así, con todo esto dicho, Angelina y Brad Pitt estuvieron 12 años juntos, se casan recién en el 2014, ya se separan en el 2016 y una separación escandalosa que le hablaremos otro día.
2: Que sigue hasta el día de hoy.
0: Sí, sí, es verdad. Sí.
1: Pasamos a nuestro segundo caso, nuestra segunda película del día de hoy, que es Ojos Bien Cerrados, White Shot. Esto lo pueden ver en lo que es plataforma de Netflix también, al igual que Señor y Señora Smith. Acá estamos hablando del caso de Tom Cruise y Nicole Kidman, película dirigida por Stanley Kubrick, Stanley Kubrick.
2: Exactamente.
1: Y hay que decir que Tom Cruise y Nicole Kidman eran la pareja de Hollywood del momento.
0: Sí, totalmente.
1: O sea, todo el mundo decía es la pareja
0: ellos dos.
2: No es que estaban los dos trabajando en sus películas protagonistas, haciendo todos los éxitos,
1: los mejores directores. Sí. Estuvieron 10 años casados, se separan efectivamente al año siguiente de que se estrenara la película, o más o menos ahí, en el 2001.
0: Enseguida.
1: Pensar que el rodaje duró 15 meses, o sea, duró un montón el rodaje de esta película y habla un poco la película en sí misma de un matrimonio desgastado.
0: Es verdad, claro.
1: Y parece que eso hizo mella en el vínculo, más allá de Tom Cruise, que estaba a pleno con la cienciología en ese momento.
2: No, y dicen
0: eso
2: que Kubrick presionaba también para algunas escenas y todo, como que entonces...
0: Claro.
2: Fue todo un poquito, combo.
0: Sí.
1: Fue todo un combo.
0: Muy especial era él en ese sentido. Sí. Escuché varias cosas de otras películas.
2: Lo tenés que traer para personajes.
0: Ay, ¿sabés que sí?
2: Hay mucho mito también.
0: Él lo anotó.
2: Mucho mito alrededor.
1: Aparte de toda esta película, por ejemplo, está ambientada en Nueva York. Y sin embargo, la filmó en el Reino Unido. Porque él no tomaba aéreos. Porque tenía miedo de los aviones.
0: Y es verdad, había toda una situación.
1: Pero de la paranoia que tenía. De la fobia a los aviones, como hay mucha gente que tiene miedo a volar.
2: Eso alimentó el mito de que no podía venir a Estados Unidos porque decían que había filmado él el alunizaje, que no se había llegado a la luna, que había sido Kubrick, entonces Kubrick huyó a Europa, a Inglaterra, y entonces por eso no podía venir.
0: Mirá vos.
2: Es el mito.
0: Qué locura.
1: Sí. Es el mito. Pero pasamos a nuestro siguiente película.
2: Me encanta este.
0: Este es tremendo.
1: Proof of Life, Prueba de Vida, la película número 3 protagonizada por el señor Russell Crowe y Meg Ryan. Acá fue el fin prácticamente de la carrera de Meg Ryan, que era como la chica buena de comedia romántica de Hollywood.
2: La novia de Estados Unidos, decían que era.
0: Y la verdad es siempre divina.
1: Ella divina.
0: Tienes un email, cuando Sally conoció a Harry conoció a Sally. Es hermosa.
2: Sintonía de amor.
0: Me
2: pongo de
0: película
2: pie,
0: de radio, aparte.
2: Sí.
0: Una cosa impresionante.
2: Nos interpela.
0: Qué dupla ella con...
1: y radio, yo ya estoy.
0: Ella con Tom Hanks tenía que trabajar siempre. No, con este no.
1: Con este
0: Russell Crowe no.
1: Aparte, acá, en este caso, hay que decirlo. Los dos estaban casados. O sea, no es que ella engañó al marido.
2: Sí.
1: Y, acá no hay bien.
0: Claro,
1: es como la canción de Rodrigo. Dejó a mi esposa, tú dejás a tu marido. O sea, acá no había bueno en esto. Es así, Meg Ryan estaba casada desde el 91 con Dennis Quaid, sí. Que para el que no recuerda el actor, es el actor de Juego de Gemelas, el papá de las chicas.
2: Claro, bueno, estuvo en La Sustancia ahora.
0: También, muy bien.
1: Estuvieron 9 años casados. Y bueno, se arma un escándalo mediático porque esta película que estábamos diciendo recién, Proof of Life, se filma en Ecuador. Y ahí Meg Ryan empieza un romance que dura como un año. O sea, durante todo el año que rodaron, estuvieron ahí de modo novios ellos.

0: ellos casados los dos, ¿no?
1: Y se sabía en el set y por fuera del set.
2: Sí, sí, sí, re tranquilo.
0: Todo explota porque salen imágenes a la luz y la gente es mal y comenta, como uno dice siempre. Y sale todo esto por todos lados, se arma un escándalo mediático tremendo. Y ahí, efectivamente, Danny Quaid le pide el divorcio a Meg Ryan. O sea que,
1: bueno, todo.
0: Sí, ahí se terminan separando. Escándalo tremendo.
2: El tema es cómo fue con ella todo esto.
1: Claro, y con él
2: que
1: no.
2: Que después ahora, recién ahora, hace muy pocos años, se hizo como un revisionismo sobre el tema. Y la verdad que, por ejemplo, lo que decías, Russell Crowe estaba casado, nadie habló de él.
0: No.
1: Nada.
2: Nadie habló de él. Nadie le dijo nada. A ella no la contrataron más.
1: No. Nunca más, es
2: nunca
1: verdad.
2: Más sí, hizo una película. Hasta
0: la cancelaron.
2: La cancelaron. Claro, era la cancelación de ese momento real.
1: Sí, porque ahora es como que pasa una a otra enseguida en ese tiempo.
2: Y ella, de hecho, hasta que no se puso su productora y qué sé yo, no volvió a trabajar.
1: Terrible.
2: Fue terrible lo que le hicieron. Y después encima ella, hace relativamente poco también, cuando empezó como a salir esto de vuelta, que ella empezó a salir más en la televisión y todo, ella dijo, en realidad nosotros estábamos pasando por una separación con Dennis Quaid, ella se va a trabajar pero ya estaban como en un proceso de separación, le faltaba divorcio.
1: No es que estaban juntos a
2: full. Pero dice, nadie me preguntó, nadie quería, y ella estaba mal por los hijos y qué sé yo. Y claro, y Dennis Quaid nunca se lo va a decir nada.
0: No, nunca dijo
2: nada.
0: Ni
2: blanco ni negro.
0: No defendió tampoco.
2: Entonces, claro, quedó ella en el foco de todo sola.
0: Terrible.
1: Claro, hubiese venido bien que aclare.
2: Fue terrible.
0: Nada más, absoluta.
1: Cualquier cosa.
2: Terrible lo que hicieron.
1: Qué feo. Sí, yo sabía de esto, del tema de la carrera de ella, que había quedado bien. ¿Por qué no aparece más? Y era por esa razón que uno dice, hoy en día ya está, o sea, listo.
2: Sí, ahora ya está,
1: pero
2: un poco,
1: no
2: ya
1: le
2: se
1: quita
2: reivindicó.
1: Que le pasó.
2: Pero claro, fueron muchos años.
1: Muchos años, aparte estando en el pico de vigencia de ella y todo, ¿no? Qué feo
2: total.
1: Eso. La verdad que es un desastre. Y una película que la verdad que sin pena ni gloria.
2: Aparte
0: que la verdad nadie se acuerda de
1: eso. Cerrado,
0: sinceramente.
1: No.
0: Ahora les traigo, el siguiente fue un escándalo a niveles.
1: Sí.
0: Uy, tremendo. Estoy hablando de Blanca Nieves y El Cazador. También la pueden ver en Netflix. Es la imagen número 4, por si nos están viendo por fmfederal.com. Y acá, agárrense de las manos.
1: Uy.
0: Porque el problema es, no es actores, o sea, sí, hay dos actrices involucradas en este conflicto amoroso.
1: Ah.
0: Porque estaba la amante.
1: Uy.
0: Y la esposa.
1: Ah, ¿estaban ahí? Ah, la esposa estaba ahí.
0: Las dos actuando.
1: Claro. No sabía lo de la esposa,
0: y
1: o sea,
0: el director.
1: La amante.
0: Es el villano de esta historia.
1: Claro, porque yo sé de ella, del amante, de la joven, amante.
0: Stuart, la protagonista de Crepúsculo, que estaba
1: bella,
0: Belle.
1: Exactamente,
0: bella. Estaba en pareja ya en ese momento con Robert Pattinson, que era
1: terrible.
0: Su coprotagonista de todas las sagas de Crepúsculo.
1: Yo siento que Robert quedó muy mal de ese momento.
0: Sí.
1: En un momento hay un video que anda por ahí en redes y que le hacen entrevista, ¿cuál es el peor signo para relacionarse? Y él dice, como sin pensarlo, dice, Aries.
2: Claro, ¿no?
1: Y el Edith pasa que
2: con
1: ella.
2: Zendaya.
1: Ella, claro.
2: Ahí está.
1: Eso, y ella es de Aries, o sea, Kristen.
0: Claro,
1: ¿no?
0: Pobre hombre.
1: No, pobre hombre, no quedó
0: él
1: bien.
0: Estaba muy
1: yo.
0: Enamorado.
1: No, bueno, después dijo que quiso arreglarlo.
2: Claro.
0: Sí, ya pasó.
2: El inconsciente te ha ganado.
1: Sí.
0: Bueno, acá el casado, porque si bien Kristen Stewart estaba en pareja con Robert Pattinson, eran unos jovenzuelos, no estaban casados.
2: Claro,
0: se estaba
2: entiende.
0: Casado. Era el director de la película, Rupert Sanders, que estaba casado con la actriz Liberty Ross. Hacía 11 años que estaban casados, tenían hijos en común, todo. ¿Qué sucede?
1: ¿Qué pasó?
0: Los enganchan a Kristen Stewart con el director en el estacionamiento.
2: Bueno.
0: Ahí dándose unos besitos.
2: Menos carpa también.
1: Ay,
2: la verdad, más discreción,
1: claro.
2: Amigo, también.
0: ¿Qué sucede? Liberty Ross actuaba en la película.
2: Claro.
0: De hecho, hacía de la madre de la protagonista.
1: No.
0: Era la madre de Blancanieves.
2: No.
1: Todo mal.
0: Todo mal, chicos. Todo mal. Todo mal. ¿En qué terminó esto? Bueno, acá se separaron todos.
2: Y claro.
0: Divorcio en el 2013 para el director y su esposa.
2: Y, sí.
0: Y al poco tiempo sale que se separa Kristen Stewart de Robert Pattinson, que tenían un noviazgo de hacía 4 años.
2: Y es el paralelismo acá con Pampita. Nuestra farándula no se queda fuera de esta situación.
1: Sí,
2: en el estacionamiento. Claro, no te todo el mundo.
1: Sí, sí.
2: No hay una pared. En
1: motorhome,
2: me dale, dale.
1: Qué mal.
2: Escóndete mejor si vas a hacer una maldad.
1: Sí, la verdad que sí.
0: No, el estacionamiento no se ande.
2: No la hagas, pero si no, la vas a hacer, no. Sea bien.
0: Sí, póngale voluntad. Sí,
2: póngale,
0: sí,
2: voluntad. Póngale voluntad.
1: Respeto lo cuidar otro. Un poco, sí, claro.
0: Sí. Y bueno, formas. Y vamos rapidito con las siguientes dos. Vamos a pasar a Ausente o Stop Loss. Es una película bélica. Es la imagen número 5. Uno de los protagonistas es Ryan Phillippe, que estaba en ese momento casado con Reese Witherspoon desde el 99, después de que ellos filmaron juntos Cruel Intentions.
2: La hija que es igual a ella es de él.
1: Claro.
2: Es
0: de él. Los dos hijos de él. Son con Ryan Phillippe.
1: Sí, sí.
0: Bueno, parece que...
1: legalmente rubia.
0: Mientras Ryan Phillippe filmaba esta película, que es un drama bélico, se encontró al actor teniendo citas con su coprotagonista, que es una actriz australiana, Abby Cornish. Mira. Cuando salen las imágenes, Reese claramente se termina divorciando, un vínculo que ya tenía sus buenos años, casi por lo menos...
1: Y claro, más o menos fines de los 90.
0: Como 10 años estaban, hacía que estaban juntos.
2: De muy chiquitos.
0: Desde muy chiquititos ellos dos. Sí, y, claro. Y bueno, y finalizó.
2: Sí, y ella cuenta que ella tuvo muy joven a su hija.
1: Sí.
2: Cuando estaba haciendo, bueno, no me acuerdo qué película. Y viste, estaba como, bueno, se va a cortar mi carrera, qué sé yo. Claro. Y él ahí, ella dice siempre que no, él me apoyó con esto, bla, bla, bla. Y como le da una derecha, diciendo, bueno, nosotros estábamos muy jóvenes, pasamos todo esto muy jóvenes. Y la verdad que él ahora pasó sin pena ni gloria.
1: Eso
2: él
1: es lo que estaba
0: pasó sin
1: viendo,
0: pena ni gloria. Sí. ¿Quién el romance con esta mujer, que es una actriz australiana, duró 4 años. O sea, esperaron 2 años para hacerlo oficial.
2: Claro.
1: Mirá vos.
0: O sea, escuchaste Brad Pitt y Angelina. Pues, ellos esperaron 2 años para hacerlo
1: más
0: oficial.
1: Más respetuosos.
0: Fueron más respetuosos.
1: Sí, sí. Dentro de todo lo que pasó, bueno, lo menos peor.
0: Y este romance duró 4 años. Pasamos a nuestro último romance, y este fue un escándalo de los escándalos.
1: Este es de otra época aparte, ¿viste?
0: Este es de otra época, pero esto es para hacer un especial solo de esto que vamos a hablar ahora, que tiene que ver con la película de Cleopatra, protagonizada por la señora Elizabeth Taylor y el señor Richard Burton.
1: Ella que se casó como 8 veces aparte.
0: Se casó como 8 veces y con Richard Burton se casó 2.
1: Mira qué bien.
0: Mira, o sea, me gusta eso de que ella, te casas y te divorcias del
2: claro,
0: mismo.
2: Claro,
0: encuentra de vuelta y te casas otra vez. Nos casamos, nos separamos, no soporto más. Sí, al año siguiente nos volvemos a casa.
1: Me gusta esa cosa así.
2: Por la duda.
0: Triunfó el amor.
1: Triunfó el amor.
0: Pero bueno. Sí. Vamos a ir por partes. Esta es una película que la verdad que tardaron en filmarla. Es una super mega archiproducción. Casi hace quebrar a la compañía que la filma. O sea, tiene ese eso en su haber, esta película. La filmación empezó en 1961 y duró hasta 1963. O sea, imagínense, 2 años filmando esta super mega producción que... ultra mega millonario el gasto.
1: Sí.
0: Y en este caso, tanto Elizabeth Taylor como Richard Burton, los dos estaban casados.
1: Otra vez.
0: Ella estaba casada hacía 5 años con Eddie Fisher, el papá de Carrie Fisher.
1: Ay, mirá.
0: Que también fue un escándalo, porque Elizabeth Taylor era amiga de Debbie Reynolds, la mamá de Carrie Fisher. Y un poco que le
1: claro, ya venía de siendo la amiga.
0: Sí,
1: todo,
0: se quedó con el marido de la amiga.
2: Sí, qué mal.
0: Está muy mal. Bueno,
2: hay un término ahora para eso.
1: Claro, sí.
0: Una Tatiana. 5 años con Eddie Fisher. Y en paralelo a eso, el señor Richard Burton estaba casado con Sibyl Williams durante 14 años. O sea, un matrimonio que ya tenía sus años.
1: Buenos años, sí.
0: Exactamente. Parece que el romance habría empezado en Roma en 1962. Qué lindo enamorarse en Roma. Y ¿qué sucede?
1: No les ayudó eso. Contexto romántico. ¿Viste?
0: Estaban
1: ahí,
0: en Roma, estaban en otro país. Sí. Que es difícil. Muy lindo. Sí,
1: sí, sí. Elizabeth Taylor.
0: Haciendo ahí que tenían una conexión romántica y parece que,
1: Se confundieron.
0: Los dos se divorcian de sus respectivas parejas. Ni bien sale el escándalo, porque esto estalla por todos lados.
2: Claro,
0: porque parece que acá era como un poco el mito de Susana con
1: Monzón. Ay, con Monzón, claro.
0: Que decían, corten,
1: las escenas eran...
0: Y ellos
2: no cortaban nada.
0: Bueno,
1: Ay, no. Ay, bueno.
0: Acá parece que pasaba un poco la
2: No te puedo creer.
0: Ellos ahí, chapando ahí, como se podía.
2: Bueno, como locos.
0: Como locos.
1: Cleopatra.
0: Entonces, ¿qué sucede? Bueno, se divorcian respectivamente de sus parejas. A los 9 días de que le sale el divorcio a Elizabeth Taylor, se casan. Con Richard Burton.
1: Ella no esperó nada.
2: A Brad Pitt. Ella directamente se casó.
1: Claro. Bueno. ¿Y por qué ella se tenía que casar? ¿Viste?
0: Por unos meses. Ella 9 días.
2: Brad Pitt, yo te bajo.
1: 9 días.
2: Ella la defendí.
0: Vení, Brad Pitt. Claro.
1: Claro. Ella te defiende. Está bien. Vení, Brad Pitt. Alguien tiene que defenderlo.
0: Un límite.
2: Yo te defiendo.
1: Claro.
0: Se casan está, en 1964. Y la relación duró 16 años en total con idas y venidas.
1: Ah, bueno.
0: ¿Por qué? Porque se divorcian después de estar 10 años juntos. De divorciarse al año, se vuelven a casar, duran unos años más y después se vuelven a divorciar. En total estuvieron 16 años juntos.
1: Mirá, sí, tuvo que ser esa relación entonces. Sí.
0: Meant to be.
1: Qué turbulencia todo. Bueno,
2: la verdad que
1: la verdad, grandes historias de estas películas que uno le da ganas un poco de revisarlas para ver si había esa química.
2: Si se nota.
1: Si se nota o no. Ya seguimos con más. La vuelta.

0: La sí, que
1: pero
0: sí.
1: Fue intensa.
2: Fue intenso, nos llevaste por los caminos de recordar esas historias.
1: La oscuridad total.
2: Terrible. ¿Qué le pasa a los actores, actrices? Que bueno, sí. Se terminan, conviven mucho ellos.
3: Claro. Igual hay mucho de eso de nos vamos a firmar un año a
2: claro, eso es Ecuador, paradisíaco.
1: Texas, no se llevan a las familias.
2: No se llevan a las familias.
1: Hay que llevarse a las familias.
2: Como y es difícil.
1: Parte del contrato, sí, bueno.
2: Sí. Como los futbolistas, ¿viste? Que van todos con la familia. Vamos todos para allá.
1: Menos de 5 minutos no puedo dejar de verlo.
2: Así, porque si no se ve que pasan cosas.
1: Sí,
2: bueno.
1: Sí, se entusiasma.
2: Sí, sí, la verdad que sí. La ficción y la realidad se cruzan, pero es momento de votar las canciones.
1: Ay,
2: chicas, sí.
1: Sí,
2: tenemos para votar. A ver qué elijo. Bueno, voy a votar Vasos Vacíos.
1: Sí.
2: Voy por este lado. Vale, ¿decidiste?
3: Yo voy a votar a Joe Cocker.
2: Joe Cocker, me encanta. Ahí tiene su puntito, entonces. Vale, Caro, no sé si decidiste. No.
1: Los chicos,
2: a ver, Martincito Soda.
1: Soda.
2: Y Charlie, otro de Soda. Dos de Soda.
1: Bueno, ahí yo voy con Sodita. Joe Cocker.
2: Joe Cocker tiene dos por también. Entonces ahí están empatados.
1: Joe Cocker
2: con Soda.
1: Dale, y tenemos en Instagram. Elton John cero.
2: Ay, no tuvo
1: caso.
2: Sí.
1: Tenemos un voto más para Vasos Vacíos de los Fabulosos Cadillacs.
2: Ay, somos dos.
1: Tenemos La Ciudad de la Furia, Soda Stereo. Tres votos.
2: Cinco tiene ahí.
1: Pero tenemos fuerte. Otros tres votos de Joe Cocker.
2: Upa.
1: Así que hay un empate.
2: Ay, no te puedo creer, empate.
1: Ah, ok.
3: Bueno,
1: fuerte.
3: Ese cumpleaños
1: de
3: Gustavo Cerati. Vamos a
1: bueno,
2: la verdad
1: sí.
2: Que tenés razón. Cuando tenés razón.
1: Sí,
2: tenés
1: iba
2: razón.
1: A ser la actualización, pero.
2: Ha decidido el destino.
1: Tenés razón.
2: Se ha dado que tenía también una mayoría de votos y se desempata así.
1: La verdad que tenés
2: razón. La verdad,
1: razón.
2: Sabiamente.
3: Cuando sea el cumpleaños de Joe Cocker,
2: le ponemos a Joe Cocker. No sé cuándo cumpleaños.
1: Vamos a agendarlo. Ahora lo vamos a agendar.
2: Joe Cocker, vamos a fijar.
1: Sí,
2: pero
1: sí,
2: bueno,
1: sí.
2: Nos cerramos. Entonces nos despedimos con La Ciudad de la Furia, de Soda Stereo. Nos reencontraremos mañana a las 6 de la tarde en La Vuelta por

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0: 20:30 y en la ciudad de Buenos Aires la temperatura es de 9 grados 2 décimas, sensación térmica de 8 grados 2 décimas, humedad 73% y el cielo está parcialmente nublado. Repasamos la información del tránsito y los servicios, donde encontramos aún algo cargada Cantilo, desde Uda Hondo hasta General Paz, General Paz sentido al Riachuelo, desde Cantilo hasta Panamericana, y de Lepiane a la altura de Lugano, también sentido a la provincia de Buenos Aires. No te olvides que la autopista Perito Moreno, a la altura de Carabobo, se encuentra reducida por sentido a Liniers, por un siniestro vial. Te pedimos circular con precaución y paciencia. En el caso de la calle Julián Álvarez, a la altura de Cabrera, se encuentra totalmente restringida por un choque y vuelco ocurrido allí. Y también están cerradas aún las inmediaciones del estadio de Huracán por la fecha de la Copa Sudamericana. Con respecto a los servicios, por obras están cerradas las estaciones de subte Tribunales de la línea D y General Urquiza de la línea E, pero el resto de los subtes, trenes y el premetro están circulando con su cronograma habitual. Y como siempre, toda la información del tránsito fue suministrada por la Policía Federal Argentina, Ministerio de Seguridad Nacional.
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1: 21 horas y en la ciudad de Buenos Aires la temperatura es de 9 grados 4 décimas, sensación térmica de 7 grados 2 décimas, humedad 68% y el cielo está parcialmente nublado. Actualizamos la información del tránsito y los servicios, donde la autopista Perito Moreno a la altura de Carabobo se encuentra reducida en un carril sentido al oeste por un siniestro vial. Te recomendamos evitar la zona. También están cerradas las inmediaciones del estadio de Huracán por la fecha de la Copa Sudamericana. Los servicios continúan con obras, por lo tanto, los subtes de la estación Tribunales y la estación General Urquiza del subte E continúan cerradas. Pero ahora sí, vamos con la información nacional. La petrolera estatal YPF resolvió avanzar en la venta de su participación en Metrogas y Metroenergía para aceptar una oferta de Edenor por 780 millones de dólares. La decisión se enmarca en la estrategia de la compañía de optimizar su portafolio y concentrar inversiones en el desarrollo de Vaca Muerta. Internacional, el presidente de Estados Unidos, Donald Trump, aseguró que su relación con el primer ministro israelí, Benjamin Netanyahu, es muy buena, pese al rechazo del mandatario israelí, el plan impulsado por Washington para Gaza, que contempla el desarme del grupo terrorista Hamas y la retirada de las fuerzas israelíes del territorio palestino. Deportes, fútbol, Estudiantes y Universidad Católica abrirán en minutos la eliminatoria por el lugar en los cuartos de final de la Copa Libertadores 2026 en el Estadio 1 Jorge Luis Hirschi de La Plata. El partido se disputará a las 21 horas 30 minutos con el arbitraje del brasileño Rafael Claus. El pronóstico del tiempo para mañana miércoles, mitad de la semana, con la temperatura mínima de 8 grados, máxima de 12 y lluvias aisladas solo por la tarde.
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